Empezamos la segunda hora de Para Siempre, quien vale 97.5 con Alejandro Sanz a la primera persona. Bueno, estaba mirando la gira que le espera por España a Carlos Rivera. ¿Cuántas fechas? ¿Cuántas ciudades? Mira, el 21 de junio en Pamplona, el 26 en Castellón, el 27 en Valencia, el 3 de julio, día del locutor, ya sea de paso, en Gran Canaria, el 5 de julio en Bilbao, el 10 en A Coruña, el 11 en Alcalá de Henares, el 12 se presenta en Barcelona, el 17 en Murcia, el...

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1: Señoras, señores oyentes de Radio 1, ¿cómo están? Bienvenidos. Muy buenas.

0: Melgar, si no, quedará fuera de la Copa Libertadores y pasará a jugar Copa Sudamericana porque quedaría tercero en su zona. Palmeiras le está ganando a Junior 1-0. Cerro Porteño, Sporting Cristal 0-0. A las 21:30 se define esta zona donde lideran los chilenos con 10 puntos. Cruzeiro de Brasil tiene 8 y juega de local contra Barcelona de Ecuador, que está sin chances. No debería tener problemas Cruzeiro en ganar el partido de local frente a Barcelona eliminado. Los dos partidos arrancan 21:30. Si Cruzeiro gana, gana la zona. Boca, si consigue la victoria, quedaría segundo en la zona y clasifica octavo de final, eliminando a los chilenos, que hasta ahora son los líderes del grupo, ¿no? Qué curioso, ¿no? Los chilenos tienen 10 puntos, Cruzeiro 8, Boca 7. Si Boca le gana a los chilenos, alcanza la línea de 10 puntos a los chilenos, pero como se tiene en cuenta los resultados entre sí, Boca ganó en Chile y ganaría esta noche. Por eso Boca, independientemente de la diferencia de gol que pueda haber, clasifica por los resultados entre sí, ¿se entiende? Y los chilenos quedarían de estar primeros, quedarían terceros y pasarían a jugar Copa Sudamericana. Los chilenos con el empate clasifican. Vamos a la Bombonera, amigos. 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El partido arranca 21:30.
1: Delgado, Leandro Paredes, Tomás Aranda, Ezequiel Ceballos y Milton Jiménez. Es Universidad Católica. Son los cruzados dirigidos por el Dani Garnero. En el arco, Bernedo, Arancibia Díaz, Juan Ignacio Díaz, aquel recordado jugador de Estudiantes de La Plata, de Agropecuario de Carlos Casares y de Barraca Central, acompañado en la saga central de Branco Ampuera, a Ampuero y Eugenio Mena. Sobre el lateral izquierdo, aquel recordado jugador del Racing Club de Avellaneda. Zucchi, un recordado y exjugador de Boca. Valencia, el colombiano Jimmy Martínez, San Pedro y Cristian Cuevas y Clemente Montes, los 11 del equipo chileno que ha cruzado la cordillera para venir a defender el liderato en el grupo B de la Conmebol Libertadores. El partido a las 9:30 de la noche, nosotros bajo operación técnica.
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1: Muy bien, esperamos en la Bombonera la salida de los equipos. Esperamos Carlos Torres por ese Boca que tendrá muchas variantes, pero que además, y más allá de tener un historial favorable ante Universidad Católica, nunca recibió a Católica, equipo con el que se cruzó en 9 oportunidades, nunca lo recibió en una situación tan próspera, tan de vanguardia para el equipo chileno. Vamos a ver cómo reacciona en este caso también el visitante, que parece tener esa responsabilidad, aunque Boca lleve la punta del ovillo, va a tener Católica esa responsabilidad también de sostener la vanguardia de este grupo D.
3: Totalmente, Hernández, de hecho lo que uno puede palpar con los hinchas, algunos están tranquilos, confiados, sabiendo que Boca es el candidato para este partido, pero hay tantos otros que están nerviosos porque saben que Boca ha llegado a una situación límite, que solamente tiene que ganar y que no tiene otra alternativa para poder meterse en los octavos de final.
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1: Y arrancó la segunda rifa del Club San Martín de Porto. Relatores con una banda de gente que comienza a acompañarnos. Vivimos el paso al frente y la salida de Wilmar Roldán, que retira el atril, allí plantadito con el balón, con el que se va a poner en marcha el juego. Detrás de ellos, las autoridades del partido, salen los 22 mortales al terreno de juego, posando bajo el arco de la gloria eterna, de la gloria Conmebol Libertadores. Agitan los brazos Boca, se oyen todas las cuerdas, por miles y miles, esta noche en la Bombonera. Ya están los 22 protagonistas en el terreno de juego.
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1: Nosotros, ojalá poder estar a la altura de ustedes, de la noche, de la copa, de la gloria, de este torneo el más importante en esta parte del hemisferio. Recordando a Fernando Galloso, la Bombonera aplaude ahora, a más no poder. Los jugadores se van desperdigando sobre el terreno de juego y por supuesto tenemos segundos más, segundos menos, el comienzo del partido.
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1: La Bombonera, nosotros aquí junto a Alejandro Apo, a Laura Caragliano y al Cone Fernández. La operación técnica de Pablo Vin, la producción de Gastón García esta noche. 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
1: Silencias en el comienzo del partido. Saltó Paredes en el camino. Se quedó allí, pero me parece que por el brazo de un propio compañero. Jimmy Martínez en el piso. Me dio la sensación que San Pedri le metió un codazo. Su propio compañero en el primer minuto de juego. De la parte inicial ingresa la medicina de un lado Claudio Úbeda, tapado de indicaciones de su cuerpo de colaboradores y por supuesto con quienes van a guardar el guiño del técnico en el terreno de juego, repleto de tensiones. El comienzo del partido en la Bombonera. Boca y Universidad Católica no se permitieron dominar tres pases seguidos y ya tenemos una pausa. Inmediatamente será así la noche. Tendremos que saber qué pasa en Belo Horizonte entre Cruzeiro y Barcelona de Guayaquil, Cone.
5: Se juega un minuto y medio en Belo Horizonte. Cruzeiro y Barcelona de Guayaquil igualan a 0-0. Además, en Victoria, dos minutos. Tigre y Alianza Atlética 0-0.
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1: Bueno, Mar en La Plata, a Horacio Belloni, a Carlos...
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1: Jimmy Martínez se va en camilla, Alejandro.
0: Sale Jimmy Martínez de un partido que empezó con esta instancia, empezó, arrancó y se paró. El de Boca, Universidad Católica de Chile en la Bombonera. Comienzo raro.
1: Callejón del 10, tiro libre para Boca, tres cuartos campo volcados hacia la izquierda. Va a levantar ese derechazo Paredes, bien cerrado el envío, bien arriba, cabezazo de Milton Jiménez. Desviado aunque ganó el número 9, la pelota mansita. Se fue para que Vicente Bernadeo esté devolviendo este balón con su luminosa indumentaria y colocando además y posando su mirada para con Juan Ignacio Díaz, a quien reclamó que no marcó y soltó al número 9 Xeneize. Tres minutos, Laura Caragliano.
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1: El jugador número 14, el exjugador de Huachipato y La Serena, ya tiene el ojo medio cerrado. Bueno, parece más que un codazo que lo agarró Maravilla Martínez o el Chino Maidana, pobrecito de él. Arancía.
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1: Me está recibiendo tranquilo Marco Pellegrino. Sale en primer. y Boca en la salida. Va limpiando hacia la derecha para Malcolm Braida. Domina Braida. Allá va amplificando el juego. Retrocedió bien parado, sin embargo. El zurdo Cristian Cuevas para molestarlo, robarle el balón, incomodarlo y que el balón pase a manos de Eugenio Mena, el nacido en Viña del Mar, para hacer este lateral. 40 metros de campo abierto a la izquierda, sale el cruzado.
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1: Deportivo para encontrarse con Juan Ignacio Díaz. Díaz la cruza para Branco Ampuero. Atrás Ampuero para encontrarse con Bernedo, el arquero. Domina su comarca mayor, lo presiona el Changuito Ceballos. Levanta violento derechazo a buscar en las alturas Clemente Monte, saltaba y la peinaba para San Pedro, aguanta San Pedro, la suelta.
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1: Marca, retrocediendo y bien parado, de Milton Delgado, el número 18, lateral. Tres cuartos campo a la izquierda para el equipo chileno.
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0: Ojo, lo conocen bien los jugadores de Boca, es la proyección de él la que puede generar algún disgusto para Boca defensivamente.
1: Allá va el lateral, profundo a buscar San Pedri, inteligente San Pedri, hizo rebotar el balón junto a Fernando Zucchi en raya de fondo. La pelota rebotó en Malcolm Braida y se pierde el córner, cuarto de círculo de cara izquierdo, el primero para Católica sobre el sector izquierdo.
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5: Ahora el conjunto brasileño en casi 7 derrota 1-0 al Barcelona de Guayaquil.
1: Va a pegarle Zucchi, enseguida repasamos cómo va quedando el grupo con ese resultado parcial. Cuarto del círculo de cal izquierdo, el mendocino Zucchi, el nacido en Luján de Cuyo, va a levantar ese balón peligroso arriba, el cabezazo de Di Lolo para rechazar la pelota, presionaba Johan Valencia en la puerta del área, después a la marchanta hizo volar un balón de botín derecho que sale a controlar tranquilo Leandro Bray. Nos ponemos al día con eso, Cone.
5: Con este resultado parcial, la U Católica con el empate 11 unidades, Cruzeiro también 11 unidades, Boca queda en 8, cierra Barcelona con 3.
1: Se va abriendo Marco Pellegrino, entre los dos marcadores centrales, el puente y la conexión, es Leandro Paredes. Paredes desplaza a la derecha otra vez para Lautaro Di Lolo, va trepando, derecha en punta el balón y se frena más tarde para ubicarlo por la mitad de la cancha, Ander Herrera. Herrera para Di Lolo y este para Paredes, Paredes con pase vertical, la deja para Milton Delgado, presionado de cerca por el colombiano Johan Valencia, la pelota vuelve para Milton Delgado. Estamos viviendo Boca 0, Universidad Católica 0, el último de los capítulo del grupo D de la Conmebol Libertadores 2026. El cambio de frente de Ander Herrera para buscarlo a Blanco. Blanco en el vértice izquierdo del área para Aranda. Domina Aranda. Sale a tomarlo Arancibia. Se frena Aranda. Maniobra ahora hacia Maca sobre la izquierda. La deja para Blanco. Empuja la pelota Blanco contra la raya. Metió el centro. La va a buscar Changuito Ceballos. La bajó. Le quedó el zurdazo. Tiró. ¡Qué cerquita pasó! ¡Qué cerquita pasó Changuito! Al ángulo derecho del arquero Bernedo que miraba y nada iba a poder hacer. Primer gran aviso de Boca.
0: Otra vez Blanco desbordando y metiendo esos centros perfectos de zurda. El Chango Ceballos, casi de zurda, mete el primer gol del partido. Un buen
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1: Mueve rápido el juego Boca tocando Paredes para Di Lolo, después la cruza con Marco Pellegrino a buscar todavía y próximo al círculo medio. La pelota Lautaro Blanco, vertical, pelotazo que está rechazando Sebastián Abarrancibia, bien parado. Más tarde Valencia, el colombiano se apoya atrás, el jugador de nacionalidad argentina, hablamos de Juan Ignacio Díaz, la rechaza hasta la mitad de la cancha, se cruza tranquilo, plantadito, Ander Herrera para venir a hacer juego otra vez con Lautaro Blanco, la va cambiando de lado para Lautaro Di Lolo, sale el primer marcador central, va cruzando la franja horizontal ahora, se muestra Braida, domina Braida en tres cuartos campo pegado a la franja derecha, domina Braida y va tocando atrás, una pausa, otra vez Boca a comenzar, con Di Lolo ubicando la pelota en el círculo medio con Leandro Paredes, Paredes controla de botín derecho y de zurda, lo libera Lautaro Blanco, retrocede para marcarlo Clemente Montes, en el número 11. Ponce, exjugador del Celta Español, con escuela formativa en Católica. En él se desvió esa pelota que se escapa en lateral. Lateral para Boca en tres cuartos campo. Lo ofrece Lautaro Blanco, vino a buscar Milton Delgado. Delgado domina el balón y lo va soltando otra vez a Dilolo. Corre Dilolo. Ahora en vertical la cancha hacia el sector derecho. La deja para el Changuito Ceballos, que anda de 8-7. Se muestra mal con Braida. Presionado el Chango Ceballos. No hubo falta allí. Ganó Cuevas, que quiso sorprender desde muy lejos. Un zurdazo que se va desviado sin pena ni gloria. Saque de arco Xeneize con Fernández.
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1: Ahora juega dentro del área. Tremendo y me parece saludable y es un gran premio para el exjugador de Lanús estar convocado al próximo Mundial. El lateral lo ofrece Malcom Braida. Atrás para Lautaro Dilolo. Este se mueve otra vez todavía en propio terreno para ubicarlo. A Marco Pellegrino sale Boca al costado izquierdo con Lautaro Blanco. Blanco domina y lo va a encarar a Clemente Montes, que salía a hacerle sombra. Se va corriendo hacia el lado derecho. Levemente otra vez con Lautaro Dilolo, primer cuarto de campo, salida al lado izquierdo, el partido 0-0 en 10 minutos.
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1: Dilolo, conecta otra vez con el Chango Ceballos, taqueaba la pelota para que corra Malcom Braga, cerraba Eugenio Mena, el rechazo de punta y para arriba de Branco Ampuero, salta Mena otra vez, está Boca reclamando falta, se mete Milton Delgado, Ampuero la devuelve hasta la mitad de la cancha, quería San Pedri desplaza el pase atrás para Fernando Zucchi la cambia ventilando el juego hacia la derecha ahora. Corría Arancibia, pero no iba a llegar primero Lautaro Blanco. 10 minutos y medio, Alejandro Vapo.
6: Boca no está preciso con la pelota, entonces la pierde bastante rápido. Solamente lo que aporta Lautaro Blanco proyectándose.
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1: Se va acomodando, claro, así para descansar en su tenencia y en su buen criterio para tocar la pelota. Va ordenando todo como maestro de orquesta. Se mueve Paredes. Paredes la va tocando otra vez con Dilolo atrás. Lautaro Dilolo para ubicarlo a Marco Pellegrino. Pellegrino otra vez la vuelta a la derecha con Dilolo. Que este largo envío de Malcom Braida que corre ahora también. Changuito Ceballos en raya de fondo. La defendió. El centro viene bombeado. Lo está rechazando de cabeza Sebastián Arancibia. Que no va a poder defender su propio cabezazo. Se pierde el cuero en lateral. Es frente al área que defiende Vicente Bernedo. Lateral para Boca. En los 10 metros finales del terreno de juego sobre el lado izquierdo.
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1: Es el barrio, es el pueblo, es el país, es lo que ustedes quieran para empezar a interactuar, para tener, por supuesto, mayor visibilidad en tanto y en cuanto el partido nos dé ese lugar. Lautaro Blanco prepara este lateral, toma distancia, se coloca contra la cartelería, va a buscar profundo a Milton Jiménez, saltó Milton, altura, punto penal, la pelota le quería quedar a Milton Delgado, pero la rechazó mejor parado Jimmy Martínez. Balón que vuelve otra vez de Malcom Braida hacia el círculo central con Lautaro Dilolo. Boca y el balón, una docena de minutos en la Bombonera de Buenos Aires, capítulo 6 del grupo D de la Copa Libertadores, 0-0 por ahora. Domina Blanco. Blanco se frena y repentinamente ante la presencia de Clemente Montes. Atrás la empuja para Leandro Breiza. Alen Xeneize.
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1: Milton Delgado cae en el área. Cae en el área Milton Delgado. Le ponía una pelota fenomenal a Ezequiel Ceballos. El árbitro le está diciendo en primera instancia que no. Ceballos se pone de pie, se agarra la cabeza. Fue Ceballos de la izquierda al medio para romper esa línea. El pase de Milton Delgado fue fantástico, Alejo.
6: Los jugadores de Chile le piden a Vilma Roldán que lo amoneste a Delgado, que ahí se ve que hay una mano que lo empuja hacia adelante. Vamos a verla de nuevo. Creo que el árbitro no la quiere ver y el Chango Ceballos se toma la cabeza desesperado.
1: Está sacando Lautaro Blanco. Va buscando el balón otra vez sobre la izquierda. Milton Delgado. Delgado para Paredes. Paredes para Lautaro Blanco. Boca y el balón. 40 metros de campo abierto hacia la izquierda. Centraliza más tarde Lautaro Blanco. Allá va el balón otra vez en el botín zurdo de Paredes. Paredes para Ander Herrera. De primera la despeja. Desde el círculo medio Lautaro Di Lolo. Viene a pararse para triangular. Ander Herrera la deja para Di Lolo. Di Lolo otra vez. Se la pasa de primera a Marco Pellegrino. Y nosotros de primera a Laura Caragliano.
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5: En victoria, 13 minutos de la primera etapa, no le alcanza al Matador, igual a 0-0 con Alianza Atlético.
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1: Qué bien andamos. Qué bien andamos cuando están todos aquí. Qué lindo verlos a todos los compañeros y a las compañeras que hace un cuarto de hora esperando un gol de Boca esta noche. Que avanza ahora desprendido. Se va por el costado izquierdo. Atacaba a toda velocidad. Aunque no podía prosperar ese avance de Tomás Aranda. Pierde tiempo. No lo pierde. Hace el lateral, la suelta para Lautaro Blanco. Blanco para Ander Herrera. Herrera del costado izquierdo en el callejón del 10. La cambia hacia Malcom Braida. Domina Braida. 15 metros en campo chileno ahora. La devuelve por el centro del campo. Allí en la bomba central. La está dominando Ander Herrera. El giro. La marca de Jimmy Martínez con falta. Cae Ander Herrera. Se pone rápido de pie para reclamarle al árbitro Wilmar Roldán. Una falta y una tarjeta. Le está robando mientras tanto Valencia. El jugador colombiano. La pierde después. El balón deriva en Lautaro Blanco. Vertical ahora. Se viene el ataque Milton Delgado. Pisó el balón en la puerta del área. Jiménez había quedado adelantado. El colombiano sin embargo corta. Pero Boca se queda el ataque. Insiste. Otra vez con Aranda. Aranda para Lautaro Blanco. Lo tiene cruzado al medio. Está el primero. Lo erró. Lo erró Milton Delgado. El cruce. Y no sé si fue córner. Y no sé si fue córner. En el cierre de Juan Ignacio Díaz. Milton Jiménez le dice al árbitro. Es allá. El colombiano dice al rincón. Córner para Boca en un cuarto de hora lejos.
6: Siempre la llegada es con Lautaro Blanco por izquierda. Tirando el centro al área de una Universidad Católica. Que atina a defenderse en este tramo del partido. Boca ha llegado mejor. No tenía chance Jiménez de meterse. ¿Cómo fue la pelota?
1: Tocada por Díaz. Tocada del botín derecho de Díaz.
6: Era córner.
1: Sí, el árbitro había cobrado córner. Y tal vez a instancias de su intercomunicador o del asistente. Termina decidiendo que saque de arco. Le ofrece Bernedo, el arquero formado en la Universidad Católica con ex paso en Cobreloa. Siempre en su fútbol chileno. La devolvía para Cuevas. Cuevas no podía hacerse del balón. Boca la tiene y la retiene otra vez. Con Di Lolo para Marco Pellegrino. Pellegrino con profundo pase para Aranda. Aranda viene cerca del vértice izquierdo del área. Sale a tomarlo. Ahora el número 6, Arancibia. Tocó de primera para Ander Herrera. Herrera para Aranda. Aranda se toma un tiempo más en raya de fondo. Acompaña Lautaro Blanco. Cortó hacia el medio. Lautaro Blanco la devuelve otra vez para remate al arco de Ander Herrera. Recto para él, para el balón. Una pausa. El pase para Milton Jiménez. Jiménez sale de larga. Con un control largo. Lo presionaba Jimmy Martínez. Rechaza Jimmy Martínez. Insiste Braida. Braida la coloca en el extremo derecho. Allá va el Chango Ceballos. Viene de 8 ahora. Adelantado y a correr otra vez el balón hacia el medio. La toca Ander. Ander para.
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6: Y aparece Aranda, fundamental para que Boca mejore sus llegadas. Y con la colaboración de Blanco por izquierda, Boca empieza a hacerse peligroso. Peligroso.
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1: Conmebol Libertadores y Sudamericana. Atentos por Boca que empata 0-0. Va a levantar Paredes para pegarle. Tres pasos al balón recto al arco. Allá va el envío. Arriba el salto de Juan Ignacio Díaz, del exjugador Estudiantes de La Plata, para rechazar ese balón que se pierde sobre extremo. Izquierdo a 10 metros de la raya final del campo de juego. Lautaro Blanco tendrá que elevar sus manos para hacerlo. Se la devuelve Aranda. Aranda otra vez para Blanco. Blanco se está moviendo otra vez con pase a tres cuartos campo, siempre por lado izquierdo. Venía a buscar la pelota Lautaro Di Lolo. Campo chileno. en el círculo central. Di Lolo desplaza la pelota otra vez para Marco Pellegrino. Se acerca Milton Delgado. La toca Milton Delgado ahora. Cortita Di Lolo. Una desatención. No se animaron los chilenos. Adelantarse un pase que no era bueno. Entonces avanza Di Lolo. Abre hacia la derecha para el Chango Ceballos. Bicicleta en raza de fondo. Coloca el centro a la bolsa del arquero. Bernedo bien parado en su comarca menor. Se queda con el balón. 18 minutos. Salen los cruzados.
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1: Claro Blanco controló el exjugador del Celta Español. Pero que después encontró la seguridad del segundo marcador central Xereise lateral chileno.
2: 18. 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
1: Este lateral en sus manos, Sebastián Arancibia. Por primera vez con buena cantidad de jugadores volcados cerca del área de Leandro Bray. Allá va el equipo chileno, dueño hasta ahora del grupo. ¿No? Dueño primero con este empate, más allá del gol de Cruzeiro que contó el Cone Fernández. Hace un ratito enseguida repasamos cómo está la tabla hasta este momento. Boca necesita un gol. El partido está 0-0. Tiene 19 minutos y nosotros no perdemos más tiempo para vos, Cone.
5: Grupo D, un Católica por ahora 11 unidades, Cruzeiro también 11 unidades, Boca tiene 8, va a Sudamericana, Barcelona cierra con 3.
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1: Partido y los únicos 3 puntos que tiene Barcelona son los de haberle ganado a Boca.
5: Claro, exactamente.
1: Está dejando el balón de cabeza Aranda para Leandro Paredes. No funciona ese pase de Paredes sobre el lado izquierdo para encontrarlo a Lautaro Blanco. Boca debe serenarse, da la sensación que aunque tenga la idea de Ander Herrera, el control y la precisión de Leandro Paredes, de ellos dos, no tiene ese cambio de marcha y la efectividad hacia adelante. Está tranquilo el arquero chileno hasta aquí.
6: Sí, porque Boca no llegó con la claridad que exige la situación aún ganando Cruzeiro, porque lo dejan a Boca yendo hacia la Sudamericana y no quedándose en la Copa Libertadores.
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4: En la transmisión llegamos a los 300.
1: Vamos a llegar a los 500.
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1: 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Empatan 0-0. Boca y Universidad Católica. Grupo B de la Conmebol Libertadores. Levanta Paredes arriba a buscar Marco Pellegrino. Cabezazo. Un desvío. El balón lo quiere ahora Sanguito Ceballos. Y otra vez. Desviado de Pellegrino. Muy cerquita del palo derecho de Bernedo. Saque de arco Católico.
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5: 16avos de final de Copa Argentina entre Racing y Defensa y Justicia. Que se iba a disputar el domingo. Finalmente será reprogramado para después de la Copa del Mundo.
1: Saca el arquero Bernedo. No llega a completar esa escena de salida Eugenio Mena. Entonces Boca recupera en el botín derecho. Otra vez de Lautaro Di Lolo el balón. La deja para Braida. Braida se sitúa 5 metros en campo chileno. Y la va devolviendo repentinamente hacia atrás con la barca encima de Cristian Cueva. La toca para Di Lolo y este con el arquero Leandro Bray. Sale Boca en su comarca mayor.
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1: Señalar una pausa para que los jugadores se corran hacia los dos corralitos. Tenemos exactamente 22 y medio. Mena va a buscar esa pelota. Tres cuartos campo al lado izquierdo. El partido está 0-0.
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6: Es que el equipo chileno está muy tranquilo por ahora. Tuvo algunos sobresaltos, pero muy esporádicos, y Boca no está firme en la tenencia de la pelota y en la búsqueda de espacios para poder entrarle claramente por afuera, si es posible, porque ahí Boca mejora su puntería y su manera de enfocar un partido que por ahora no le es del todo favorable, aunque el equipo chileno no le generó a Bray nada.
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4: Yo me voy saludando a Julia Robles, Guillermo.
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10: Equipo chileno de Católica a los 24 de la parte inicial. Católica 11, Cruzeiro 11, Boca 8. Es decir, con todos estos resultados, así persista la victoria de Cruzeiro. Si Boca hace un gol, estaría metiéndose en octavos de final.
5: Exactamente, porque superaría a la U Católica, le ganó en Chile, le gana en la Bombonera. Recordemos que hay desempate olímpico en esta Copa Libertadores.
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10: Por la mitad de la cancha y por el último tercio, vamos a repasar en un ratito la lista definitiva de la selección argentina, decidida por Lionel Scaloni. Comenzaremos con los arqueros y con la defensa. Usted ya se imagina, después la mitad de la cancha y así los delanteros. La pelota viene otra vez al control de Cueva, la va dejando el de Rancagua, atrás para ubicarla a Eugenio Mena. El rechazo es casi como con desprecio. La pelota se pierde al lateral y tiene otra vez el Lautaro Di Lolo sin perder tiempo. Esa ejecución hacia el corazón del área para Marco Pellegrino. Sale Boca. 25 minutos de la parte inicial. 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En Argentina y el resto del mundo, el Boca 0. Universidad Católica 0. Se escapa Aranda. Buen Chiche cruzando la mitad de la cancha. Una marca después con falta. Señala el árbitro. La misma tiro libre. Y así Argentina se va encaminando a lo que será el próximo mes, el Mundial.
5: Los arqueros, Juan Amuso, Jerónimo Rulli y Emiliano Dibu Martínez.
10: Allá va a buscar Milton Jiménez, el balón de extremo izquierdo. Y Milton perdió el equilibrio. Musso va a buscar ese balón. Finalmente el arquero Vicente Bernedo. Hablando de arqueros, después del mal control de Milton Jiménez, la pelota vuelve otra vez en salida en su comarca menor para el equipo chileno a los 26 de la parte inicial, 0-0.
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5: Romero Tamendi, Facundo Medina y Nahuel Molina.
10: Arriba el rechazo de Bernedo. Está devolviendo Ander Herrera. La pelota vuelve otra vez para el Chango Ceballos. Boca comienza a perder relieve sobre campo chileno. Por lo menos en este ratito. Recoge Malcolm Braida. Lo pone a correr a Milton Jiménez. También Chango Ceballos. Sale Mena con una desatención desesperado. Vicente Bernedo, el arquero, le dice, pero ¿dónde estás parado? Estamos en la Bombonera y van 26 minutos. Es de noche, hace un poco de frío y vos ya tendrías que tener el calor suficiente como para saber cómo resolver esa situación. Lateral para Boca, frente al área chilena. Desde la derecha vendrá Malcolm Braida, toma mucha distancia. De este lado hay mucho más lugar. Arriba Milton Jiménez, conecta pero rechaza a su espalda. Mejor parado Branco Ampuero. La pelota después la devuelve Eugenio Mena hasta la mitad de la cancha. Cierra Marco Pellegrino, quien de botín zurdo ubica atrás en su comarca mayor, en el corazón de 16-50. Leandro Breixa, Leicenaise.
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10: Te pregunto, Alejo, si le conviene. No tiene a Merentiel, no tiene una torre para que acompañe a Jiménez. Los dos marcadores centrales se lo comen en dos pancitos.
6: Definitivamente no le conviene el pelotazo, no le conviene el pase largo, le conviene tener la pelota, dársela más a Paredes, que no gravita tanto como siempre en Boca. y tiene que aparecer Ander Herrera, porque ellos son los que conducen y que le llevan la pelota a un jugador clave que hace un ratito apareció y Boca mejoró mucho, que es Aranda, el chico Tomás Aranda, muy importante, pero está muy discontinuo.
10: Está tocando el balón otra vez mal con Braida. Braida se colocó de interno a la derecha, la deja para Ceballos. A Ceballos lo marcan dos en raya de fondo, córner. Gana córner Ceballos por su desparpajo, por desacartonar definitivamente cualquier tipo de ideología respecto a lo que quiere Úbeda, por improvisación, pero la de la buena para Ceballos sobre la derecha, lo mejorcito de Boca. Habría que juntarlo un ratito más, tal vez Aranda, ¿no? Pensando en el fútbol por abajo que Boca desea, que necesita. Córner, mientras tanto, en el cuarto de círculo de cal derecho, 28 y medio. Se va a adelantar Leandro Paredes con una bombonera hambrienta, sedienta de gol. Levanta Paredes, pasado el envío, Pellegrino quiere, no puede. A buscar el vértice izquierdo del área, Lautaro Blanco. Va a encorvar el cuerpo, la va a soltar ahora. No, no la soltó. Va hacia raya de fondo, coloca otro centro pasado. ¡Oh! La rechazan. El balón queda así a merced del Chango Ceballos. De zurdo va a conectar, no puede. Atrás para Paredes, Paredes centro. Desvío el arquero desesperado, córner. Córner, la pelota se desvió en Jimmy Martínez. Tiro de esquina, Ceneice.
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6: Cada córner es una jugada peligrosa a favor de la ambición de Boca.
10: 29. Va a buscar Leandro Paredes sobre el extremo izquierdo esta vez. Ceballos se queda, altura punto penal. De cerca seguido por Eugenio Mena. En el corazón del área menor. Allá están Dilolo, Pellegrino, Jiménez y compañía. También Malcolm Braida. Boca se mueve en el área chilena. Levanta Paredes arriba para sacar el balón San Pedro y bien parado. Va a insistir Lautaro Blanco ahora. Desde la derecha cambiando hacia la izquierda para Paredes. Muy buena idea. La baja Paredes y la deja por el medio para Tomás Aranda. Aranda domina el balón. Gira en el callejón del 10. Va vertical con velocidad hacia la puerta del área. Muy buena marca. Retrocediendo Fernando Zucchi. Después se cruza. Otra vez Lautaro Dilolo en el rechazo. Final para que la pelota se pierda por raya de fondo. Media hora, 30 minutos. Etapa inicial en la bombonera, Boca 0. Universidad Católica 0. Analiza y comenta Alejandro Apo.
6: Es un tramo donde Boca no ha encontrado claridad, no ha llegado con triangulaciones y con muy buenas asociaciones. Y el equipo chileno va llevando el partido hacia lo largo, hacia lo intenso, hacia lo que le conviene mucho más. Porque Boca tira pelotazos.
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10: Arancibia para Fernando Zucchi, parado de 8 Zucchi para Valencia, Valencia para Zucchi. Allí combinan pases y van liberando otra vez a la derecha Arancibia. Se frena Arancibia ante la marca y el retroceso de Tomás Aranda. La va dejando otra vez en la última línea Sebastián Arancibia para encontrarse con el primer marcador central, Juan Ignacio Díaz, que este conecta con Bernedo. El portero llega a balconear ahora y abre de botín derecho para liberar a Eugenio Mena. Da la vuelta Mena y con el control orientado de pecho hacia adelante. Corrida desesperada del Chango Ceballos que lo persigue. Habilita Cueva en raya de fondo. Sale a tomarlo Dilolo, también Braida. Viene el centro peligroso. Arriba San Pedro y arriba el cabezazo de Marco Pellegrino para mandar la pelota al córner. Qué bien la hizo Universidad Católica aquí. Aplaude Garnero y no es para menos. Todo control, todo conexión, toda precisión. Córner sobre la izquierda.
6: Es lo que necesita el equipo chileno, darle alguna infrecuente intranquilidad a Boca, porque si no llega nunca, Boca se va a firmar en el dominio y en la presión. Ahora un pequeño susto de Boca, un atraso y un córner para el equipo chileno.
10: Va a pegarle entonces el exjugador de Godoy Cruz, Antonio Toma. Hablamos de Fernando Zucchi, de botín derecho y desde la izquierda. 32 minutos, primer palo, peinaron, nadie llegó a ese cabezazo que intentaba el jugador Branco Ampuero en el primer palo. Va a buscarlo otra vez, aunque no llega Milton Delgado para rechazar la pelota en lateral. Queda para el equipo chileno en campo Xeneize frente al área de Bray sobre la derecha. A buscar en raya de fondo Clemente Montes, la pierde Montes, la resuelve Boca rapidito para liberarlo Tomás Aranda. Corre Aranda, va llegando hasta la mitad de la cancha, ganó por velocidad, acompaña por el medio Milton Jiménez, gran jugada, escapa a toda velocidad un freno, y entonces espera ahora con la entrada de Jiménez y el Chango Ceballos a la puerta del área. Vander Herrera anda en el callejón del 10, la suelta otra vez para Aranda. Aranda va a dar el paso atrás, mejor parado, retrocede y roba el balón Clemente Montes. Suárez, aunque con falta, señala el árbitro. Paliza parece hacerme con el gesto Apo. Llegó tarde el número 20, el colombiano Valencia, con una Aranda que había hecho una muy buena jugada, después se frenó y se quedó sin pase.
6: Es lo que necesita Boca, la gambeta fresca de Aranda, para poder armar por abajo el fútbol y después por afuera, por la orilla, decía el entrenador chileno que está en Europa hace muchos años, Pellegrini, por la orilla, por la orilla.
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10: Se sitúa en el medio Ander Herrera, se corre Paredes con un derechazo profundo a la puerta del área, un cabezazo para rechazar, Clemente Montes bien parado y ahora el que se desprende a gran velocidad es Cristian Cueva, domina el de Rancagua, la toca por el medio, la deja para Zucchi, Zucchi abre otra vez para Cueva, Cueva para Mena, Mena para San Pedro, casi en la puerta del área, qué rápido encaró, tiró, golazo, golazo de Universidad Católica de Chile, Clemente Montes, una contra fulminante, una contra extraordinaria con Boca retrocediendo de una manera imposible a la velocidad que lo atacó el equipo chileno. Y Montes sacó un zapatazo letal desde la media luna de botín derecho para romperle el arco al arquero Bray. Gana Universidad Católica en la Bombonera. Es la noticia de la noche. A los 34 de la parte inicial lo hizo Montes en una Bombonera oscurecida por la tristeza y la angustia de este gol.
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6: Ponerle una muralla, el remate de Montes colocado perfecto, un golazo del equipo chileno que deja muda a la Bombonera. 1-0 gana Universidad Católica de Chile y a Boca se le mueve el piso definitivamente.
5: Y es el cuarto gol de Fernando Sampedri en esta Copa Libertadores. Con este resultado, la U Católica 13 unidades, Cruzeiro 11, Boca queda en 7, Barcelona de Guayaquil último con 3.
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10: Lo mira Wilmar Roldán. Boca pone a mover el balón ahora. Qué partido en la Bombonera. Qué Bombonera que está al borde de las llamas, con el público que comienza a gesticular. Boca abre juego con Marco Pellegrino, lo busca Lautaro Blanco. El envío es profundo, pero no tiene alcance y lo está rechazando bien parado y tranquilo Sebastián Arancibia. Insiste Lautaro Blanco, la toca para Aranda, Aranda para Blanco. Blanco va a buscar otra vez, querer conectarse con el número 18, Milton Delgado en este caso, que no estaba. La pelota se pierde en el lateral, lo ofrece Lautaro Blanco para Boca. El partido lo gana el equipo chileno 1-0 con gol de Clemente Montes a los 33 de la parte inicial. A buscarla el Changuito Ceballos. Va de extremo izquierdo ahora. Lo marca Arancibia. Le saca la pelota de botín zurdo y al lateral. Insiste Lautaro Blanco ahora. Sin perder tiempo. Se acerca Aranda. También Milton Delgado. Pelota atrás para Paredes. Paredes va ubicado ahora después del pase del jugador Marco Pellegrino. Pellegrino recibe Paredes. Toca más tarde para Lautaro Di Lolo. Este para Braida. Braida en la franja horizontal que parte un campo del otro. Levemente volcado a la derecha. Toca para encontrarse con Herrera. Herrera para Braida. Atrás Boca el balón. Y la salida con el chileno. El equipo chileno. Universidad Católica ganando en la Bombonera 1-0.
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6: ¿Cuántas veces habrá llegado en este primer tiempo, 35, 36 minutos, el equipo chileno? O dos, ponele mucho. Dos, una aproximación y esta llegada con gol. Mirá qué efectividad. Clemente Montes hizo un golazo cuando nadie esperaba que el equipo chileno desarrollara un fútbol ofensivo. En una jugada bien construida le está ganando 1-0. Muchas veces el gol no tiene nada que ver con el trámite del partido.
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10: Gol de Católica para que lo lleve a cuánto. A 13.
5: Exactamente. 13 unidades tiene la U Católica, 11 Cruzeiro. Boca queda en 7, Barcelona en 3.
10: Continúa Cruzeiro ganando 1-0, Cone. Bueno, a buscar. Viene Malcolm Braida. En tres cuarto campo la deja Braida. Juega y la sirve para Milton Delgado. Delgado peleó. Va buscando a Milton Jiménez, que está peleado con el partido. Milton Jiménez está peleado con el partido, pero es el número 9. Entonces, así está. Y conserva Boca sus ilusiones, pensando en esta tenencia de Paredes. Paredes abre con Aranda. Aranda, después del gol, se vino a la derecha y Ceballos se fue a la izquierda. Insisto, si están lejos uno del otro es más difícil. Para que Boca tire pelotazos bien abierto por las bandas, si no es con los laterales, si no es con Braide, con Lautaro Blanco, es por abajo para Boca, no por arriba. A buscar fuera del área, Milton Jiménez dejó para Chango. Gira Chango a la carrera, viene Lautaro Blanco. Oh, cayó, cayó. Y pidieron penal, pero la saca el colombiano Johan Valencia. Responde a la derecha ahora.
0: Para mí penal.
10: Corre ahora para penal, para Alejandro Apo. Insiste Montes, se lleva el balón tocando otra vez para el colombiano. Se viene Valencia, peligroso ataque. A responder ahora Jimmy Martínez. Martínez abrió de primera otra vez para Cuevas. Cuevas metió el centro. La saca Marco Pellegrino con una pifia. Y atrás de todos Bray para quedarse con el balón. Fue penal para vos, Alejandro.
0: A mí sí, porque lo empuja al jugador de Boca que entraba para resolver o tirar un centro hacia atrás o definir él. El árbitro ni la mira. El VAR no la consulta. Para mí, en la primera visión, por supuesto sin repetición, vi penal a Boca que el árbitro desconoció.
10: Está tocando Ander Herrera. Sale Herrera del círculo medio, levemente hacia la izquierda para el Changuito Ceballos. Choca. Es un topetazo con Clemente Montes y después el que auxilia el juego es Arancibia desde la derecha. Va a buscar la espalda de Lautaro Blanco. Cubre mejor parado. Sin embargo, Marco Pellegrino. Boca recibe otra vez la pelota de Paredes para encontrarse y ventilar el juego con Ander Herrera. Hacia la derecha para Lautaro Di Lolo. Cruzando mitad de campo. Se para Malcolm Braida. 5 metros en campo chileno. Y más tarde centraliza a la bomba central. Otra vez el pase para Paredes. Paredes con Milton Delgado. Delgado la devuelve para Lautaro Di Lolo. Y este con Marco Pellegrino. Sale Boca. 40 casi de la parte inicial. Lo gana Universidad Católica en la Bombonera 1-0.
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10: Ander Herrera, y si esto pasa, Alejo, ¿qué me contás? Allá va en 40 minutos Ander Herrera, otra vez buscando el juego y volcándolo con Malcolm Braida, desesperado Boca, que no se puede acercar al área de Universidad Católica, que lo espera muy firme y bien parado, 5-4-1, y además le gana 1-0 por un golazo de Clemente Montes a los 33 de esta primera etapa, que ya tiene 41. Se suelta ahora Marco Pellegrino. Pellegrino para Lautaro Blanco, encorvó el

0: ojo, porque las respuestas de Católica a partir del gol de Clemente Montes, gana la Católica 1-0 a Boca en la Bombonera, las respuestas son más precisas, los ataques mejor construidos, y Boca está desesperado por ir arriba, furioso, para empatar el partido. Ojo,
1: Se lleva el balón Johan Valencia, perdía mal con Braga, está abriendo juego para Fernando Sampedri. Sampedri a volantear sobre la izquierda, la cambia de frente, la bajaba de pecho Montes, pero la rescata el Changuito Ceballos, arranca a gran velocidad por el extremo izquierdo, sale a tomarlo Arancibia, gana Ceballos y después la pelota termina rebotando en el número 7 Geneise y es saque de arco. Todo Boca reclamaba córner, aquí no hay discusión, y el mismísimo santiagueño Ceballos le reclama nada al árbitro Wilmar Roldán. Bueno, es un espanto el primer tiempo de Boca, hay que decirlo, es muy por debajo de la expectativa de un equipo que quiere no ganar la Copa Libertadores, de un equipo que por historia está empujado a pasar la fase de grupos, por lo menos, Alejandro.
0: Sí, y además porque el armado del gol de Universidad Católica fue una obra maestra durante el partido, porque nunca había mostrado ese toque, esa distribución profunda del equipo chileno y esa definición magnífica de Clemente Montes a los 33 del primer tiempo, y Boca está perdiendo. Está camino a una eliminación si Boca no encuentra la manera de torcer el rumbo de esta historia que por ahora le es adversa.
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1: Todo está invalidado por algo que quiere señalarle Wilmar Roldán a los jugadores de Boca con Cristian Cuevas, el jugador de ex paso por el O'Higgins chileno y de un paso por Europa extenso en el Chelsea, en el PSV, grandes equipos que ha tenido en su paso este experiente jugador con la camiseta número 15. Boca rescata el balón por Lautaro Di Lolo, la va centralizando otra vez para Paredes. Paredes sale de la mitad de la cancha hacia la izquierda, la pierde Paredes, presionado atrás, entregado, en la postura de equipo entregado. 44, Paredes sonríe, se lamenta, cuánto habrá en la cabeza con respecto a lo que será inmediatamente para Paredes su continuidad, ¿no? Enseguida repasamos una lista, la continuidad en realidad no tanto para Paredes, todas las miradas van hacia Úbeda, continuará, porque Boca se quedará con el repechaje de la Conmebol Sudamericana, pero ese no es el objetivo, definitivamente no. 44 minutos, y además, si esto tiene que ver por lo menos con un golpe de efecto, por una cuestión de actitud, Boca es lo que debe también, no solo debe en el juego, debe en la actitud de un equipo que sale a buscar ganar el partido y que arrolla a su rival, deportivamente hablando. Le gana la U Católica 1-0, 44 minutos y medio, la trae Marco Pellegrino, va cambiando en el círculo medio de izquierda a derecha para Lautaro Di Lolo, se repite Boca en pase, pero es muy horizontal, no puede profundizar, la toca Braida, Braida para encontrarse otra vez con el chiquito Tomás Aranda, Aranda otra vez para Di Lolo, se viene a colocar Paredes entre los dos marcadores centrales, libera por izquierda Marco Pellegrino, espera Lautaro Blanco, va Pellegrino, abre juego para Blanco, espera en el vértice izquierdo del área Changuito Ceballos, encara Blanco, lo marca muy bien Arancibia, el árbitro está mostrando a instancias del juez suplente Carlos Ortega, el juez lumínico, el cartel lumínico, perdón, que dice que van a jugarse 4 minutos más. Saque de arco para el cruzado que está ganando el partido 1-0.
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1: En su comarca menor, saque de arco tomándose su tiempo, transcurre el primero de los 4 minutos adicionados, gana Católica 1-0 la Bombonera.
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4: Pereira a los 5, marcó el tanto del conjunto Belo Horizonte.
1: Bueno, 3.000 personas, un agradecimiento inmenso a 3.000 personas que nos acompañan en la plataforma digital.
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1: Lanzado en tres cuarto campo con Malcolm Braida, nunca tuvo un pase hacia adelante Malcolm Braida, siempre la dejó para Di Lolo y en efecto Paredes, ahora le hace gestos a todos los de adelante para que se muevan, domina Marco Pellegrino, va llevándole a domicilio el balón a Lautaro Blanco, Blanco la suelta otra vez para que corra con Tomás Aranda, Aranda cae, recibe falta, lo deja jugar el jugador Clemente Montes, el autor del gol, y entonces

0: escena, Wilmer Roldán, tiro libre, Geraise.
1: Saludo para Juan Pereira, Cami Moon, Lugas de
2: Paz. 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
0: De más así, ¿eh?
4: No, de más no, porque Boca lo tiene que imponer por lo menos anímicamente. Tiene que cambiar esta imagen donde no encuentra la forma de acorralar al equipo de Universidad Católica, que con una aproximación y un ataque a fondo muy bien construido, Clemente Montes pone en ventaja al equipo chileno en la Bombonera y Boca no encuentra la manera, no le encuentra la vuelta al partido.
0: Está sacando Marco Pellegrini. Transcurre el tercero de los cuatro minutos adicionados. Falta sobre Milton Jiménez. En la mitad de la cancha el árbitro con delay lo cobró. ¿O qué cobró? Falta al revés. ¿Qué cobra Wilmar Roldán? Sobrón del partido Wilmar Roldán. Tomándose su tiempo para cobrar infracciones. Cuando hay dos jugadores en el piso. Camina, va dando la vuelta. Se coloca como si hubiera cámaras que le dicen ahora posá así. ¿No estás haciendo un book? Maestro, está dirigiendo un partido de Copa Libertadores. Por más que se llame Wilmar Roldán. Va como para hacer un bote a tierra el árbitro. Se han cruzado los jugadores en la mitad de la cancha.
4: ¿Pero por qué Boca entra en la pelea? ¿Por qué Paredes encuentra manotazos y se acerca a los jugadores de Boca? Ahora lo está sacando a Jiménez, que no ha gravitado en el partido. Milton Jiménez no ha sido una solución. Yo supongo que va a entrar Merentiel, pero la pregunta es, ¿cómo está físicamente Merentiel?
0: Bueno, tenía una molestia. Por eso está en el banco y no está como titular. Llegó pidiendo él estar en la convocatoria porque los médicos le dijeron que no era recomendable que juegue. Saca mal con Braida a buscar otro zapallazo, corre el Changuito Ceballos, pelea mano a mano y por enjundia desde el piso y que termina ganando Sebastián Arancibia. La va tocando para Juan Ignacio Díaz, la saca hacia la derecha en la mitad de la cancha a buscarle al autor del gol. Es Clemente Montes, lo persigue al jugador Lautaro Blanco que atrás se apoya, se va a la primera etapa, camina el círculo central y es testigo de todas las miradas Wilmar Roldán. Boca abre el juego otra vez a la derecha con Malcolm Braida. Otro bochazo, largo para Milton Jiménez que la baja, corre pero no va a llegar Aranda. Atrás el pase es de Mena para el arquero Bernedo, que está rechazando de zurda, la pelota cae en el círculo medio. La baja Milton Delgado, la va tocando otra vez para el jugador Ander Herrera. Herrera para Braida, Braida, atrás se apoya en Marco Pellegrino. Y el árbitro le dice, muchachos, a replantearse todo. Se acabó la primera etapa en la Bombonera. El capítulo 6, el último de esta 67ª edición de la Conmebol Libertadores, año 2026. Tiene a Boca cero. Tiene por Clemente Montes a los 34 de la parte inicial a la Universidad Católica, que con este resultado gana el grupo, ganándole a Boca y dejándolo eliminado del principal objetivo del año 2026 para el Xeneize. Camina de un lado Leandro Brey, del otro Vicente Bernedo. Amigas y amigos, es historia el primer tiempo. Quédese ahí, no se pierda el análisis y el comentario que enseguida trae y expresa al país y al mundo Alejandro Apo.
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6: El tanto del conjunto chileno para meterse en los octavos de final de esta Copa Libertadores. Además, en el último minuto adicionado, Cruzeiro marcó el segundo tanto, Caio Jorge. Ahora están chequeando a través del VAR si convalidan o no el tanto para el conjunto brasileño. Quedan instantes para que finalice el primer tiempo en Belo Horizonte, que por ahora lo tiene a Cruzeiro derrotando 2-0 a Barcelona.
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2: Copa Libertadores, hoy temprano el Palmeiras, con tres asistencias de Juan Manuel López. Sí, el flaco, el ex Lanús. Palmeiras le ganó 4-1 al Junior, pero la noticia estuvo en Asunción porque Cerro derrotó 2-0 a Sporting Cristal con un gol de Pablo Vegetti y se adueñó del grupo F de la Copa Libertadores.
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2: Repasamos lo que sucedió en Copa Libertadores y Sudamericana con los conjuntos argentinos el martes. Lanús, ya eliminado del certamen más importante que tiene el continente, derrotó 1-0 a Mirasol.
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2: A través del VAR acaban de anular el gol de Caio Jorge, que ponía el segundo tanto del conjunto brasileño. Hablamos de Cruzeiro. Por ahora gana 1-0 Cruzeiro a Barcelona de Guayaquil.
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2: El miércoles Independiente del Valle se le ganó 1-0 a Rosario Central y le arrebató la primera ubicación del grupo H. Además, Independiente Rivadavia, la super lepra mendocina de Alfredo Berti, le ganó 3-1 a Bolívar en La Paz.
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2: Y qué decir de Platense, que derrotó 2-0 a Corinthians en Brasil. Sapiola por duplicado los tantos del conjunto de Walter Zunino, el Calamar, a octavos de final.
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2: En Chile, Palestino y Riestra igualaron 1-1 y el bombazo se dio en el nuevo gasómetro Recoleta. El conjunto paraguayo le ganó 1-0 a San Lorenzo y lo eliminó de la Copa Sudamericana.
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12: El miércoles Racing le ganó 2-0 Independiente Petrolero. Nada le alcanzó a la Academia, quedó eliminado. Vasco goleó 3-0 a Barraca Central. River en el Monumental 3-0 a Blooming. Equipos clasificados en Copa Libertadores. Estudiantes segundo del grupo A. Independiente Rivadavia primero del grupo C. Platense segundo del grupo E. Rosario Central segundo del grupo H. Y habrá que ver qué sucede con Boca, que por ahora baja a Sudamericana. En Copa Sudamericana, justamente el único argentino que se metió en los octavos de final es River. Eliminado Barraca Central, Riestra Racing San Lorenzo y por ahora Tigre, que en el entretiempo en victoria iguala 0-0 con Alianza Atlética.
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13: Ahora comenta Alejandro Apo.
14: Muchas veces digo que el gol no siempre es hijo del trámite. Pasó en el partido que estamos viendo entre Universidad Católica 1, Boca 0. Y Boca, cuando recibe esa muy buena jugada combinada del equipo de Brasil, la primera, porque la otra había sido una aproximación, Boca siempre fue mucho más peligroso y se hizo cargo de lo que significaba dominar el partido. Una jugada muy bien construida que termina con una gran definición de Clemente Montes, que a los 33 minutos pone el gol para la Universidad Católica. Ahora, antes de eso, Boca nunca había generado grandes y precisas situaciones para definir. Le costaba mucho, mucho. Se discute todavía una mano en la espalda del Chango Ceballos que parecía que le hacía perder estabilidad. El árbitro y el VAR desconocieron absolutamente lo que significaba una posibilidad de penal para Boca. Boca no tiene remates al arco, lo marcó Hernán Codaquiar en el relato del primer tiempo. No hay tiros de media distancia, ni siquiera de paredes. Cuando llegó, llegó por las proyecciones de Blanco, de Lautaro, con los centros al medio, alguna vez Jiménez, que nunca gravitó en el partido. Jiménez quedó frente al arco de Universidad Católica y podía meter un gol al equipo chileno, pero no logró esa precisión, esa seguridad para entrar en el área del equipo chileno, muy bien defendido por Juan Díaz, por Arancibia, por Ampuero y por Eugenio Mena, que es quedarse tranquilo, presionarlo a Boca, y con eso, cuando tenía la pelota, era cubrir los espacios para que Boca se apurara y cayera en las imprecisiones. Entonces no podía afirmar un dominio, no podía afirmar una búsqueda permanente y más profunda. Y después, en la mitad de la cancha, los chilenos tienen algunos jugadores que tienen muy claro cómo es la conducción y cómo es mantener la pelota para protegerse con la pelota. Valencia, Clemente Montes, el autor de un golazo, por eso gana el equipo chileno 1-0. Jimmy Martínez, Fernando Zucchi, un viejo conocido nuestro, el mismo Cuevas y Sampedri. Fernando Sampedri, el capitán del equipo, que es un delantero siempre peligroso, siempre está en las situaciones donde tiene que hacer, de pivote aéreo, de eje, para poder habilitar a los compañeros que se mueven a su alrededor. El equipo chileno no pasó grandes sobresaltos, pero Boca llegó mucho más que el equipo chileno, pero no tiene precisión, no tiene seguridad para definir, para entrar al área o para aprovechar el desborde de Blanco, por ejemplo, o alguna jugada del Chango Ceballos. En esa imprecisión se ahogó, se quemó en su propio fuego Boca. Ahora, miremos el panorama que se viene. Es un panorama muy preocupante. Quiero decir que Boca puede dar vuelta al partido, pero vamos a ver si puede, porque ahora hay una incomodidad muy grande, que son las propias limitaciones de Boca, cuando Boca tiene que resolver el partido. Tiene un gol en contra, o sea, tiene un gol del equipo chileno, que ese gol, vamos a ver si le da tranquilidad o el fervor de Boca en la búsqueda de un empate impostergable y una victoria impostergable, como se decía antes en el fútbol, en el juego, cuando se decía, no, ahora Boca, eso me parece increíble de los futboleros, el análisis. Boca tiene dos partidos de local, listo, los gana los dos y listo. Pero eso tiene que ver con que los partidos no se ganan hablando, se atraviesan los partidos, y cuando el árbitro levanta la mano y dice se terminó, ahí se ganó el partido. Nadie gana en las vísperas, y Boca está desesperado ahora, porque pierde 1-0, porque la bombonera va a ser una caldera dentro de 2 minutos, cuando Boca no encuentre la manera de derrotar. Vamos a ver si lo logra. Yo creo que va a entrar Merentiel. No gravitó en nada Milton Jiménez. Y el equipo chileno se va a firmar en la propia impotencia de Boca si es que Boca aparece otra vez inseguro, impotente, impreciso. Vamos a ver cómo se desarrolla. El partido no contemplaba la posibilidad de un gol del equipo chileno. ¿Y saben cómo fue? Una jugada combinada extraordinaria. De visitante, en el pasado los 30 minutos, una gran definición de Clemente Montes y un golazo que nadie esperaba, porque el fútbol tiene esos sagrados imprevistos que lo hacen un juego de incertidumbre, muchas veces injusto, pero siempre diciéndole a la gente que dice ya está, ya está, ya está, que nada está hasta que no se termina. Me parece raro tener que decir esto a manera de reto para los futboleros, no hablo de los hinchas de Boca, hablo en general. Los hinchas de Boca están buscando la manera, gritando para que el equipo vuelva a jugar, domine al equipo chileno y le pueda dar vuelta a la historia. Por supuesto que es posible, pero si sigue jugando de esta manera va a chocar contra sus propios problemas. Vienen cambios en Boca, está perdiendo 1-0, se está quedando afuera de la Libertadores, lo mandan a la Sudamericana. Aquí está el relato del segundo tiempo de Hernán Codaquián. ¿Quién es?
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0: 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Pitó el árbitro. Ya se juega el segundo tiempo.
2: A su propio terreno para comenzar con Lautaro Blanco. El primer pase es del jugador Marco Pellegrino para ingresar hacia la puerta de su propia área y dejar el pase finalmente para el arquero Leandro Bray. Sale Bray a la derecha para Lautaro Di Lolo. No está en campo el número 21, finalmente Ander Herrera. Sí. Está en boca Alan Velasco para comenzar el segundo tiempo. A jugar conecta con Malcolm Braida. Braida otra vez para Milton Delgado. Se inclina Boca en tres cuarto campo a buscar al Chango Ceballos. En la primera jugada sobre el sector derecho, desafiante el Changuito Ceballos ante la marca del colombiano Johan Valencia. Un pitazo, el árbitro parecía haber cobrado falta, pero hace un gesto y todo sigue en la mitad de la cancha. La recobra Paredes. Paredes toca para Malcolm Braida. Braida otra vez para escapar con Milton Delgado. Delgado toca por el medio, recibe el balón, bien parado otra vez Velasco, pelea Velasco, atrás se apoya otra vez en Leandro Paredes. Paredes le va soltando, vertical en el pase para Milton Delgado, apertura para Malcolm Braida. Se inclina Boca, primer minuto de la parte complementaria. Se frena Braida, retrocede 3 metros el balón para Paredes. Paredes la va dejando en el círculo medio con Lautaro Di Lolo. Di Lolo para Marco Pellegrino. Va Marco Pellegrino, parándose 15 metros en campo chileno. Gana la U Católica 1-0.
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2: Brancilla se reflejaba otra vez en la salida de Clemente Montes. Montes la perdió. La gana Blanco, suelta para Milton Delgado. Lo presionaba el colombiano Johan Valencia. Valencia la quedó en camino, sin embargo, se la lleva Delgado. Delgado otra vez tocando, otra vez para el jugador Aranda. Aranda anda de medio campo, saliendo del círculo medio. Habilita Paredes, Paredes otra vez para Malcolm Braida. Trepa Boca, crece y allá va llevando el centro para Milton Jiménez. Jiménez con un control muy largo. No fue ni parar la pelota, ni dejársela de primera para alguien que entrara, que no había nadie en realidad para ingresar. Lateral, no pierde tiempo Malcolm Braida, la suelta para Ceballos. Ceballos con Aranda, se corre Aranda a la derecha, viene a buscar y todas las ilusiones de Boca crecen allí. Aranda al centro, todos pasados. Jiménez no pudo cabecear, la rechaza desesperado Arancibia. Lateral para Boca, tres cuarto campo al lado izquierdo.
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2: Ceballos en tres cuarto campo, presionado de cerca por Eugenio Mena. Retrocede también Jimmy Martín.
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2: El balón hace una parábola, va a buscarla Blanco, córner para Boca. Parece que sí, parece que no, 7 minutos. El árbitro Wilmer Roldán ofrece finalmente una indicación hacia la comarca menor, hacia la boca del área chica que defiende Vicente Bermedo. Saque de arco para los cruzados.
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3: Sol Elizondo, que nos están escuchando desde una playa en Indonesia.
4: Pero
5: qué
4: en Yakarta.
3: En Bali, Alejo.
2: Disfrute.
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2: Club de relatores y estar siendo sintonía. Gracias por el acompañamiento.
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2: Este con edad de sub-20. 19 años tiene Sebastián Arancibia. De la cantera de los cruzados. De un Católica que le gana Boca 1-0, 7 minutos y medio del segundo tiempo.
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2: Equipo, el de Víctor Hugo, relatores, puede ser audible para ustedes en este rato de la noche, exactamente las 22:45 en toda la República Argentina. Boca Celá. Alianza a buscar el empate, tranquilo y cómodo. Lo espera Universidad Católica. Allá va en la mitad de la cancha a buscar Milton Delgado. Presionaba el colombiano Valencia. Valencia se la deja otra vez a Jimmy Martínez. Corre Martínez. Puntea Zuki. Zuki va a buscar otra vez el costado izquierdo. No llega el exjugador del Cúcuta Deportivo. El número 20, Johan Valencia, el colombiano. Aunque le levanta el pulgar a su compañero lateral. Lateral Geneise, que ofrece desde la derecha Malcolm Braida. A comenzar de nuevo Boca.
1: Pasan los mundiales.
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2: Lo único que puede pasar favorable a Boca fortuito es que haya un error entre los marcadores centrales en el cálculo. Cuando buscan por arriba, Jiménez tiene el boleto picado en todas las jugadas. Sí. Bueno, el árbitro está sancionando una falta por esta. El viejo topetazo y la tarjeta amarilla vendrá para Fernando Sampedri, Alejandro.
5: Sí, porque Sampedri busca retener la pelota para que no le vuelva tanto y que Boca no intente acorralarlo al equipo chileno. La sensación es que Boca está entrando en un camino de intranquilidad que no le conviene. Tiene que estar tranquilo, tienen que venir los cambios, tiene que venir el cambio de actitud, tiene que atacar por afuera, tiene que pensar en todas las cosas ahora que hay tiempo, porque después el tiempo se termina.
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2: Velasco con un taco, intentó tímido. Viene a buscar Marco Pellegrino. Pellegrino la juega por el medio otra vez. No está Velasco. Tampoco estaba, bueno, porque ya no está en la cancha. Ander Herrera, pelota que vuela de campo a campo. Sale Bray lejos. A tomar ese balón. Boca y la pelota, 10 minutos del segundo tiempo. Va próximo al círculo medio Di Lolo. La suelta para Milton Delgado. Gana el equipo chileno 1-0. Delgado sale de la mitad de la cancha hacia la derecha otra vez para Ceballos. Se acerca en el vértice derecho de larga para devolverse la redondita. Ahora Velasco. Velasco la suelta para Malcolm Braida. Otro centro a buscar a Milton Jiménez. Arriba Jiménez. Cabezó hacia el medio. La quiere en el cabezazo Aranda, pero muy tímido. En la boca de área chica y muy tranquilo Bernedo. Se queda con la pelota. Sale el cruzado, Cone.
3: Se juegan 5 minutos en Brasil. Cruzeiro le sigue ganando 1-0 a Barcelona de Guayaquil. Además, 13 del complemento en victoria. Por ahora le alcanza a Tigre, que derrota 1-0 a Alianza Atlética.
1: El mariachi de Villaliz.
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2: 11 minutos del segundo tiempo. Cone, preparamos cuando se pueda. Uno entiende que esta es la última jornada del capítulo 6 de la Conmebol Libertadores y Sudamericana. Preparamos los equipos clasificados argentinos para la próxima instancia, aún los que queden en 16avos de final por Copa Sudamericana, que hayan caído de la Copa Libertadores en el tercer lugar. 11 los minutos y también con novedades en Brasil.
3: Exactamente, te contaba que ganaba Cruzeiro. Bueno, ahora gana 2-0 Caio Jorge, un golazo del delantero brasileño, que en 7 del complemento derrota 2-0 Barcelona de Guayaquil.
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2: Mena la está devolviendo el equipo chileno hasta la mitad de la cancha. Insiste Braida. Braida para Paredes, Paredes para el Chango Ceballos. Va a llegar primero Eugenio Mena. Medio giro y el zurdazo profundo para mandarla a la platea. 11 minutos, casi 12 del segundo tiempo. Lateral Geneise, Laura Caragliano.
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2: Blanco, blanco para Tomás Aranda. Aranda presionado por Arancibia. Medio giro. Se escapa por la cuerda hacia raya de fondo Aranda. Encuentra el cierre bien parado de Juan Ignacio Díaz. Y la pelota se pierde al lateral. Será lateral.
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2: Hay que tomarlo Lautaro Blanco en sus manos. Mucha distancia del ex lateral izquierdo de Rosario Central para llevarlo a la puerta del área. Salta Milton Jiménez, la paró de pecho media chilena. Y la pelota arriba del travesaño. ¡Qué bien la hizo Milton Jiménez! Esta vez que cerca estuvo Boca de empatar el partido. Gran ariete individual del número 9, Alejo.
5: Y es el gran momento que Boca necesita para poder llegar al empate. Son los 10, 12, 15 minutos de la segunda etapa. Pierde 1-0, una jugada de Jiménez y la pelota por arriba de un travesaño que sufría el arquero. Miraba a ver dónde bajaba esa pelota.
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2: Johan Valencia, la echa al lateral. Lateral para Boca por Lautaro Blanco. 10 metros en campo del equipo cruzado. En el sector izquierdo, el que viene otra vez Paredes, inclinándose para hacer escala previa entre Marco Pellegrino y Lautaro Di Lolo. La cruza Di Lolo más tarde y sin perder tiempo a la derecha para Malcolm Braida. Baja a corregir ahora de 8 parado el Changuito Ceballos. La toca para Milton Delgado. Delgado acelera, deja para Ceballos. Ceballos entre línea, deja el pase ahora para Velasco. Buen toque de Boca, cambiando de frente hacia la izquierda. Aranda cerca del vértice izquierdo. La taquea. La idea era buena con Lautaro Blanco, pero cerró. Mejor parado Arancibia. Saca el colombiano Valencia. Responde ahora bien parado Jimmy Martínez. Martínez se apoya atrás. Era Arancibia el pase por el medio. Habilita Valencia, que va próximo al círculo medio, cambiando de lado peligrosamente para Cueva. Responde ahora la U Católica, pero retrocede bien Boca. Y en número le gana en cantidad de jugadores, pero la posesión insiste con Valencia a buscar profundo Arancibia, la espalda de Blanco, el centro al medio. Y así cierra Malcolm Braida para quedarse en la media luna del área. 14 minutos de la parte complementaria, habilitando finalmente hacia la derecha el Chango Ceballos. Viene a buscar Milton Delgado, va próximo al círculo medio. Boca en 40 metros de campo propio, habilitando de Milton Delgado a Tomás Aranda. Aranda presionado por Arancibia, se lo saca de encima, toca otra vez para Delgado. Delgado con Malcolm Braida, domina Braida, va a buscar vertical al Chango Ceballos. La pelota es buena, adentro espera Milton Jiménez, pero cierra bien parado. Y sin embargo, el zurdo Branco Ampuero hace rebotar el balón. Finalmente, el Changuito Ceballos irá a saque de arco. Tiene que hacerlo Bernedo en salida para el equipo chileno, que gana 1-0.
3: En Brasil ya es goleada.
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2: Por más que haya necesitado el empate, si te puede meter 4 o 5 goles, le va a meter 6. Van 10 del segundo tiempo, prepárate. Empiecen a sumar por otro. 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Va Boca con Di Lolo, impotencia pura. Mientras tanto, en la Bombonera, gana Universidad Católica 1-0. Recoge el balón sobre la derecha Ceballos. Ceballos se la deja Di Lolo y este con Milton Delgado. Anda en el callejón del 8. Coloca el pase por el medio. Se esforzaba Valencia, pero no la podía rechazar. Se escapa a la puerta del área Velasco. No podía. Rematando al arco y entrando casi en la posición del 9. Tranquilo. Recibe Vicente Bernedo. Sale el cruzado que gana 1-0.
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2: Deriva el balón en Tomás Aranda. Aranda la pierde ante Fernando Zucchi. Sin embargo, perdido el balón, lo recoge en la bomba central Jiménez. Jiménez para Milton Delgado, apertura para Ceballos. Recoge Ceballos, ahora controla, se saca de encima la marca de Cueva. Va Ceballos, pero muy buen cierre sin embargo de Jimmy Martínez, recuperando el balón. Tocaba Jimmy, la dejaba para el colombiano Valencia. Valencia sobre el costado izquierdo en primer cuarto de campo abierto con Eugenio Mena. Domina el exjugador de Wanderers, de paso por el fútbol brasileño, vistiendo a Eugenio Mena la camiseta del Cruzeiro. Dicho sea de paso, 16 de la parte complementaria, sale Boca, gana el equipo chileno 1-0.
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2: Quedó pasado, Milton Jiménez. Ahora es extraño lo de Boca. Sí. En el área tiene un solo jugador, Alejo.
5: Sí, sí, por eso estamos esperando, está esperando la gente de Boca los cambios. Está esperando el ingreso de algunos jugadores para que cambie esta imagen de Boca de impotencia, perdiendo con la Universidad Católica en la Bombonera.
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2: Buscar más allá de los 16avos de final, con este mensaje que está dando el partido a esta hora.
7: Boca y River se podrían cruzar hipotéticamente en una continuidad de Boca en el certamen. River ya clasificó, ya está.
3: Sí, River está en octavo, Boca deberá jugar los playoffs.
7: Bueno, un cambio en Boca, se fue el segundo marcador central, Marco Pellegrino, a la cancha del paraguayo Ángel Romero.
5: Se enojó mucho Pellegrino cuando sintió que lo sacaban, golpeó en un lugar fuerte, haciendo notar que estaba muy disconforme con el cambio, que es poner a Romero, a ver si el paraguayo puede lograr para Boca rápido un empate, una jugada, una consideración, una alianza con el Changuito Ceballos.
7: Domina otra vez Velasco, abre juego para Ángel Romero sobre la izquierda, colocó el centro, muy pasado, Milton Jiménez dice, pero ¿cómo llego a ese centro de zurda de Ángel Romero que no fue bueno? Se pierde la pelota en el lateral por Eugenio Mena, vení por los 600 pulgares hacia arriba. Más hacia...
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7: A que dejen activada la campana de notificaciones, a que compartan la transmisión y a que por primera vez quienes nos estén escuchando nos dejen el 1 en el chat, porque Laura los lee ya. Si ponen el 1 en el chat y pierde tiempo Bernedo, que parece que está cómodo en el piso, vamos a tener tiempo de leerlos. Se cumplen exactamente 19 del segundo tiempo, trae información el Fernández.
3: Claro, porque hoy temprano Palmeiras derrotó 4-1 a Junior, 3 asistencias del Flaco López. Además, Cerro Porteño se adueñó del grupo F, derrotó en Asunción 2-0 a Sporting Cristal.
7: Va acurrucándose lentamente y de a poco en su propia comarca el equipo chileno. Boca con campo abierto, Paredes con pase vertical sobre la derecha, va a buscarlo Velasco, Velasco al Chango Ceballos, cae Velasco, reclama falta, Romero está esperando en el área a la espalda de Milton Jiménez. Boca necesita un poco de potencia, un poco de músculo de equipo, imponerse por un ratito de aquello que se llama personalidad, de hacerse cargo de un partido que cómodamente le gana el equipo chileno 1-0 en la Bombonera.
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7: Dilo otra vez con Milton, con Malcolm Braida. Braida se frena, devuelve la pelota atrás, 10 metros para encontrarse con el jugador Lautaro Di Lolo. Se corre Paredes, le viene a sacar el balón casi, domina Paredes, lo presiona el colombiano Valencia, se la gana Valencia y un ataque de segundo gol para Católica. Se apura y acelera el cambio a la derecha, se pierde de todos Clemente Montes, domina Montes, arranca de 8-7, va a cambiar el centro al área, Bray, Bray se quedó con el balón, repone rápido el juego, el partido va a ser vibrante. 20 minutos del segundo tiempo, ¿cuánto falta todavía? Se lleva la pelota Paredes, falta, falta del colombiano Valencia en perjuicio del jugador Velasco. Tiro libre, Xeneize.
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3: Colombia América de Cali, Macará 0-0.
7: Allá va a buscar Lautaro Blanco, encorvó el cuerpo, va a buscar el centro, oh, muy pasado, no llegó Romero. Sin embargo, insiste de 7, bravo. Allá va, atrás el Changuito Ceballos, habilita Malcolm Braida, coloca el centro. Todos quedaron pasados. Cierra con toda comodidad Sebastián Arancibia, que devuelve a perfil cambiado. Va con el pelotazo a buscarlo a Zucchi. Domina Zucchi, mano a mano con Aranda, que no tiene oficio de marcador, pero sin embargo se la gana. Presiona Boca y va ahora con Velasco. Velasco cambió con el en vez del botín derecho. Deriva la pelota en el Changuito Ceballos. Castigue Ceballos, castigue. Cruzado, desviado. Cruzado y desviado. En 21 minutos del segundo tiempo, Ceballos amacó el cuerpo, tenía todo decidido. El balón se fue ancho, 2 metros al palo derecho del arquero Arancibia.
5: Tenía 2 marcadores chilenos que no le dejaban encontrar el hueco para patear. Lo encontró y metió un remate cruzado que se fue desviado, pero fue un buen ataque de Boca en esta búsqueda desesperada por el empate ya.
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7: Se prende mal con Braida, la deja para el Chango Ceballos, anda en tres cuartos campo, maniobra, desequilibra, se saca de encima Jimmy Martínez, lo marca Mena, falta de Mena desde atrás me parece. El árbitro está levantando, sin embargo, a instancias del juez asistente 1, el banderín, porque Ceballos cayó al piso y tomó la pelota con la mano, dando por aludido que era infracción para él. Bueno, esto no había sido así en cuestión y será tiro libre en salida desde la izquierda para el equipo chileno, Alejandro.
5: Evidentemente no estaba preparado para jugar este partido Merentiel, porque si no, con la expresión de Boca en ataque para acompañar a Ceballos, es esencial, debe no estar en situación de juego, pero como estaba en el banco de suplentes, suponíamos que podía entrar en el segundo tiempo, todavía no lo puso.
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7: Hacia la banda izquierda para Lautaro Blanco. Amacó el cuerpo, tira al centro, todos pasados. El rebote del rechazo desesperado de Branco Ampuero, que sin embargo recepciona a Sebastián Arancibia. Sale Arancibia. Violento envío hasta la mitad de la cancha. La quiere bajar San Pedri, pero se la sirve otra vez a Lautaro Blanco. Va a insistir Lautaro Blanco, que la devuelve 10 metros atrás para Milton Delgado. Delgado para Paredes, se coloca recto al arco, el pase por adentro para Velasco. Velasco espera por el movimiento de Milton Jiménez. Bueno, no tuvo impronta personal, sin embargo la gana Jiménez, le queda Aranda. Aranda maniobra en la puerta del área, el corte por adentro cuando la pedía Blanco afuera, se escapa ahora entonces Fernando Zucchi, maniobra con el balón, la suelta para Jimmy Martínez. Foul, dice el árbitro, en terreno chileno, al costado izquierdo levemente abierto.
10: Sin poder.
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5: Centrales de Universidad Católica, figuras del partido, porque anticipan, porque no cometen falta en la puerta del área y porque a Boca le cuesta mucho ser preciso entre esos dos jugadores, Juan Díaz y Branco Ampuero.
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11: Tiene como puntero a la U Católica con 13 unidades. Cruzeiro 11, Boca 7. Sierra Barcelona de Guayaquil con 3 unidades. El Ceneice, en caso de dar vuelta al partido, se mete en los octavos de final de la Copa Libertadores. El desempeño. Empate es olímpico. Como Boca le ganó en Chile a Católica, le ganaría al conjunto chileno justamente en la Bombonera, ahí estaría por el porqué Boca sería segundo del grupo.
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7: El equipo chileno a un costado del círculo central, todavía en su propio terreno. Va a ofrecerlo el zurdo nacido en Puerto Montt, el ex Antofagasta, hablamos de Branco Ampuero. Profundo envío, arriba, salta y rechaza Di Lolo. En la puerta de su propia área, Milton Delgado se equivoca hacia el medio, aunque después fue a la fricción y parecía cometerle falta el número 14, Jimmy Martínez. La rechaza Bray, la va a buscar sobre el costado izquierdo Eugenio Mena. Se anima tocando para Cuevas, Cuevas pasó, allá va Malcolm Braida a presionar otra vez. Baja a dar una mano, Malcolm Braida cae. El árbitro no sería la falta y Boca ataca ahora. De contra con Velasco, acompaña sobre el costado izquierdo para recibir el chileno. Bueno, se lució Arancibia en el retroceso para privarlo al paraguayo Ángel Romero de recibir un balón. Mal pase, sin embargo.
5: Muchas veces es por la imprecisión de Boca. Sus apuros lo van quemando en su propio fuego. Y Universidad Católica le sigue ganando en la Bombonera 1-0.
7: Allá viene otra vez Boca. Sobre el costado izquierdo, a la derecha, rapidito el cambio para encontrarlo a Aranda. Aranda para Paredes, Paredes para Lautaro Blanco. Está esperando Ceballos, que se vino a la izquierda, domina Ceballos. Lo va a encarar Arancibia, cambió la marcha Ceballos, metió el centro, levantó segundo palo arriba, quiere saltar Romero, cabeció, Jiménez no puede, insiste, la pelota quedó dentro del terreno, el arquero metió la mano y en la línea la sacó Juan Ignacio. el zurdazo de Jimmy Martín. Boca estuvo en la línea de meta para buscar el empate, Alejo.
5: A punto, una escena de suspenso en el área de Universidad Católica. Boca estuvo a un toque de meter el empate a esta altura del segundo tiempo. ¿Cuántos minutos van?
7: Bueno, van exactamente 28, ya por cumplirse, 28 del segundo tiempo. Ataca Boca, insiste, pero con falta ahora. Se toma todo su tiempo, por supuesto, Cristian Cueva, que cae al piso. Y después de esta sanción del árbitro, Wilmar Roldán le da salida al conjunto chileno, Laura.
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7: 28 los minutos ya. ¿Y qué más debemos, Cone?
12: Los delanteros: Julián Álvarez, Lionel Messi, Nico González, Almada, Simeone, Nico Paz, que está en la cancha viendo a Boca, el Flaco López y Lautaro Martínez.
7: Bueno, un cambio en Universidad Católica. Dos, a decir verdad. Se viene Agustín Farías, este chico que ha jugado en el ascenso del fútbol argentino, ha jugado mucho. Este último paso, por ejemplo, y recordado en Nueva Chicago. Y, por supuesto, Daniel González, que también se metió. Son dos cambios, por lo menos, para comenzar a hablar. La va robando en la mitad de la cancha, pero con falta, dice el árbitro Wilmar Roldán, de su compatriota, el volante central, Johan Valencia. Tiro libre para Boca, que repone rápido. Y va a buscar la última línea del conjunto chileno, 29 minutos. Se cae la Bombonera encima de los jugadores, ganando Universidad Católica 1-0. Blanco lo va ofreciendo otra vez para encontrarse ahora con Velasco. Velasco centra. Realiza el juego y la va cambiando de lado para Malcolm Braida. La ve pasar Paredes. Domina Malcolm Braida en tres cuartos campo, levemente volcado a la derecha. Habilita Lautaro Di Lolo, que sale del círculo central otra vez para tocar. Bien parado con el jugador Milton Delgado. Delgado la devuelve para Di Lolo. Ya media hora del segundo tiempo. Retrotrae ahora la acción hacia atrás y se retrocede y se refugia y se atrinchera. Universidad Católica esperando a Boca. Viene el centro a la puerta del área. La baja Romero. Le queda la media luna. Romero levantó el remate de botín derecho. Saque de arco. Tiene que hacerlo Bernedo para Universidad Católica.
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12: El 6 y el 9, frente a Honduras e Islandia, respectivamente.
7: Allá va a buscar otra vez el balón, peligrosamente al ataque, el jugador Montes no podía habilitar por el centro a un Farías que con mucho aire se adelantó y se animó hasta llegar casi la puerta del área de Boca. Sale Bray conecta con Di Lolo, abre juego a la derecha, va tocando rapidito el pase de Milton Delgado para encontrarse con Malcolm Braida presionado, gana lateral para Boca, tres cuartos campo a la derecha.
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7: Sibia saca la pelota al lateral. Blanco lo va a ofrecer. El partido lo gana Católica 1-0 en la Bombonera. Media hora. Va Lautaro Blanco, ofrece el lateral. El rechazo tímido de Juan Ignacio Díaz también. Se peleaba con Daniel González y va volando la pelota hasta la mitad de la cancha. Nuevo lateral, Xereise.
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12: El Barcelona.
7: Te arruinan. Allá va sobre la derecha otra vez Milton Delgado. Se corre el Changuito Ceballos. Primero se amaca Aranda. Aranda coloca el centro muy cerrado. Se había desviado en la pierna de Eugenio Mena, la tesora. La abraza Vicente Bernedo. Y se queda a dormir, sí. Es el gesto que hace Alejandro Apo. Y si usted sobre todo nos está mirando, se estará dando cuenta de qué les hablamos. En la Comarca Menor sale pronto, pero la pierde. Presiona Boca, se la lleva Velasco. Velasco quiere por adentro. No se encontró nunca con Milton Jiménez. Boca ha jugado sin centro delantero todo el partido, Alejo. ¿Te diste cuenta?
5: Y además Velasco tuvo la chance del gol cuando quedó solo frente al arquero y no pudo definir. Estoy hablando de Alan Velasco, que ingresó en el partido en el segundo tiempo.
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7: Con Braida, Braida para Velasco en el vértice derecho del área. El centro bajo de Velasco. Había que levantar cuando Ceballos, Romero y Jiménez estaban esperando este sí, que era necesariamente por arriba. Sale muy de larga. A presionar Milton Jiménez, gana lícitamente. Abre juego a la derecha. La deja otra vez para Velasco. Velasco para Aranda. Pruébelo. Sáquese las ganas. La deja para Paredes. Paredes por adentro. El pase quedó largo. Y se escapa la pelota del control del alcance de Alan Velasco. Ahora Paredes, más allá de que ha aparecido cuentagotas en el partido y estuvo muy ausente, un pase mejor no le puede poner. Ya después, si el jugador de Boca no conecta lejos, esta fue inmejorable, ¿eh?
5: Sí, sí, porque Velasco además estuvo en las jugadas de riesgo para ver si Boca podía empatar un partido tan complicado para el Xeneize. Empiezan los gritos en la bombonera, el reclamo de la gente en la bombonera, y Universidad Católica le sigue ganando a Boca 1-0 con...
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7: Saca el balón el portero Bernedo. Bernedo va a buscar rapidito el primer contacto de Justo Giani. Se mueve el flaco exjugador de Quilmes y de Newell's Old Boys de Rosario. Habilitó Arancibia en raya de fondo, el centro. ¡Oh! Descolgó el arquero Bray. Con un guante, el derecho para quedarse con el balón. Habilita rapidito, saliendo vertical en la cancha por el medio. Ahora Paredes. Paredes libera Blanco, corre Blanco. Aguanta y acompaña a Merentiel siempre por la banda izquierda. Fuera del área Merentiel. Se faja ahora Blanco, la va dejando para Ezequiel Ceballos. Encara Ceballos. Deja dos marcas en el camino, va Ceballos. Falta. Falta, tiro libre en tres cuarto campo. Lo señala Wilmar Roldán. El tiro libre para Boca. Alejo, es el primer tiro libre que tiene Boca, me parece, en cercanías al área del equipo chileno en todo el segundo tiempo.
5: No hubo falta, le tocó la pelota de costado. Se tiró el Changuito Ceballos y compró un árbitro que tiene tanta experiencia y compró esta falta. Boca tiene una chance, es un tiro libre. Está Leandro Paredes para tirar y la gente de Boca con la incertidumbre y la ansiedad buscando todos el empate en el partido. Partido que gana la Católica.
7: Ya no está Milton Jiménez, pero sí está Miguel Ángel Merentiel. El tiro libre para Boca y Paredes. No me sorprendo si le va a pegar derecho al arco, ¿eh? Está por lo menos a 35 metros.
5: Puede.
7: Pero Paredes toma distancia y tiene con qué. De botín derecho, tres hombres en la barrera. Paredes al arco, el rebote en la barrera. Era al arco directamente. Paredes le dice a Blanco, quédate, quédate. Y le puntea el balón de maestro para buscarlo a Blanco a la carrera. Coloca el centro, Boca de área, chica, cierra. Daniel González, el exjugador de Wanderer. Y la manda al córner. Se inclina Boca. Blanco se la va a dejar a Paredes. Paredes le dice, correte. Allá va Leandro para pegarle. Sin embargo, se frenó. Y Lautaro Blanco va a pegarle a los 35 del segundo tiempo. Levanta Blanco, anticipo de Ceballos. Y la pelota se pierde otra vez al córner, segundo consecutivo.
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7: 35 en la bombonera, gana Católica 1-0, le pega Blanco. El rebote lo toma Aranda, Aranda cruzado al arco. Tapó el arquero, córner. Tapó el arquero y córner. Metió la mano Bernedo. El remate de Aranda se había desviado en mil piernas. Y Boca va a buscar el córner ahora. En el cuarto del círculo de cal derecho. Se asoma con Paredes. Allá va Boca. Le pone seis jugadores en el área al equipo chileno. Que se atrinchera para defender la ventaja. Se adelanta Paredes. Pasado el centro a buscar Ceballos. También quería Di Lolo. Un rechazo a medias. Va a buscarla Lautaro Blanco. La cambia del otro lado. Para encontrarlo sobre la derecha Paredes. Gran control. Se mueve Aranda delante de él. Se corre Milton Delgado. Unos pasos atrás en tres cuarto campo. La va cambiando de derecha a izquierda otra vez para Lautaro Blanco. Coloca el centro a Bernedo. Bernedo la ve pasar porque el centro no fue el acierto mayor de la noche por parte de Lautaro Blanco. Saque de arco. Casi a los 37 del segundo tiempo para Católica, que resiste con el solitario gol de Clemente Montes.
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0: argentinos les vaya bien en las copas internacionales. Si no, es muy cansador ver que en octavos y ya en cuartos solo son equipos brasileños los que llegan, algunos desperdigados por así y no mucho más. Boca cae 1-0 y cae de la fase de grupos eliminado, una eliminación histórica, perdiendo en la Bombonera con un equipo chileno que ha ganado los 3 partidos que jugó como visitante, si persiste este resultado, porque le había ganado a Barcelona y también a Cruzeiro, sí, en Belo Horizonte y en Guayaquil. Insiste ahora Boca, viene con el Chango Ceballos, coloca el centro, bien parado Daniel González, la rechaza, la controla el colombiano Johan Valencia, libera del otro lado Eugenio Mena, escapa Mena, pone a correr ahora en el centro del ataque Fernando Sampedri, corta Di Lolo, bien parado, sale Di Lolo a la derecha, última línea, sale Xeneize.
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0: Dejándola por el medio, retrocede y gana Velasco. Velasco para Paredes, Paredes otra vez para Velasco, se corre por el medio, muy buen pie a pie, espera Merentiel por el costado izquierdo, elige a la derecha, sin embargo con Ángel Romero, sale a tomarlo ahora Branco Ampuero. Romero retrocede, la deja atrás otra vez con Milton Delgado al centro, no puede el Chango Ceballos, desesperado rechazo de Juan Ignacio Díaz, insiste Paredes, va con el en vez del botín derecho, cabezazo, tapó el arquero cuando el cabezazo lo buscaba desde la derecha Ángel Romero, en un tiempo se la queda Bernedo, sale Universidad Católica.
3: Un pase sensacional de Leandro Paredes, con la cara externa del botín derecho se la puso en la cabeza a Romero, que no pudo cabecear más esquinado el arquero, el buen arquero del equipo chileno, se quedó con la pelota.
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0: Ángel Romero, pelea el paraguayo, cae, víctima de falta el árbitro, bueno, acá me pareció que había una clara falta, sí, sobre Ángel Romero, escapa Valencia, sí, va abriéndole juego a Justo Gianni, arranca de 8 Gianni, se adelanta con la compañía de Arancibia, el pase buscaba la espalda de Lautaro Blanco, que recuperó bien de perfil derecho, exigido, pero en fin, recuperó y habilita a Velasco, responde Boca, viene Velasco, anda por el costado izquierdo, la suelta para Merentiel, escapa Merentiel ahora de la marca del jugador Daniel González, coloca el centro, peinaron, sí, Romero, ¡uh!

0: gol de Boca, de Boca, de Boca, de Ángel Romero. Aunque el árbitro lo está invalidando y sancionando posición adelantada en la rápida jugada de Boca de izquierda a derecha. Vamos a ver en qué deriva esto. A mí me parece que Romero está un pasito, un peldaño. Es jugada de VAR. El juez asistente lo levantó enseguida y el árbitro está a instancias del juez asistente 1. Está invalidando el gol de Boca, que muy bien definía Ángel Romero, Alejo.
1: Muy bien, porque la pelota le vino, la dominó y después cruzó el remate abajo. Están chequeando a ver si estaba adelantado. Romero le está hablando al árbitro del partido, al colombiano Wilmar Roldán, a ver si está adelantado, ¿no? Hay un pasito adelante.
0: Está adelantado.
1: Ese pasito que vos marcaste.
0: Es eso, es el piecito derecho ubicado porque es la línea roja en el trazado de líneas. Invalidado el gol, 42 por cumplirse. Boca empataba el partido y se metía en un infartante final, pero el árbitro, bien para mí, acaba de anularle el gol por posición adelantada de Ángel Romero. Tendrá que...
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0: Matías Palavecino, a la cancha, el número 10, exjugador de Gimnasia y Esgrima de Jujuy, también con camiseta número 25 por allí, anda otro que se quiere meter en la cancha, se va Sampedri, se va Fernando Zucchi, el partido tiene dos cambios, a los 42 el segundo tiempo, gana Católica en la Bombonera.
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0: Va entonces a la cancha Matías Palavecino. Se mete el número 10, también de paso por Coquimbo Unido, por el

0: chileno antes de vestir la camiseta de Católica. Se vienen los dos cambios. Entonces, el otro me dijiste, Cone, para pasarlo en limpio.
1: El número 25, Diego Corral.
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0: Tan bien parado aparece Di Lolo, que se la roba y entonces lo terminó frustrando. Sale Boca desde la derecha con Malcolm Braida otra vez apoyándose atrás. El minuto 43 del segundo tiempo. Católica derrota a Boca en la Bombonera 1-0. Es una victoria histórica. Más allá de que además lo histórico de un equipo chileno que no sé cuántas veces en la historia, no me animo a los números y a confirmar que pueda ser la primera vez que Católica, Universidad Católica, gane como visitante los tres partidos de su fase de grupos en una fase de grupos de Copa Libertadores. Un equipo que... Sí. Participó 30 veces de la Copa Libertadores con esta y en 17 ocasiones quedó eliminado en fase de grupos. Paredes y este tiro libre. Tres, cuarto campo a la derecha. Un poco más allá también, cerca del área de Bernedo. Se acurruca Universidad Católica. Boca a buscar con Leandro Paredes. Viene el centro. Cabezazo, desvío. ¡Bernedo! Tapó Bernedo en dos tiempos. Aunque los jugadores de Boca tímidamente piden mano. 44 se cumplen ahora. Y el portero se quedó con otro balón.
2: Saludamos a Fabián.
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0: Vuelve Bray, rapidito, para Boca 44. 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
0: Se escapa el balón ahora al pie derecho de Corral. Corral habilita a Arancibia sobre la derecha. Se queda con la victoria el conjunto chileno y se queda con la punta del grupo D de la Conmebol Libertadores. Boca con un ensordecedor grito ahora de abastecimiento desde el dolor del hincha. Va dejando el balón de Paredes a la derecha para jugar con Malcolm Braida. Se cruza Eugenio Mena, gana la pelota, suelta para Gianni. Falta de Malcolm Braida sobre justo Gianni, tiro libre, aunque el árbitro le está cobrando mano a Gianni y está habilitando el pase de Boca rápido de Paredes a la puerta del área. Es que tenés que acertar, más allá de que el árbitro te dé una mano. En esta me parecía que era falta para Gianni. Sale Boca en la última línea. Se van a jugar 7 minutos más. Boca en la última línea. El pase viene de Di Lolo para habilitarlo a Milton Delgado. Delgado para Paredes. Paredes en plena bomba central habilita Di Lolo. Sale Boca, vivimos en Radio 750 y en la plataforma Relatores. Este ataque de Aranda. Aranda otra vez para ubicarlo a Ceballos, que está dentro del área. La dejó para Romero. Romero corría con Aranda. El rechazo desesperado de Johan Valencia. La pelota se pierde al lateral.
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0: 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El primer minuto de los 7 adicionados por el colombiano Wilmer Roldán transcurren. La está rechazando Branco Ampuero, pelea Paredes, Di Lolo también, remate al arco de medio giro de Velasco. Y la pelota es un verdadero... escape de tranquilidad que respira Universidad Católica en el zurdazo de Velasco. Los jugadores de Boca, además, sin disimular nada, Alejo, se han reclamado muchísimo dentro del terreno de juego. Uno entiende las tensiones y la temperatura, pero viste que se han reclamado y se han carajeado bastante los mismos jugadores de Boca.
4: En la situación del partido, la desesperación, en la jugada que el arquero detiene una pelota que había pegado en el pecho de un jugador de Chile y que termina siendo del arquero custodiado por dos defensores que van a decirle: toma la pelota, por favor.
0: Saca Boca el balón rapidito, habilita Romero a Merentiel. Merentiel punteó el balón, lo buscaba otra vez a Velasco. Buen cierre de Daniel González. La saca posteriormente Juan Ignacio Díaz. Pelota que viene a la derecha, la está defendiendo Corral, pero la perdió Corral, la recuperó Corral y se la va dejando atrás a Arancibia. Sale la U.
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0: De aquel lado Ángel Romero se está frenando y para meter el centro. No, pero le pone un pase a Malcolm Braida, insólito. Braida va al piso, pero ¿con qué poder ganar un balón ante la marca de dos jugadores de la Universidad Católica? 2 minutos y medio de los 7 adicionados por el árbitro. A los 34 del primer tiempo, el golazo de... Clemente Montes, el número 11 que ya no está en el terreno de juego, para habilitar la locura en la ilusión que tiene Universidad Católica, no solo de ganar el grupo B de la Conmebol Libertadores, sino darse el gusto de eliminar a Boca en la mismísima bombonera de una Copa Libertadores de América.
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0: Atrás y apoyo otra vez en Paredes. Paredes abre a la derecha para Malcolm Braga. Llueve en los centros. Se cae Boca adentro del área ahora del arquero Vicente Bernedo. Rechazaba Daniel González. El balón cae en la bomba central. Otra vez controla Di Lolo. Di Lolo para Paredes. El tercer minuto en marcha de los 7 adicionados por Wilmar Roldán. Se corre Paredes. El pase por adentro para Aranda. Se escapa primero Merentiel. Habilita a Lautaro Blanco. A la carrera va Lautaro Blanco. Levanta de zurda. Es bueno el centro. Arriba Bernedo. Se queda con el balón. Se queda Vicente Bernedo. El de bitácora. Atenazando esa pelota para que sea respirar y salir para la Universidad Católica, que gana 1-0.
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0: Partidos perdidos que ganados en el grupo hasta aquí.
5: Dos victorias, un empate y por ahora 3 derrotas.
0: Ahí viene Ceballos. Escapa Ceballos por la banda derecha. Maniobra. Buena marca del jugador Branco Ampuero. El ex Antofagasta. Saca la pelota al córner a perfil cambiado. Boca está quedando eliminado de la Copa Libertadores de América. Transcurre el 5º minuto de los 7 adicionados. El córner por el changuito Ezequiel Ceballos. Levanta el envío, salta Di Lolo. No puede ganar. En la puerta del área la quiere Paredes. La coloca de cabeza. La busca Romero. Puntea Romero. Y la devuelve Johan Valencia desesperado. Insiste en el círculo central ahora Malcolm Braida. La cruza Malcolm Braida. Pugnan por ese balón. Merentiel y Arancibia que sale a tomarlo. La cruza Merentiel. El centro viene. La peinaron al medio. La busca Romero. Y el rechazo de zurda de Juan Ignacio Díaz para devolver el balón. La está corriendo otra vez Corral. Corral se la deja en la salida, bien parado justo Gianni. Gianni va a habilitar a Faría. Se escapa Valencia, corre Valencia. 3 contra 3, se frena Valencia. Lo acompaña Di Lolo, el árbitro cobra falta. Falta y tiro libre saliendo del círculo central. Campo Geneise amonestado, Lautaro Di Lolo. Será tiro libre para la Católica, que se va a buscar el área de Boca en el último minuto de partido.
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0: ¿Cómo lo hacen? Inmensamente agradecidos. Boca, aunque nos duela, porque es un equipo argentino de los nuestros, cae en la bombonera. Cae para el final de una etapa para muchos. En la bombonera que ahora va no sabiendo cómo accionar ante un Católica que se corre a Campo Geneise a buscar tener la última pelota de la noche. Va a ganar con el gol de Clemente Montes a los 34 de la primera etapa. Se acaba el partido en la posición de Malcolm Braida. Tendrá que devolver el trabajo que hacemos en equipo en esta cooperativa Relatores. Siempre queremos que sea acompañado cuando hay copas internacionales de los equipos argentinos, hasta cuando más puedan en la lejanía. Va un largo envío a la puerta del área ahora, domina Ceballos, pero marcado por Branco Ampuero. Le deja el último sinsabor al changuito Ezequiel Ceballos. La pelota huye al lateral. Va a buscarla Malcolm Braida otra vez. Se apoya en Milton Delgado. Último balón de la noche. Boca no va a llegar. A Boca no le va a alcanzar. Paredes la cruza en diagonal y hacia raya de fondo con Malcolm Braida. El centro. Pasado Ángel Romero. Saltaba justo Gianni para rechazar. Insiste sin embargo Merentiel. Va Merentiel de botín derecho. Remate al arco. Debía otra vez la pelota Daniel González. También pelea Juan Ignacio Díaz. Pelea Merentiel. Y el árbitro le está diciendo a Merentiel que no reclame mano, que la pelota se fue al córner. Y será córner para Boca, con el tiempo ya recontra cumplido. Lo que reclamaba Merentiel era una mano. que no existió en Daniel González. Córner otra vez, va Blanco arriba, otro cabezazo para sacar la noche de los mil cabezazos. El árbitro anda mirando la mitad de la cancha, Aranda la coloca profunda, viene el cabezazo, al medio quiere Di Lolo, insiste Ángel Romero, se acaba el partido, atrás Ángel Romero otra vez para Braida, Braida coloca el centro, la quiere bajar Di Lolo, no le queda Merentiel, viene Blanco, pero el piso con tremenda audacia, Arancibia se arroja por el balón, va a rescatarlo, sin embargo Blanco, Blanco otra vez para Merentiel, Merentiel para Aranda, pégale Aranda, le pega Aranda, pero no fue ni centro ni tiro al arco. La pelota de la noche es del dueño de la pelota, es de Vicente Bernedo en la Bombonera, y ha sido el otro dueño transitorio, Clemente Montes, para que a los 34 minutos haya colocado ese gol histórico, un 28 de mayo de 2026, queda eliminado Boca en la fase de grupos de la Copa Libertadores, siendo derrotado por Universidad Católica de Chile, que además ha ganado el grupo D de la Copa Libertadores. 0 para Boca, 1 para el conjunto chileno, que ganó como visitante los 3 partidos. Derrotó en Belo Horizonte a Cruzeiro, derrotó en Guayaquil a Barcelona, como local. Se vio sorprendido en el comienzo ante Boca, que lo derrotó. Empató otro y ganó otro. 13 puntos para el líder en esta histórica participación del equipo dirigido por Daniel Garnero, que ha dado el golpe en la Bombonera. Un golpe que duele durísimo y cae muy pesado para un montón de nombres y apellidos pesados que tendrán un fin de ciclo con la camiseta de Boca. Amigas, amigos, nosotros no tenemos más que decirles que hasta la continuidad a las 0 horas ya estamos en el espacio de Alejandro Apo, donde quiera que estés, ustedes, donde quiera que estén, les decimos gracias por habernos acompañado. El lamentable final para Boca, eliminado de la Copa Libertadores, 0, Universidad Católica 1.
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5: Final del partido en la Bombonera, ganó la U Católica. Y con este resultado, el Xeneize va a jugar los playoffs de Copa Sudamericana. El gol lo marcó Clemente Montes a los 34 para el conjunto chileno. Quinta vez que Boca queda eliminado en fase de grupos.
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5: Con este resultado, el grupo D, puntero con la U Católica, 13 unidades, Cruzeiro 11, Boca 7 puntos, cierra Barcelona de Guayaquil con 3 unidades.
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5: Boca quedó eliminado en la fase de grupo de Copa Libertadores 4 veces en toda su historia. En la edición de 1971, de 1982, del 86 y de 1994, y esta es la quinta, la del 2026.
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5: La buena noticia viene de Victoria, porque Tigre le ganó 2-0 a Alianza Atlética. Saralegui, Barrio Nuevo, los tantos del Matador. Y además en Cali, en Colombia, el América de Cali y Macará igualaron 0-0. Por eso el Matador se mete en los playoffs, sale segundo de su grupo de Copa Sudamericana. Macará puntero 10, Tigre 9 unidades, el Matador a los playoffs.
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5: Boca eliminado en fase de grupos, Boca eliminado en octavos de final de la Apertura, con vida en los 16avos de final de la Copa Argentina. Estaremos atentos con lo que suceda en la conferencia de prensa de Claudio Úbeda.
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Sergio Dalma, aquí en Para Siempre en Vale 97.5, haciendo Mi Historia Entre Tus Dedos. Ahí estaba leyendo a los chicos del chat de Vale, que están en nuestro canal de YouTube, FM Vale 97.5. Bueno, ahí estaban opinando, ¿no?, sobre la historia de amor y, bueno, las distintas situaciones por las que atravesamos todos, ¿no? Por eso siempre digo que no se tiene que juzgar como uno la vive, ¿no? Una historia que puede ser importante, aunque tenga un final triste, no el final esperado, no deja de ser una vivencia personal, y si hay alguien que la quiere compartir, nosotros acá la recibimos, por supuesto, con mucho respeto y sobre todo con mucho cariño. Gracias a la gente que nos escribe por acá, de Andrea, de Sáenz Peña Chaco, dice que somos su compañía todos los días, más de la noche, que es cuando yo estoy tranquila en casa, fuera del ajetreo de todo el día. Besos. Y también por acá, alguien que dice, buenas noches, Mariel, estaba escuchando el tema de Ale, y después el de Laura Pausini. ¿Cuánto talento nos dieron los que surgieron en los 90? Ricky Martin, Cristian Castro, Enrique Iglesias, Chayanne, etcétera. Es cierto, coincido totalmente con vos. Me alegra que disfrutes tanto de las noches de Vale 97.5.

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eso, así que lo seguiremos haciendo, ¿eh? Si les parece bien, lo seguiremos haciendo. Gracias, gracias, gracias, gracias por todo eso. Mi querido Ale Tizón en los controles, en la musicalización, Majo de Benedetti, en la producción Mico Antón. Para los que siguen trabajando toda la noche, mucho ánimo, que vuelen las horas, así que sean un flash. Y que cuando menos lo esperes, o sí, cuando lo estés esperando, cuando ya te pese mucho la ansiedad, aparezca, se asome ahí tu compañero, tu relevo, para que vuelvas a casa. Si te vas a dormir ahora, que sueñes lindo, que te despiertes mañana con una sonrisa, con buena energía, con buena onda, chicos, porque mañana es viernes. Entonces no nos vamos a encontrar. Pero el domingo a las 7 de la tarde, sí, para vivir la edición especial de Para Siempre, como cada domingo de 19 a 24. Soy Mariel Álvarez. ¡Mua!

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0: Muchas gracias.
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1: Déjame llegar a su público y está muy bien. Hacía tiempo que no venía con cualquier excusa para venir a Argentina. Y Argentina me encanta y su gente y como siempre me siento en casa cuando vengo aquí. Esa pasión solamente la encuentro en este país tan maravilloso. Y yo sumamente agradecido. ¿Y qué te puedo decir? No, yo no tengo palabras. Y estoy en deuda con este país porque es que Argentina para mí fue el trampolín a mi carrera en Europa. Pues viene de Argentina. Algo pasa aquí hace muchos años atrás con mi música que también impactó Europa y es algo que yo nunca olvidaré, ¿no?
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1: Dame un beso. Gracias. Bueno, pues a Vale 97.5, gracias por el apoyo. Esto para mí es una muy bonita sorpresa. Seguiremos buscando la musa para seguir llevando más música a toda Argentina y con ustedes he hablado siempre. Gracias.
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1: Qué lindo conversar una vez más con Albertito. Debo decir que sos el artista que más entrevisté este año.
2: ¿Es verdad?
1: Te he visto más a vos que a mi familia.
2: Realmente. Podemos decir que somos familia nosotros y los demás son entrevistados.
1: Exactamente, me gusta este concepto. Estamos con el mejor marido.
2: El mejor marido del mundo.
1: Yo te voy a pedir,
2: hablemos con propiedad.
1: Totalmente, amor, disculpame.
2: No, está bien.
1: Tenés razón.
2: El mejor marido del mundo.
1: Del mundo.
2: ¡Qué suerte tienes tú!

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1: Nueva hora, nuevo día, nueva mañana. Buen día a todos. Sí, 6 de la mañana en punto. Aquí estamos. La buena noticia es que es viernes y mejor aún que estamos en Vale con un montonazo de canción.
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1: Tenemos mucha música para despertarte, para compartirla con vos, que todavía querés hacer un poquito de fiaca, pero si sonó la alarma, te diría, activa.

será Shakira en Vale 97.5. ¿Cómo estás? ¿Te estás despertando? ¿Qué tal el viernes? ¿Expectativa, ánimo, energía, onda, vibra? Contanos si querés. 11-5-0-0-50-97-5. El pronóstico dice que hoy tendremos un viernes nublado en el AMBA, mínima de 12, máxima de 16 grados, ahora 13 grados 3. El sábado bastante nublado con 11 de mínima, 17 de máxima. El domingo un poquito de sol y la mínima 11, la máxima 18 grados. Esto es lo que se avecina para el finde en Buenos Aires y alrededores. Cuando nadie me ve, suena Morat.

eso es lo que queremos que tengan en esta mañana. Sebastián Yatra sonando en Vale 97.5. Mientras te cuento que se cargan los accesos a la ciudad de Buenos Aires, Panamericana, ya desde los ramales Pilar y Campana, con mucho tránsito hasta llegar a la zona de San Isidro, muy cargada hacia Capital Federal, y el acceso este desde Ituzaingó a General Paz también con muchísimo tránsito. Atención, porque en Coronel Cárdenas y Monte, en Mataderos, se produjo un choque, está involucrado un colectivo de la línea 126, hay corte total de tránsito, están trabajando en el lugar para asistir a los pasajeros. Trenes, subtes y el premetro circulan a horario.

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0: Ángeles Azules, versión remixada de Vuelve, y a las 6 de la mañana, 28 minutos, te contamos las noticias para que estés informado antes de salir de casa.
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0: Se viene el Mundial y la pregunta es, ¿se paraliza la agenda legislativa? El oficialismo quiere aprovechar las próximas semanas para empujar el superrigui y destrabar la reforma política en medio de las dudas sobre cómo impactará la Copa del Mundo en la dinámica del Congreso. Coudet se refirió a la final perdida con Belgrano. El DT de River habló después de la goleada del millonario ante Blooming por la Sudamericana y apuntó contra quienes los cuestionaron por la derrota frente al Pirata por la apertura. El técnico se mostró molesto por las críticas y aseguró que cuando un equipo pierde, aparecen opiniones de todos lados. El gobierno prorrogó el subsidio extra de gas para junio y ajustó el de electricidad. El gobierno extendió hasta junio la bonificación adicional del 25% en las tarifas de gas y fijó un nuevo porcentaje de descuento para la electricidad. Ambas medidas destinadas a los hogares inscriptos en el régimen de subsidios energéticos focalizados. 13 grados, 2 décimas la temperatura en la ciudad de Buenos Aires, y anticipa un viernes nublado con máxima de 16.
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5, Geografía, La Oreja de Van Gogh. Estamos en Vale 97.5 dispuestos a tener muy buena onda durante todo el viernes. ¿Estás dispuesto? 6:39, sumate a nuestro canal de YouTube Radio Vale FM 97.5. En Instagram nos buscas como @vale975 y nuestro WhatsApp es el 11-50-50-97.5. Beso enorme a Carlos que nos dice: buen día, estoy de guardia y con ustedes todo se vive mucho, pero mucho mejor. Suenan ellos. Son Mau y Ricky, o Ricky Mau, como dicen ahora en su nuevo álbum. Esto es...

0: perfecta suena en Vale 97.5. Luis Fonsi y Farruko la cantan y te contamos cómo está el tránsito porque se comienzan a cargar las principales arterias que unen Gran Buenos Aires con Capital Federal. En Mataderos hubo un choque más temprano en Coronel Cárdenas y Monte. Está involucrado un auto particular y un colectivo de la línea 126 al corte de tránsito, 3 heridos y otro choque se produce en Delepiane a la altura de Piedra Buena, mano al centro, así que si venís con por Richeri tranqui porque hay bastante demora. Si tomás el Belgrano Sur, el ramal Catán, por problemas técnicos también con demoras, el resto de trenes, subtes y premetro a horario.
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1: Bienvenidos y buen día a los de las 7 de la mañana. Ya pasó un minuto de las 7. ¿Cómo están arriba? A despertarse, a sacudirse la modorra. Es viernes y tenemos un montón de canciones para vos. Está nublado, hace 13 grados.
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0: avisaban que lo iba a venir, no, acá estamos al pie del cañón, ¿eh? Buen día, buen día, buen día, pese a todo, buen día. Bonita mañana, ¿verdad? Lo mismo que dijimos el lunes. Bonita mañana. No está celeste hoy, está blanquecina. ¿Cómo andan? Buen día. ¿Cómo andan los hinchas de Boca? ¿Cómo andamos los hinchas de Boca? Bárbaro. Tenía lo que tenía que pasar. Cosa sucedió que no supiéramos de antemano que iba a pasar. Sin técnico, sin arquero, sin presidente, sin nueve. Era lógico que pasara lo que tuvo que pasar. ¿Cómo andan? Buen día. ¿Cómo respiran los hinchas de River, el mundo gallinacio? Mal de mucho consuelo de tontos, ¿no? River perdió la final, Boca quedó fuera de la Copa, un papelón, hacía 32 años que Boquita no quedaba fuera en fase de grupos de una Copa Libertadores, 32 años, sigue logrando récord Riquelme. Después de no jugar 2 años la Copa Libertadores, Boquita fue e hizo un papelón. Enseguida te contamos más detalles. ¿Cómo arrancamos? Buen día, todo bien, vamos que es viernes. Cubierto por la niebla, circular con precaución. En algunos sectores la niebla es complicada, no cuentan todo al 1540-1746. 1540-1746. Niebla en muchos sectores de la ciudad. Aquí al menos en el sector sur de la ciudad, bastante niebla, es lo que estamos observando a través del estudio vidriado de radio. Buen día. 8 grados la temperatura, la humedad relativa ambiente 69%. El cielo cubierto por niebla. Vamos a tener igualmente un día agradable, con solcito. Hoy, mañana, a partir del domingo se empieza a complicar un poco la cosa, con más nubosidad, estar nublado. El lunes, martes nublado, pero sin lluvias, Enseguida amplían los meteorólogos mendocinos. ¿Cómo arrancamos? ¿Todo bien? Arrancamos como hincha de Boca, pum para arriba. Viste que la gente ya casi le insulta, ¿no? Ya es común, ya es trivial, ya es normal jugar asqueroso como juega Boca, como jugó River el domingo. Y bueno, planteles, como te decía hace ya algunos días, cada jugador gana $100,000 de sueldo. Los de Boca no ganan ni prima, ni premio, nada, no ganan nada. Así que hace tiempo que se viene ahorrando bastante guita, Riquelme. Buen día, buen día, buen día. Arrancamos, ¿todo bien? Bueno, saludos para la enorme audiencia regional de Radio 1, Arrancamos con esta frase, mirá. Me gustó esta frase como para arrancar la mañana, Arrancar la mañana picante. Escucha, vamos.
1: La tolerancia llegará a tal nivel que a las personas inteligentes se les prohibirá pensar para no ofender a los idiotas. Esto lo dijo Dostoyevsky hace muchos años. Tenía razón. Vivimos en una época donde pensar se ha convertido en un crimen, donde la sensibilidad del tonto vale más que la claridad del sabio. Ahora la verdad tiene que disculparse. El pensamiento tiene que caminar de puntillas. Y quien se atreve a cuestionar algo es silenciado, etiquetado y cancelado. Lo que llaman tolerancia es en realidad el nuevo nombre de la cobardía. Y una sociedad que protege la estupidez está condenada a ser gobernada por ella. El mundo no será destruido por los malvados, sino por los cobardes que no soportan escuchar a alguien pensar diferente.
0: Bueno, me gustó esto, ¿no? La tolerancia está siendo hostigada y superada por la estupidez, ¿eh? Es lo que está pasando en estos tiempos modernos. Bueno, títulos, vamos, compartimos títulos en la mañanita de la 1, hay mucha info para compartir, vamos. Además, el presidente dijo que la economía en la Argentina se ha quintuplicado estos 2 años de gobierno, ¿eh? La verdad es maravilloso, ¿eh? Es algo que particularmente no veo. Pero Milei dijo ayer que se ha quintuplicado la economía y que sacó más de 14 millones de argentinos de la pobreza. Así que está buenísimo. No aclaró si de la pobreza pasaron a la indigencia, eso no lo aclaró, pero sí dijo que 14 millones de argentinos salieron de la pobreza. Y que se quintuplicó la economía, que estamos creciendo un 5,5% anual. Impresionante. Lo veo en las calles, lo veo en el comercio, lo veo en todos los sectores de la economía, ¿no? tenés que ir de vuelta a Saldívar, porque la verdad que últimamente estoy viendo mal la realidad, ¿no? Porque yo paso por el centro de Alvear a las 20, 19.30 y en los comercios no hay actividad. Pero debe ser un problema de miopía.
2: Javier Milei admitió que la baja de la inflación no alcanza para crecer.
3: El presidente dijo que es condición necesaria, pero no suficiente para impulsar el desarrollo y la creación de empleo. Reiteró sus críticas a los medios de comunicación que no reflejan, claro, consideró, la realidad de su gestión.
0: Claro, claro.
2: La Cámara de Casación confirmó el decomiso de 685 mil millones de pesos de Cristina Kirchner y Lázaro Báez.
3: El tribunal rechazó los recursos extraordinarios presentados por la expresidenta y el empresario para suspender la ejecución patrimonial ordenada en la condena de la causa Vialidad.
2: Se trata de 111 bienes muebles e inmuebles que en su gran mayoría son propiedad de Báez y en segundo término de Cristina, Máximo y Florencia Kirchner. Marco Rubio se reúne hoy con el canciller de Pakistán en medio del avance de las negociaciones con Irán.
3: El encuentro se produce en un momento de alta tensión regional mientras el gobierno de Donald Trump analiza un acuerdo de paz con Teherán para ampliar durante 60 días la tregua vigente desde comienzos de abril.
2: Boca perdió y quedó eliminado de la Copa Libertadores.
3: Cayó 1-0 ante Universidad Católica en la Bombonera y quedó tercero en su grupo, por lo que jugará los playoffs de la Sudamericana contra O'Higgins de Chile.
2: 13 grados, 2 décimas.
0: Qué lindo, con O'Higgins de Chile, 21, 22 de julio. Riquelme, trae un arquero, trae un técnico, trae un 9, trae un 10. Basta de Jiménez, de Hanson, de Vareiro. Basta de Velasco. Basta de Ander Herrera, hermano. Dejate de joder, debe tener la billetera más gorda del fútbol sudamericano. Después de los equipos brasileños, viene Boca, con el superávit que tiene Boca. Y jugar un torneo después de 2 años y hacer este papelón, teniendo la billetera inflada. Mamita, Riquelme, sos muy pelotudo.
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0: 7:13 a.m. Vamos con más títulos, más información. Quiebra una avícola importante, al borde de la quiebra una avícola histórica en Argentina. ¿Qué pasó?
7: La principal productora avícola de Argentina está al borde del colapso y el precio del pollo en góndola podría dispararse. Hablamos de Granja Tres Arroyos. La empresa, que concentra el 35% del mercado nacional, atraviesa la peor crisis de su historia con una deuda récord de más de 51.700 millones de pesos. Hoy evalúa 450 despidos inminentes. ¿Cómo llegó a esto? Por una tormenta perfecta, el freno a las exportaciones por la gripe aviar y la apertura de importaciones de pollo brasileño, que desplazó a la producción local. Sumado a esto, Arca mantiene embargadas sus cuentas por deudas millonarias. El impacto ya es brutal. La cadena diaria cayó de 700.000 a solo 200.000 pollos y los trabajadores denuncian que cobran sus sueldos en cuotas. ¿Cómo afectará tu bolsillo? Analistas advierten que esta crisis hundirá la oferta local, impulsando el precio del pollo por encima de la inflación. ¿Vos ya notaste el aumento en tu barrio?
0: Bueno, es complicado esta avícola según los últimos reportes. Más títulos que tiene con la actualidad a nivel nacional. Crisis, aumento de precios, falta de consumos, lo que se ve en todos lados, ¿no? Habló Luis Lucchesi, que está al frente del gremio de los comerciantes en San Rafael. Una mirada también del vecino del departamento. A ver qué dicen en San Rafael.
8: La gente va comprando lo justo y necesario y se ve, digamos, una chique total. Antes de ir al supermercado, tal vez cuando cobraban, iban con el carrito, llevaban. Hoy se va comprando el día.

0: Pero aparte de eso, es lamentable porque tenemos un agro que está destruido, no hay industria, porque cuando hablan de que se salió de la línea de pobreza, que se ha sacado el 50% de los pobres de la calle, que ahora viene lo mejor a 18 meses, y uno no ve esa perspectiva, ¿no? No hay una reactivación. Tenemos visitas todos los días de trabajadores que, bueno, van viendo de que se va achicando el tema. Sin ir más lejos, nosotros, en la estructura nuestra, en lo que es la obra social, con un pedido desde arriba de reducción horaria, achique de gasto, achique de consumo, la gente si va al médico y va por una cuestión extrema, si tiene que comprar los medicamentos, va viendo lo que prioriza. Estamos viviendo un momento más que complicado.
1: Ahí estaba la palabra de Luis Lucchesi de la Unión Empleados de Comercio de San Rafael, pintando un panorama del cual no es ajeno precisamente General Aviare y sufre las mismas características. Quiniela de Mendoza, sorteos de ayer en la previa, 10 y cuarto de la mañana, la sangre. Riquelme, que la sangre no llega al río, al riachuelo, 4.318, 4318, la sangre en la previa, 10 y cuarto de la mañana. Que salió ayer en el sorteo denominado la primera a las 12, el vino 5.945, el gol no vino, 5.945, 5.945. En la matutina, la cabeza, la cárcel, que espera varios a nivel nacional, 8.444, 8.444, la cárcel. En la vespertina, a las 6 de la tarde, ¿qué salió? Los anteojos, no hay ojos para verlo de boquita, 5.195, 5.195, los anteojos ayer en la vespertina. Y anoche, a la cabeza en Mendoza, ¿qué salió? El ahogado, así terminó boquita, ahogado, terminó boquita, 8.758, 8.758, título de los diarios digitales. Sitio Andino titula, ropa usada importada, comerciantes mendocinos piden más regulación. Empresarios mendocinos respaldaron mayores controles sobre importaciones y se alertaron por el mercado interno. Adrián Alina analizó el tema en Aconcagua Radio. La justicia dejó en libertad al ex policía condenado por la muerte accidental de su esposa Valeria Ramírez. Diario 1, título, Rodolfo Montero, ministro de Salud, confirmó que la supergripe saturó guardias y puso bajo estrés el sistema en Mendoza. Un comerciante de Godoy Cruz vende figuritas del Mundial a cambio de lecciones de geografía. Están vivos, dijo la mamá de la mendocina alvarense secuestrada en Libia cuando iba rumbo a Gaza. Lionel Scaloni confirmó la lista de 26 jugadores de la selección argentina para el Mundial 2026. No está Acuña. Los títulos de su versión digital de diario Los Andes, el centenario matutino de los mendocinos que dejó de su planta o sus oficinas históricas de Avenida San Martín, ¿no? Era un emblema de la ciudad de Mendoza, el edificio en Avenida San Martín al 1050. De diario Los Andes, bueno, también el diario Los Andes se fue del centro de Mendoza dejando un enorme hueco, ¿no? Recuerdo aquella década del 80, del 70, donde se ponían pizarras en el frente del edificio con las noticias que iban a salir publicadas en el diario de papel el otro día. Hoy tenemos todo en el teléfono, ¿no? Yo alcancé a vivir aquella época, ¿no? Donde se vivía la noticia y para enterarte de algo o tenías que escuchar la radio. O si andabas caminando por el centro de Mendoza, solo podías informarte con algunas pizarras que se ponían enfrente del edificio, se colgaban pizarras, pizarrones como las escuelas, más chicos, por supuesto, y se colocaba la cabeza, el epígrafe de la noticia, ¿no? Que ibas a ampliar el otro día leyendo el diario. Y cuando había alguna noticia de último minuto, una noticia fuerte, había una campana que se agitaba y alertaba a los transeúntes de que algo había sucedido, entonces todo el mundo se paraba a mirar la noticia o se paraba a que terminaran de poner la pizarra para conocer qué había pasado. Qué loco, ¿no? Y no hace tanto, ¿hace cuánto? 30 años, ¿eh? Con Messi en la cabeza, Lionel Scaloni presentó la lista para el Mundial 2026, titula Diario Los Andes. Insólito, Boca quedó fuera de la Copa Libertadores, es pura decepción, es puro biribiri, Boca. Puro biribiri. ¡Ay, Boquita! ¡Ni sangre tienen los muchachos! Yo fuera presidente de Boca, ¿sabes? Como he dicho la mitad de la noche.

0: técnico, ni a la YPF llega el técnico. Úbeda no llega ni a tomar cafecito a la YPF, ¿eh? Déjate de joder, un mamarracho lo de Boca. Úbeda se va hoy, Se va hoy Úbeda, ya la gente le putea, ¿viste? Qué vergüenza, Vergüenza lo de River, vergüenza lo de Boca. Jugadores súper profesionales que viven arriba de BMW, de Porsche, se da la gran vida, pero no tienen sangre para jugar en Boca ni en River, ¿no? Fuerte choque en el acceso sur, un colectivo impactó contra un camión y varios lesionados. Milei le puso un freno al Fondo Monetario Internacional y se negaría a modificar impuestos a las ganancias y monotributos. Ajá. Me contaste, andá a pedir plata entonces después de vuelta, dale. Vos que no querés mentir, pero viví pidiéndole guita al fondo. El fondo que ha exigido que 2 millones de argentinos vuelvan a pagar ganancias antes de fin de año. Acordátelo, anotalo en la ladera. La puertita en la ladera, anotalo que te estoy anticipando. Antes de fin de año, cerca de 2 millones de argentinos podrían empezar a pagar ganancias. Caputo ya le dijo lo de fondo, no puedo estrujar más a la gente. Bueno, entonces, apretá con más impuestos y más recaudación. Tiene que mejorar un 3,3% la recaudación. ¿Cómo lo hacen? Los monotributistas que están facturando bastante van a pasar a ser responsables en criptos, ¿eh? O autónomos. Vamos andando, muchachos. A poner la guita en arca. Y los que no pagan ganancias van a empezar a pagar otra vez ganancias. Lo estoy anticipando, después no te calenté. Después la encuesta dice que más de la mitad del país todavía estaría votando Milei. Yo tengo mis dudas. Yo tengo mis dudas que estén votando más de la mitad en Mendoza a Milei y a Cornejo, o al representante de Cornejo. No sé, la gente ya no va a votar con el bolsillo. Gente va a votar con el estómago y ahí se les va a complicar un poquito a los oficialistas. Lo que ve el fondo es que tenemos un sistema complejo de impuestos que empuja al contribuyente a la evasión. Eso está viendo el Fondo Monetario Internacional. Es que si no evadís, te fundís. Este es el tema. Todo el mundo lo hace, ¿no? Si no evadís, te fundís. Porque el señor Estado te termina comiendo absolutamente todo. Hoy los servicios y los impuestos es la principal preocupación de cualquier emprendimiento económico.
1: El último informe, un poco, al principio nos da esta palmada de aliento, donde nos dice que está muy bien lo de las reservas, de cambios y la modernización laboral, pero nos hace algunas recomendaciones respecto al sistema actual. Y lo que ve el fondo, primero, es que tenemos un sistema súper complejo de impuestos que lo que hace es justamente no alentar al contribuyente, sino un poco empujarlo a la evasión. Entonces, un poco lo que dice es, simplifiquemos los impuestos, dejemos los impuestos que más recaudan, saquemos estos impuestos que en realidad son distorsivos, entre ellos, por ejemplo, el impuesto al cheque. Y por otro lado, que ahí es donde un poco saltan todas las alarmas, nos dice esto de aumenten la base de recaudación. Y en esa base de recaudación, las sugerencias tienen que ver con, por un lado, aumentar la base del impuesto a las ganancias para los trabajadores, y el IVA y el monotributo es que las categorías más altas pasen a un régimen general. No lo dice en estas palabras, pero lo que dice es el monotributo no le cierra mucho al fondo y entendemos que los que más sufrirían serían las últimas categorías que pasarían a un régimen general donde tributarían con IVA. Generalmente el monotributo tiene mucho de sus contribuyentes dentro de las últimas categorías. Entonces, si estas categorías se transforman en régimen general, vas a tener muchos responsables inscriptos nuevos y a su vez, respecto a los trabajadores, se habla o de bajar el mínimo imponible o de quizás grabar una alícuota más alta.
0: Mamita, es lo que viene, es lo que exige el fondo. Vos me pedís plata, tenés que generarla vos para devolvérmela. ¿Cómo me la devolvés? Y bueno, tenés que recordar de alguna forma. Así que es lo que viene. Títulos en la mañanita de la 1, 7:25, vamos.
2: Grave accidente en acceso sur.
3: Se registró un fuerte accidente de tránsito entre un colectivo y un camión en Luján de Cuyo, donde dejó múltiples heridos.
2: Dos de las personas lesionadas quedaron internadas en grave estado.
3: Producto de la colisión, el micro sufrió severos daños en toda su parte delantera y el conductor del micro quedó atrapado.
2: lo mató de hambre.
3: Un hombre de 41 años fue imputado y preso por abandono agravado a su padre.
2: El jubilado de 72 años fue encontrado en estado de desnutrición severa dentro de una vivienda en Godoy Cruz.
3: Los médicos constataron además que tenía múltiples hematomas con un cuadro grave de neumonía.
0: Loco, ¿no? Está detenido el hijo de este hombre al cual lo internaron, pero lamentablemente falleció. 72 años falleció por desnutrición.
2: Revés judicial para Cristina y sus hijos.
3: La Cámara Federal de Casación Penal rechazó los recursos extraordinarios presentados por la defensa y ordenó embargar hasta cubrir 685 mil millones de pesos.
2: La justicia dejó firme el avance del decomiso de 111 bienes de la familia Kirchner y del empresario Lázaro Báez para que vuelvan al Estado.
3: Cristina fue condenada a 12 años de prisión en diciembre del 2022, sentencia que cumple en su domicilio desde junio del 2025.
0: Título de la actualidad en el ámbito local, llega Mauricio Dayoba, 5 de junio, che, ya el lunes es 1 de junio, ya entramos en el sexto mes del año, pero ¿qué hace que estamos cortando el pan dulce en Navidad, papá? ¿Cómo pasa de rápido la vida, no? 7, 28, 1 de junio, el próximo día, lunes, ya estamos en el sexto mes del año. Bueno, el viernes, la semana que viene, dentro de 7 días, llega Mauricio Dayoba con una propuesta, bueno, que tiene distintos premios a nivel nacional e internacional, con El Equilibrista, ¿eh? Una obra de teatro importante, un unipersonal. Y estuvo en Alvear, Mauricio Dayoba, conociendo el cine teatro Antonio La Falla, y esto es lo que señalaba.
4: Ustedes lo conocen, estoy en el Teatro Antonio La Falla. Voy a tener el placer de traer a Alvear la obra más hermosa que pude construir en mi vida, El Equilibrista, la que me hizo ser el actor más premiado de la Argentina. Pero con algo especial, voy a festejar 900 funciones en Alvear. Va a haber mucha sorpresa, va a ser una fiesta y les prometo que se van a divertir y que van a salir absolutamente emocionados. Los espero acá.
0: Bueno, llega El Equilibrista, ¿eh? Lo trae el municipio de General Alvear a través del área de cultura el viernes de la semana que viene a las 9 de la noche. El Equilibrista con Marcelo Dayoba. Mauricio Dayoba es premios ACE, la Asociación Coronistas del Espectáculo, ACE de Oro, mejor actor en unipersonal, mejor director de teatro alternativo César Brie, premios Estrella de Mar, Estrella de Mar de Oro en Mar del Plata también, premios Conex 2021, dos premios Trinidad Guevara, premio José María Vilches, bueno, El Equilibrista, llega esta obra unipersonal premiada a nivel nacional el viernes de la semana que viene aquí a General Alvear.
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0: Me gustó esta frase para vos, en la finalita de la 1, este análisis para vos. Venimos con mensajitos especiales en la mañanita de este viernes, ¿eh?
7: Caerle mal a la gente es la forma más rápida de llegar al éxito. Porque para gustarle a todo el mundo, tienes que ser una versión apagada de ti. Tienes que decir las cosas con la voz bajita, no destacar mucho, no soñar demasiado alto, no incomodar a nadie con tu ambición. Y mientras intentas encajar en todos los moldes, pues dejas de construir el tuyo. Las personas que llegan lejos no son las más queridas, son las que un día decidieron dejar de mendigar aprobación, las que entendieron que su propósito no podía caber dentro de las expectativas de los demás, las que dijeron, si tengo que elegir entre gustarte o ser yo, elijo ser yo. Así que si hoy le caes mal a alguien, no te angusties. Sonríe, significa que estás siendo tú, sin pedir permiso, sin pedir disculpas. Y esa, créeme, es la única manera de llegar a donde viniste a llegar.
0: Me siento identificado. ¿Vos también?
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0: Lejos, muy lejos, la radio, líder en audiencia. ¿Cómo anda Ventura la economía? ¿Cómo anda? ¿Todo bien? ¿Aumentó la fruta y la verdura? Porque hace frío, ¿eh? La verdad es que siempre hay una buena excusa en Argentina. Yo no recuerdo haber vivido mayo, junio, con temperaturas altas. Por eso aumenta la fruta y la verdura, por la estacionalidad. En el verano aumenta porque el camión, el aire acondicionado del camión, hay que usarlo mucho más para preservar la fruta y la verdura. Bueno, siempre una excusa en este país, ¿no?
9: Buenos días. Ayer Milei dijo que bajar la inflación no alcanza para el crecimiento. Claro, vos te decís, bueno, pero entonces, ¿cómo va a crecer el país? Bueno, después te lo vamos a explicar lo que quiso decir el presidente. De todas maneras, te cuento que este mes está cerrando con una inflación del 2,3% y junio apunta a ser una inflación con un índice un poco menor. Por lo menos lo que está pensando el gobierno. Vamos con la segunda, que tiene que ver con los bienes de Cristina. La Cámara Federal de Casación Penal decidió que la ejecución de todos los bienes de Cristina tiene que seguir adelante. Ya no hay traba. La justicia ahora puede comenzar a ejecutar, a rematar los bienes a Cristina Kirchner. Le rechazaron un recurso que había presentado. Le queda la instancia ante la Corte Suprema, pero de todas maneras, cualquier apelación ante la Corte Suprema no suspende la ejecución de los bienes, con lo cual pueden comenzar con el trámite de ejecución y remate. Y la última tiene que ver, bueno, cómo se va plantando la oposición o los aliados. En el caso de Mauricio Macri, en el caso de Kicillof. Kicillof ayer hizo un acto en La Plata, donde siempre se muestra como candidato para el 2027 y habla de los dos modelos opuestos y de la insensibilidad, a eso apunta Kicillof, de Javier Milei. Y del otro lado, Mauricio Macri, que también hizo una reunión de los dirigentes del PRO, y es un Mauricio Macri que no cerró la puerta a ser candidato en el 2027. Mami. En el gobierno creen que Mauricio Macri no se va a presentar, que lo hace para negociar, pero él, cuando le preguntaron, dijo, bueno, tengo ganas de volver a cantar. Vamos a ver qué pasa. No cerró la puerta a ser entonces candidato a presidente. Ya nos vamos todos.
0: Bueno, mira vos, si vuelve Macri, está maravilloso, ¿eh? Seguiremos bárbaro. Dualde, ¿se presentó Dualde también como candidato a presidente? Después del 2001, Eduardito. Quédate entre líneas ahí en la provincia de Buenos Aires. Y a vos te va bien ahí. Mamito, dice que va a estar presente en todo el país. ¿Vendrá a Alvear otra vez como la Feria del Ternero ya por el 2001, que vino con el 2002 con Estado de México, intendente? ¿Vendrá para la Feria del Ternero? Bueno, en realidad fue el único que vino en calidad de presidente, ¿no? Le dio una mano enorme a Eduardo Mezquita, siendo Mezquita radical. Dualde, por supuesto, presidente del país, en ese interinato justicialista, le dio una mano enorme a Mezquita para terminar la plaza. Carlos María de Alvear, que estuvo como 2 años vallada. Después de la crisis del 2001, era la plaza de las tablas. Como 2 años, y Dualde puso la guita, mandó la plata y se pudo terminar esa hermosa plaza que tenemos en Alvear. Bueno, van a rematarlo bien en Cristina. Che, ¿por qué la metieron presa a Cristina? A ver.
7: No me cabe duda que Cristina fue presa el día que no le quiso pagar a los fondos buitres. Ese día creo que fue una bisagra, una mujer que se plantó ante el mundo, ante un montón de machos, a decirle: yo a ustedes no les voy a pagar la deuda, la vamos a reestructurar lógicamente como debe ser, pero a ustedes usureramente no les voy a pagar. Y ese día empezó el camino que la llevó a Cristina presa. Ese día empezó el camino para sacarla del medio, porque ellos necesitan gente que trabaje para ellos, que legisle para ellos y que le dé todos los beneficios posibles a ellos.
10: Esto que vos decís para nosotros es bastante claro, un poco por nuestra línea editorial. La tele, en los medios de comunicación, ¿hay gente que piensa como vos o en líneas generales se inscribe más en el antiperonismo?
7: Me parece que habidas cuentas y pruebas al canto se tira más al antiperonismo. El Chimento en particular, o Mundo, el que yo me dedico, es totalmente gorila. Y después, los medios hegemónicos, ya sabemos por quiénes están manejados, ¿no? Por gente que tiene un profundo odio, porque el profundo odio es lo que rige al antiperonismo, porque el antiperonismo quiere la destrucción del otro. Ya me había llamado mucho la atención en el 16, cuando Macri dijo la frase que el peronismo era lo peor que le podía pasar a la Argentina hacia 70, ¿no? Lo dijo hace 10. No, amigo, lo peor que le pasó a la Argentina es el antiperonismo, porque creo realmente que el antiperonismo y el peronismo son los dos partidos dominantes. El antiperonismo se une todo lo que no es peronismo, y bueno, ahí salen esas alianzas espantosas, o acumular votos en un balotaje para ganar, así cualquiera gana. Nos juntamos a todos los que están en contra tuyo, seguro que sí, claro, vas a perder.
10: Bueno, al peronismo le cuesta mucho ganar un balotaje.
7: No, no, creo que no puede, creo que no puede. Creo que si no gana en primera vuelta, no puede. Y bueno, de hecho, Massa perdió por menos de 3 puntos.
0: Bueno, el análisis de lo que pasa en este bendito país. ¿Y cómo piensan? Busqué un informe especial que tiene que ver con que hay mucha gente que está feliz que la clase media desaparezca en Argentina. Sí, sí, aunque usted no lo crea, hay mucha gente que está feliz con que al pobre le vaya muy mal. Porque los negros no pueden comerse un asado los domingos, ¿no? Muchísima gente en Argentina que piensa así, ¿no? No tiene empatía por el otro. Nosotros sí, ¿no? La casta, los gorilas, están felices que la clase media se está achicando. Que solo hay negocios para unos pocos. Que solo poca gente tiene acceso a cambiar la moto, la bicicleta, el autito, irse a vacaciones. Por eso tratamos de hacerte ver la realidad, ¿no? De que tenemos que ser todos iguales. Pero hay gente que no le gusta, no le interesa y no quiere que la clase media sea media alta, sino que la clase media sea media baja, que el pobre pase a ser indigente. Así le pagan 1.000 pesos la hora como empleada doméstica, como pasa acá en Alvear, ¿no? Acá hay muchos que andan en 4x4 y le pagan 1.000 pesos la hora a la empleada doméstica. Acá hay muchos y muchas hijas de puta en Alvear que le pagan a la empleada doméstica 200.000 pesos por mes y le hacen laburar 6, 7 horas. Así que a mí no me vengan a torear, ¿no? Pero andan en 4x4, se van de vacaciones, no le dan una mano a la empleada doméstica. La tienen ahí, como era antes, como una esclava. Por 200.000 pesos por menos, te da vergüenza, rata. Por eso muchos no me quieren, no me interesa que me quieran. Cambia de radio si no te gusta escuchar esto, pero a la casta de Alvear, de la provincia, del país, le digo estas cosas, ¿no? Les gusta tener esclavos, pero salen a cenar, se dan la gran vida y no le dan una mano a la empleada o al empleado que está cuidándote de tus hijos. Qué pedazo de hijo de puta que sos, ¿no? Porque podrías pagarle un poquito más. Pero así piensa la casta, escucha.
11: Clase media, el hambre avanza. Hambre y sumisión. Una serie.
12: serie de fascículos en donde día a día podrás ir adquiriendo conocimientos imprescindibles para vivir como un pobre. Porque si el nuevo rico es feo, el nuevo pobre es peor. Adiós, clase media. Saludá a la prepaga. Saludá al mecánico del auto. Saludá a la chica de la boletería del cine. Cada vez más cerca del pobre y más lejos de nosotros. Claro, ahora que ya no podés mandar a los chicos a la escuela privada, ni tampoco pagar la cuota del gimnasio, la boleta de la luz se te complica. Ni aire acondicionado ni calefacción. Ropa solo la barata. ¿Qué? ¿Te pensabas que la prepaga era para vos? No, clase media. Ahora solo te queda el nombre. Ya sos uno más de que hacen que nosotros tengamos el país que nos merecemos. Hambre y sumisión. Un país para nosotros es posible.
0: Bueno, así piensa la casta. Así piensan los gorilas.
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0: Siete de la mañana con 47 minutos, los leo, los escucho en el 1540-1746, mi amigo Silvio, hincha de Andes, ¿cómo andás, de argentino? Silvio, ¿qué pasó, Silvio?
19: Hola, Francisco, buen día. Bueno, buen programa, voy camino a Santa Isabel, no se ve nada, nada de nada. 96.
0: Bueno, gracias Silvio Agüero, hincha de Fanático de Pacífico, mi amigo Silvio Agüero, fue buen viaje, andá con cuidado, circula con precauciones, no sube nada, en la ruta de la región, mucha niebla, el sector sur de la ciudad también, bueno, en todos lados, así que gracias por estar de otro lado al 1540-1746, hay niebla por todos lados, dicen acá, bueno, asegura con precaución, calzadas resbaladizas, rutas habilitadas, pero con extrema precaución, evitemos accidentes, que no está como para romper un auto ahora, buen día Francisco, cuánta razón tenés con las empleadas domésticas, pero las que trabajamos limpiando casas ajenas nos tenemos que callar y seguir trabajando porque lo necesitamos. Gracias, Francisco, por decir la verdad. Soy Filomena. Bueno, gracias, Filo, gracias por estar ahí del otro lado. Y es la realidad, ¿no? Hay mucha gente que en Alvear explota al empleado doméstico y le paga 180 y 200 mil pesos por mes. Parece increíble, yo no lo podía creer, pero hay gente que podría pagar una monedita más, ¿no? Y no lo hace porque no se le da la gana. Hola, Francisco, buen día, quería saludar a todos mis amigos bipolares que el domingo gritaban, dale campeón anoche que se vayan todos. Bueno, hay de todo en la vida del señor. Aparecieron los hinchas de River, aparecieron mis amigos de... Tengo amigos de River, me quedan dos o tres todavía, pero tengo algunos amigos de River que el domingo no los vi en la rotonda. A los de Boca tampoco los vi anoche. Yo tenía frío, no fui anoche. Digo, ¿a qué va a mandar? Pero los hinchas de River que dicen que no festejan triunfo ajeno, aparecieron ahora los hinchas de River. ¿Pero qué pasó, muchacho? Que el domingo no apareció. Yo aparezco, yo estoy acá, yo estoy. Pongo la carita. Además, no te calentes. Si lo que ganan 100 mil dólares por día, por mes, son los jugadores de River y de Boca. Ganan 3.500 pesos por minuto, y vos puteando con tu amigo, con el vecino, en el laburo, no te calentés, y los que ganan y ganan muy bien para hacer nada son los jugadores de la elite. Buen día, Francisco, acá escuchando a ustedes, ayudando con mi esposa Ariel de Barrio El Parque, gracias, gracias a Fabián Más Alejandro también en Boven, así que ahí están. Los amigos en el WhatsApp, en el 1540-1746. Mensajitos al 1540-1746. Hola, Francisco, buen día. Linda mañana, ¿verdad? Y el domingo era todo de Belgrano. Y sí, es así, así es el fútbol. Y era previsible, además. Si el hincha de River sabe que con ese equipo no podía salir campeón. Y si lo lograba, era una hazaña, y lo de Boca igual. Boca, aunque hubiera ganado anoche, ¿cuánto iba a durar Boca? Sin un 9, sin delanteros que abran la cancha, sin un 10. ¿Cómo va a jugar Ander Herrera en Boca? ¿Cómo puede estar Hanson en el banco suplente? O sea, le echamos la culpa a Úbeda, está bien, no es un técnico profesional, el ayudante de campo de Miguel Ángel Russo, pero vos mirás el banco de Boca y no había más que Merentiel. ¿Qué va a poner a Hanson? Puso a Velasco, si le pones una H como en el rugby, tampoco la mete ahí. Entonces, si no traes jugadores de calidad, por más que traiga a Pep Guardiola, en Boca dejate de joder con Cavani, con Jiménez, con Hanson, con Palacio, con Delgado. Dejate de joder. No se puede creer que compren jugadores de este nivel. Traen a Vareiro que viene de vuelta. Y vos te calentás por un partido de fútbol. Buen día, Francisco. Te felicito por hablar de las señoras de servicio doméstico. Hace 18 años que trabaja y nunca nadie se acuerda de nuestra historia. Acá en Alvear hay mucho de la casta que explotan a las señoras que trabajan con ellos. Gracias, soy Norma. Por eso la casta no me quiere, ¿no? Hay que tratar de ser todos iguales, tener empatía por el otro, tratar de ayudarlo, tenga una mejor dignidad de vida, un mejor presente. Pero hay muchos que no les interesa, ¿no? Y hasta parecen gozar, como el presidente, de lo mal que lo pasa la gente.

0: Gracias por estar del otro lado. Lo tengo a mi amigo José María Quiñones, que el domingo no bailaba y ahora baila. No entiendo, yo baila de madrugada, bailaba anoche, siendo jueves, pero el domingo a la tarde no bailo. Bueno, ahí están muchos amigos saludándonos, mal de mucho, con suelo tonto, ese viejo dicho, ¿no? Hola, buen día, Francisco. Pero ¿para qué iban a ir anoche al monumento, aunque ganara si era un partido de grupo solamente lo de ustedes? Jaja, me ponen aquí. Bueno, gracias. Es así, Leonardo Villar, las cargadas van y vienen, por supuesto. Vamos, 15:40, 17:46. ¿Cómo anda la gente de Colonia Rusa? ¿Qué pasó?
1: Hola, buenos días, Francisco. Acá, calentita, a la de la estupa, escuchándote.
0: Hola,
1: esperando,
0: Ana.
1: Esperando a lo de la cooperativa Boven, que vienen a cobrar. Así que, gatica, no hay plata, no te vengas para acá, porque no hay plata acá en la Colonia Rusa.
0: Bueno.
1: Dale, Francisco, seguí así. Un abrazo.
0: Gracias, Anita. Anita la sud de la Colonia Rusa. No hay plata. Y digan lo que dice el presidente, no hay plata y no pagué la luz. Y ahí va a tener un problemita, ¿no? Bueno, va la gente de Copaga a cobrar las facturas de luz a Carmenza, ¿eh? Bueno, el mensajito que llega para nuestro amigo Gatica. Está Leti en sintonía también, como cada mañana. Leticia, buen día, ¿cómo estás?
2: Francisco, buen día. Tengas hermoso, bendecido día y hermoso Cindy. Qué verdad que decís sobre las empleadas domésticas. Pero bueno, ya ver cómo está la situación. Decir que pobre el que tiene que trabajar todo el día y no se merece lo que les pagan. Es un sacrificio y es lo que uno realmente busca. Pero en vez de tenerla, dijera yo, en un altar a las empleadas domésticas, porque hacen mucho por sus papis, sus mamis o sus niños. Así que bueno, pero no todos lo vemos, lo pensamos igual.
0: Así es.
2: Un besito.
0: Gracias.
2: Francisco.
0: Leti, gracias, buen día, Es más, no me quiero calentar, pero hay gente de la casta en Alvear, los gorilas de Alvear, que no sientan a la mesa a la empleada doméstica. O la empleada que hace los quehaceres domésticos. Porque hasta está mal dicho empleada doméstica, no hay que domesticar a nadie en estos tiempos que vivimos. Eso era de épocas de hace 100 años. Suena feo empleada doméstica, ¿no? La mujer que hace los quehaceres domésticos es otra cosa, o la que ayuda en casa. Pero hay muchísima gente en Navidad que no sienta en su propia mesa a la empleada de los quehaceres domésticos o a la quien te hizo la comida. ¿Podés ser tan rata? ¿Podés ser tan basura y tan discriminador? Seas mujer u hombre, yo sé que hay muchos que me están puteando del otro lado, pero son malos que me avalan, ¿eh? Y que saben que es así. ¿Podés ser tan mierda de no sentar en tu mesa a quien te hizo un plato de comida? Yo no puedo creer que en los tiempos modernos en los que vivimos haya gente con tanta mentalidad tan corta, tan obtusa. Tienen la billetera gorda, se creen los dueños de Alvear, o los dueños de Mendoza, o los dueños de la Argentina, y son una mierda como persona.
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0: Y acá hay un par que me están puteando, es increíble, ¿no? La verdad que estamos viviendo unos tiempos tan locos, yo me divierto, ¿no? Me divierto porque la gente se prende, se engancha, a favor, en contra, hay un par que me bardean acá. Mira, hermano, yo salí de la escuela Pacheco, o sea, hay una escuela humilde acá en el sur de la ciudad, la escuela Pacheco, ¿no? Y ahora no tanto, pero cuando yo iba era humilde en serio, ¿eh? Me codeé con mis amigos del barrio El Desvío. Yo no cambié, ¿no? Por más que a uno le vaya bien, sigo siendo el mismo de siempre. Hace hace 50 años mi viejo en esta misma finca puteaba por el precio de la uva y demás. Iba a TV Coa, no le daban micrófono. Iba a LV23 y no lo atendían. A mí me parieron escuchando esos reclamos, ¿no? De la gente que no tiene voz y que no tenía dónde expresarse. Hoy tenés un WhatsApp que salís al aire, en la radio de mayor audiencia. No te pido ni tu apellido, ni tu DNI, no te pido nada. Valorá eso, papá, porque hace 50 años o 40 y pico de años no era tan fácil salir a un medio. Directamente no salías, porque todavía quedaban resabios de la vieja dictadura militar. Entonces nadie quería dar micrófono. No podías entrar a un estudio de una radio. Hoy estás viendo un programa, estás viendo al periodista que te habla, con o sin razón, con o sin virtudes, con o sin errores, pero pone la cara, valora eso. Somos pocos los que nos jugamos por los más humildes o por los menos pudientes. ¿Qué otro medio de difusión con solo mandar un WhatsApp te saca al aire en Alvear? Podremos estar equivocados, pero por supuesto, como cualquiera, como un albañil, como uno que atiende un autoservicio, que se equivocó en reponer una mercadería o en hacer una pared o medir la altura de una pared o en el revoque, pero somos humanos. La diferencia es que vamos de frente. Y bueno, a esos que nos bardean, les digo que a lo mejor vos le pagás 200 lucas a la empleada doméstica, ¿no? Pero andás una 4x4, te compraste un auto 0 kilómetro, te vas de vacaciones al exterior o a la costa argentina, que no está mal, me encanta. Pero ¿nunca pensaste que a quien te prepara el plato de comida también le podés tirar una moneda más? Si queremos mejorar como país, como sociedad, tenemos de vez en cuando que mirar un poquito al costado.
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0: Ya calenté la mañana, puse la pava para tomarnos mate. Los de Boca andamos calentitos como los de River. Nos hicieron calentar los de River el domingo y mirá lo que pasó anoche, nos calentamos nosotros también. Che, y si nos vamos con Milei a Israel para el muro de los lamentos, estaría bueno, ¿no? Los de Boca, los de arriba, alquilamos un par de bondi, un par de aviones. Vamos en seis y vamos al muro de los lamentos. Ay, qué semanita de Boca y River. Bueno, mensajitos a 1540-1746. ¿Qué pasa, mi amigo Fernando Jara, que lo tengo frisado ahí? ¿Qué pasa con el tiempo? ¡Cuénteme!
7: Buen día, Mendoza. Buen día, la audiencia. Buen viernes 29 de mayo del 2026. Les comento que en Mendoza...
0: Día de ñoqui, está lindo para los ñoqui hoy, ¿eh?
7: 9 grados 7 décimas en el parque de General San Martín, 10 grados 2 décimas, 83 es el porcentaje de humedad. El cielo está parcialmente nublado, con nubes bajas, nubes medias, nubes altas, que nos dejan este efecto invernadero de una mínima elevada, agradable. Mínima entre 7 a 8 grados y máxima en 19. Durante el transcurso del día vamos a tener nubosidad variable y el pronóstico nos indica poco cambio en las temperaturas. Ayer la máxima llegó a 19 grados. El pronóstico extendido hacia el día sábado, poca nubosidad, con leve ascenso, la temperatura máxima mínima de 5 a 6 grados, máxima de 20, con viento del sector norte, componente noreste. El domingo, el día mayormente despejado, con temperatura en leve ascenso, mínima de 4 a 5 grados y la máxima de 22 grados. Hacia el lunes, comenzando el mes de junio y comenzando la semana, nos deja nubosidad variable, con poco cambio en las temperaturas, mínima de 5, máxima de 20 grados. Les repito, pronóstico este día viernes, nubosidad variable, con poco cambio de temperatura, mínima de 7 a 8 grados, máxima rondaría los 19. Recuerden, el sol sale a las 8.28, se oculta a las 18.37, estamos en fase de luna cuarto creciente.
0: No, bueno, muchas gracias, Fernando. Fernando Jara con el pronóstico de tiempo ampliado en los micrófonos de La 1. Bueno, explotó el WhatsApp, explotó el WhatsApp. Ya vengo con los mensajitos al 1540-1746. Buen día, Francisco. Te felicito por hablar de la señora del servicio doméstico. Hace 18 años que trabajo y nunca nadie se acuerda de nuestro sector. Acá en Aviar hay muchos de la casta que explotan a las señoras que trabajan con ellos. Gracias. Soy Norma. Mil disculpas, no vamos a poder leer a todos. Hola, Francisco. Buen día, soy empleada doméstica, la verdad que los sueldos es una vergüenza, pagás alquiler y no vivís, el mes se pasa con muchísima necesidad y si trabajás por hora no te quieren pagar como corresponde. 5.500 está la hora, 5.000, si mal no estoy informado, bueno, la gente del rubro me lo dirá, pero creo que está 5.500 la hora, 5.000, 5.500, hay gente que paga 200.000 pesos el mes. Por 6, 7, 8 horas de laburo. Conozco varios casos de eso, Después, si lo denuncian a la Secretaría de Trabajo, qué hija de puta que la mina, ¿no? Qué negra de mierda. Mirá la gorda, me denunció. Se la denigra así, ¿no? Saquémonos la careta. Saquémonos la careta. Bueno.
8: Buen día, Francisco. Tenga un día lindo hoy.
0: Gracias, igualmente.
8: Estamos escuchando. Miguelito Ávila acá en la calle San Juan, antes de llegar a la Ramada.
0: Dalnero.
8: Bueno, sí, la verdad es que estamos bastante complicados y cada día estamos más complicados y la gente sigue pensando en el viejo este Milei. Y bueno, qué sé yo, no sabes qué. ¿Qué es lo que está pasando? La gente está pasando necesidades, están todas las cosas mal y las encuestas están dando de que el que hermoso presidente que tenemos, bueno, más de la mitad, están de acuerdo.
0: Hay que respetar lo que dice la voluntad popular, como cuando ganó Alberto, cuando ganó Macri, cuando ganó Cristina, hay que respetar lo que dice la mayoría, para eso estamos en democracia y esperar las próximas elecciones. Es cortita la bocha. ¿Hay mensajitos? A ver.
9: Hola, Francisco, buen día. Más que nada, para que no te paguen más, te dice la chica que me ayuda. La chica que me ayuda. Entonces vos cuando le decís que cobras tanto, te dice, ¡ay, tanto! Pero en una hora le tenés que limpiar. Grasa de años, el baño que tiene sarro de años.
0: Sí.
9: Entonces te quieren pagar 2 pesos con 50 con una mugre que tienen acumulada hace años.
0: Así es. Bueno, gracias, por...
9: Y es verdad, la gente que anda en esas camionetotas y se va de vacaciones afuera son los peores, son los que más lloran, y te lo puedo asegurar.
0: Así es, bueno, gracias por las opiniones, van todos al aire, ese aviso. Buen día, Francisco, la empleada doméstica que estaba en la casa de mi mamá, siempre se sentó a la mesa a comer con mi mamá, siempre se la respetaron, soy Nelly. Sí, por eso, somos muchos los que hacemos esto, creo que la mayoría, pero hay otros que no, que o la empleada doméstica o la empleada de casa, no la empleada doméstica, cometo el error también de la costumbre de decirle empleada doméstica, pero la empleada que hace los quehaceres domésticos, conozco mucha gente que la empleada come antes o come después, pero no se sienta a la misma mesa del jefe o la jefa de una casa, ¿no?
10: Francisco, buen día, ¿cómo estás?
0: Buen día.
10: Mi nombre es Diego.
0: Sí.
10: Ahí van saliendo, pasando la escuela Pacheco para el lado de Carmenza, 4 camiones. Con sobreancho, una niebla que no se ve nada hasta Carmenza.
0: Uy, tremendo.
10: Y van saliendo 4 camiones con carga sobreancho. Un desastre van a hacer en la ruta, bueno, esos camiones.
0: Bueno, gracias por el aviso, Guarda entonces los que van y vienen de Carmenza. Debería prohibirse un camión de este porte con esta niebla circular. Espera 2 horas, hermano. ¿Cómo la policía permite que puedan transitar por una ruta con esta niebla, con camiones de tan ancho porte? Pero este neto, ¿y son choferes profesionales? ¿Profesionales de, que, de una carretera? Yo no puedo creer, ¿no? Que haya tanto imbécil manejando. Algunos manejan camiones, otros manejan camionetas, otros manejan. Estos que manejan camiones, estos imbéciles, ¿no podés esperar 2 horas que pase la niebla? Tan apurado va a estar, si hay un accidente va a estar un poquito más detenido que esperar 2 horas. Qué bárbaro, ¿no? Hola Francisco, que tengas un día bendecido. Gracias por hablar de las mujeres que trabajan en las casas para llevar el alimento a su hogar, que les pagan miseria, la que pagan más, les exigen más, o le exigen lo que no es. Felicitar a aquellos que les pagan bien y los tratan como de la familia, que son muy pocos. Bueno, gracias por las opiniones al 1540-1746. Buen día, Francisco. Vamos a mal tiempo, buena cara, poniendo el pecho a la bala de Nico Hierro. Un abrazo, Carlitos Rivarola, gracias por estar ahí. Buen día, Francisco. Soy Cari, Karina de Boven. No solo a las empleadas domésticas que me decís de los obreros de finca, mi marido trabaja al día, es tremendo. Bueno, pero acá hay otra problemática que tiene que ver con que el finquero también gana menos que el empleado de la finca, ¿no? Esta es la otra realidad también. No es que por allí en las fincas se quiera pagar lo que se paga, sino que la realidad es otra, La realidad es otra. El dueño de la finca la está pasando tan o más mal que el trabajo, que el empleado de la finca. Eso lo sabe todo el mundo. Que la plata es poca, por supuesto. Pero les puedo asegurar que el que vive absolutamente de la finca y no tiene otro ingreso de dinero, le está pasando igual o peor que el empleado que va a trabajar por 30, 40 o 50 lucas al día de la finca, Acá estamos hablando de que empleadas domésticas o empleadas de quehaceres domésticos ganan 10.000 pesos al día si trabajan 20 días. 10.000 pesos al día. Y laburan 7, 8 horas. 10.000 pesos al día le pagan por 8 horas de laburo. Y los que pagan eso tienen el bolsillo como para poder pagar un poquito más y no lo hacen. En cambio el finquero, si paga 30 lucas o 40 lucas, 35 o 45, y no puede pagar más porque no le da el bolsillo. Esa es la gran diferencia. 8 y 10 en Argentina, opiniones al 1540-1746.
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12: Corte de agua programado para Guaymallén.
11: Desde AISAM notificaron que será a partir de las 9.
12: Afectará desde Godoy Cruz a Profesor Matus, continuación Buena Nueva e Higuerita a Antonel.
11: El Ministerio de Salud destacó una baja en los casos de gripe en la provincia.
12: La presión sobre el sistema sanitario comenzó a disminuir frente a este virus altamente contagioso.
11: Además, Rodolfo Montero dijo que la campaña de vacunación antigripal ya alcanzó las 200.000 dosis aplicadas.
13: Mendoza empezó, queríamos adelantar la campaña de vacunación porque sabíamos que se iba a adelantar el pico de contagios, además iba a ser esa curva mucho más empinada, entonces que cuanto más protegida tuviéramos a la población de riesgo, era mejor. Y si uno ve en el pico de Mendoza, que fue la semana pasada, teníamos muy bajo nivel de consultas de bebés, muy bajo nivel de consultas de adultos mayores, y eso es porque efectivamente ese anticipo en la vacunación produjo mayor protección e inmunidad en los grupos de riesgo, así que creo que ha sido muy buena la respuesta de la población.
12: Imputaron y enviaron a la cárcel a un hombre por dejar morir de hambre a su padre en Godoy Cruz.
11: La justicia acusó por el delito de abandono de persona agravado a Sergio Gustavo Morán, de 41 años, quien estaba a cargo del cuidado de su progenitor y lo mantuvo en severas condiciones de desnutrición y falta de higiene.
12: El hecho ocurrió en mayo del 2025 y la víctima de 72 años fue asistida de urgencia tras ser encontrado en su vivienda pidiendo comida, pero falleció a las 24 horas, producto de la gravedad del cuadro.
11: Javier Milei afirmó que la estabilidad macroeconómica y la baja de inflación no generan crecimiento.
12: El presidente cerró ayer el LATAM Economic Forum y afirmó que Argentina saldrá del declive para convertirse en un polo industrial.
11: Por su parte, el ministro de Economía, Luis Caputo, anticipó una inflación anual del 20% y proyectó un triunfo electoral del oficialismo.
12: Atención, jubilados y pensionados.
11: Hoy finaliza el calendario de pagos de mayo y es el turno de los que superen la mínima con documentos terminados en 8 y en 9.
14: Hacemos. hacemos una breve pausa en el primer panorama de noticias a través de la radio y las plataformas digitales. Ya volvemos con más información.
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0: que la gente tiene otras complicaciones, no llega a fin de mes. Bueno, dio a conocer la lista Scaloni, los convocados para el Mundial. Los arqueros serán Emiliano Dibu Martínez, Jerónimo Rulli y Juan Musso. Defensores, Gonzalo Montiel, Nahuel Molina, Lisandro Martínez, Nicolás Otamendi, Leonardo Valerdi, Cristian Cuti Romero, Nicolás Tagliafico y Facundo Medina. Mediocampista, Giovanni Lo Celso, Leandro Paredes, Rodrigo De Paul, Ezequiel Palacios, Enzo Fernández, Alexis McAllister, Valentín Barco. Delanteros, Lionel Messi, Nicolás González, Juliano Simeone, Lautaro Martínez, José Manuel Flaco López, Julián Álvarez, Thiago Almada y Nico Paz. Serán los 26 elegidos, o son los 26 elegidos por Scaloni para la Copa del Mundo. Ya veremos en medio de la Copa del Mundo qué garrotazo nos pegan, ¿no? Algún garrotazo nos pegan con alguna ley, con algo en la legislatura, con algo en el Congreso. Acordate, ya vimos esta película cada 4 años. Agenda municipal para hoy, actividades a las 9. Jornada de capacitación, guía de procedimientos ante situaciones emergentes en el Cine Teatro Antonio La Falla. A las 11, conferencia de prensa sobre la capacitación. En el Centro de Jurado de la Juan B. Justo a las 9:30, jornada de enfermería comunitaria orientada a adultos mayores, familias y público en general. A las 10, en la sala de la Intendencia, integrantes de la Cámara de Turismo presentarán a las nuevas autoridades. Mi amigo Walter Martínez es el nuevo presidente de la Cámara de Turismo. Lo hemos invitado para que venga aquí al piso de Radio 1, así que seguramente que en la mañana de hoy tendremos la chance de poder conocer, bueno, qué va a hacer en estos 2 años de gestión al frente de la Cámara de Turismo. ¿Hay opiniones?
1: Vos sabés que anoche, hablando con mi señora, sí, justamente el tema ese que estaba hablando vos.
0: Sí.
1: Mi suegra, no lo pasé al aire, te lo cuento a modo de confianza, obviamente. Bueno. Si querés pasarlo al aire, no hay drama.
0: Ah, bueno,
1: no me des nombre, sí. Lo único.
0: Hola, Pedro.
1: Mi suegra es empleada doméstica. Sí. Vos sabés que le pagan 3.000 pesos la hora. Uh-huh. En casas importantes, que si te doy nombre, no voy a meter a nadie, y trabaja con abogados y... Uh-huh. De 4x4, todo lo que decía, yo le decía a mi señora anoche, qué ratas que son, no la pueden tener a mi suegra por 2 pesos con 50.
0: Bueno, mensajitos al 1540-1746, 1540-1746.
1: Armando la puta que lo parió, lamentablemente mi suegra, si deja de hacer esas changuitas o ese trabajo, no tiene otra cosa. Uh-huh, pero bueno, qué hijo de puta que somos.
0: Y bueno, hay de todo en la vida del señor. Gracias, Pedro. Francisco, acá a la hora, si nos seguimos por la ley, está en 4.000 pesos, pero no te alcanza, así que yo estoy cobrando 5.000. Y es, señora, si se les puede llamar señora, que no te quieren pagar ese monto, y ante la necesidad agarramos por, muchos agarran por 4.000. Bueno, yo conozco casos que agarran por mucho menos, por la mitad de eso, o por 1.000 pesos la hora. Hay chicas que ganan 200.000 pesos por mes. De lunes a viernes trabajan, 6-7 horas por día,
2: Hola, Francis.
0: Sí, buen
2: ¿cómo
0: día?
2: ¿Cómo estás? Que tengas un bonito día.
0: ¿Quién sos?
2: Francis, ¿por qué no los puedo ver en la tele? Ni por Twitch, ni
0: no,
2: por YouTube. Me salen los programas viejos.
0: Hoy no, la tecnología manda, La tecnología manda, estamos trabajando en eso, En el arreglo de la tecnología. Buen día, Francisco. El tema de los camiones para Carmenza, que tienen más ancho de lo habitual. Por más que sean choferes profesionales los de esos camiones, vos dependés de una empresa, no manejás tus tiempos. Soy Ariel. Bueno, esta es otra verdad también, ¿no? Claro, las empresas tienen que llegar con el producto a destino a tal día, a tal horario, y el chofer tiene que acatar las órdenes y tiene que viajar con esta niebla, aunque el camión mida 6 metros de ancho, ¿no? Qué locura, tremendo. Tremendo, así que guarda, los que van a Carmenza, los que vienen de Carmenza, se van a encontrar con camiones de gran porte que superan el límite de los 3 metros por allí, o 2,80 metros de ancho de la calzada. Así que guarda, tener cuidado, tener precaución. Banco de niebla en distintos sectores de la ciudad. No se reportan hasta ahora accidentes, gracias a Dios, y gracias a los que manejan también, ¿no? No le pidamos todo al flaco. Usemos un poquito más el pedal del medio, ¿no? Porque hay algunas camionetas, algunos autos que el pedal del medio lo entregan cuando cambian el vehículo de nuevo. No lo usan casi. Bueno, muchachos, usemos el pedal del medio un poquito, Vamos, 8:23.
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1: El próximo viernes 5 de junio, en el marco del Día Mundial del Ambiente, se realizará una jornada de capacitación y concientización ambiental en el vivero provincial de la Subsecretaría de Ambiente en calle 7, entre Callejón J y El Chañaral. Habrá actividades sobre producción de estacas de álamos, reproducción de casuarinas, elaboración de compost y lombricompuesto. Es una propuesta para aprender, compartir y seguir cuidando nuestro ambiente entre todos. El reconocido actor Mauricio Dayú llegará por primera vez a General Alvear con la obra El Equilibrista. La presentación será el viernes 5 de junio a las 21 horas en el Cine Teatro Antonio Lafalla. Las entradas pueden adquirirse en boletería o en la web cineteatrolafalla.alvearmendoza.gov.ar. La obra ha sido distinguida con importantes premios nacionales y propone una emotiva historia sobre la vida, los recuerdos y los afectos. Continúa el programa 2026 de fotocopiadora estudiantil, beca en fotocopias para alumnos de nivel primario, secundario y terciario. Como requisito se solicita fotocopia de DNI, certificado de alumno regular y las hojas necesarias para el copiado. Los archivos pueden enviarse al correo juventudasesoria@gmail.com o acercarse a la asesoría en Belgrano 345, de lunes a viernes de 8 a 13 horas.
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2: La Garrafa Solidaria hoy atenti estará aquí a metro de Radio 1 en el desvío, hoy viernes 29, si no me cambiaron el almanaque, día de ñoqui, Graciela, viernes 29 de mayo en el desvío, hoy de 9 a 10:30 en la biblioteca, luego en Barrio El Parque de 10:45 a 2 en el Zoom del Barrio El Parque, el lunes Barrio Ranqueles de 9 a 10:30 en el Zoom del Barrio Ranqueles, el lunes en Barrio Costa de la Tuera de 10:45 a 2, el martes que viene, martes 2 de junio en Boven, en el SIC de Boven, el martes próximo de 9 a 12 y el miércoles de la semana que viene estará la Garrafa, el miércoles próximo en La Marzolina y también luego en Poste de Hierro.
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2: Ayer se festejó en el Polideportivo con la presencia del intendente Alejandro Molero el Día de los Jardines de Infantes, lindo marco popular con las profes también, con las mamis, con algunos padres también y con muchos niños, por supuesto. Así que un cálido homenaje hubo ayer por los jardines maternales en el Polideportivo cubierto. Jornada integral por la salud de la mujer en el barrio San Carlos, en el marco del Día Internacional de Acción por la Salud de la Mujer. Se realizó una jornada integral de atención y prevención en el Zoom del barrio San Carlos, organizado esto por el municipio, el Área Departamental de Salud y el Hospital Enfermeros Argentinos. Gabriela Arcelán, Arcelán, directora de Familia, esto dijo.
3: Bueno, en el marco del Día Internacional de la Acción por la Salud de la Mujer se está realizando una actividad en el Centro de Salud del Barrio San Carlos, en conjunto con el Área Departamental, el Hospital Enfermero Argentino y distintas áreas del municipio, se están realizando actividades y acciones para el bienestar de la mujer. Entonces se ha formado un circuito donde las mujeres pueden acceder a la colocación del DIU, a la colocación de implantes, y también ecografías, por ejemplo. También en otra parte del circuito se puede acceder a lo que es control cardiovascular con la posibilidad de un electrocardiograma y una evaluación de una médica clínica. Y bueno, nosotros desde el área de la asesoría de la mujer, de la coordinación de mujer y género del municipio, estamos con este otro pie de que es tan importante, que es el aspecto emocional, el psicológico, y se la está asesorando a las mujeres en sus derechos, su bienestar, en los autocuidados, en la importancia de los vínculos, de los buenos hábitos y de los vínculos saludables. Yo creo que lo más importante de esta jornada es reflexionar sobre la protección de la salud de la mujer.
2: Ahí estaba la palabra de Gabriela Arcelán. Entonces, 8:28 en el país, la tendencia meteorológica para hoy, circulación de brisa del sector norte, vamos a tener el lindo, lindo día, con bancos de niebla por sectores, cielo con poco nubosidad en la tarde o media mañana, máxima de 18 a 19 grados. Seguimos con la niebla, circular con precaución, los escucho, los leo en el 15:40, 17:46, crucemos los dedos, manejemos con precaución y evitemos accidentes, ojalá que tengamos una mañana sin accidentes, calzada resguardadiza, mucha humedad en el ambiente, mucha humedad sobre el asfalto. Cuesta por allí frenar en condiciones óptimas, así que parecemos Londres, che. El distrito agroganadero, oriental, urbanístico, paisajístico, cultural, económico, deportivo de Alvear. Tomá pa' vos, Malargüe. Vos sos distrito minero occidental. Nosotros somos el distrito agropecuario, ganadero, industrial, económico, polideportivo del oriente mendocino. Te ganamos, Jaque, te ganamos. ¿Yo va a poder pagar los sueldos, Jaque? Lo van a poner de rodillas, Jaque. Va a tener que ir a la casa de gobierno, Jaque. Andate por la ruta soñado paredita que hizo Macri. Andate, Jaque, a ponerte de rodillas con Alfred. Porque va a estar complicado. Hay muchos intendentes complicados. Alvear también pidió un adelanto de la coparticipación. No da los números, a los municipios no le dan los números, sean del palo que sean, se cae la recaudación por impuestos y demás, está complicada en serio la cosa, se vienen los aguinaldos, pero bueno, mientras tanto el presidente dice que la economía está creciendo como pedo buzo y que se ha quintuplicado la economía en la Argentina. No sería la opinión de la mayoría, ¿no? ¿O no? A ver.
4: Sí, bueno, muchas gracias. Salimos a la ciudad de Mendoza a preguntarle a las personas qué opinaban acerca de su gestión y sobre este nuevo recorte de la motosierra de Milei.
5: Me parece que es un desastre, porque además de sacarle con los discapacitados, se han ensañado de mil maneras, en especial con el Andis. La verdad que es terrible lo que está pasando. Terrible lo que está pasando, y lo que me parece también terrible es que la gente no reaccione, el pueblo sea tan sumiso.
6: ¿Qué más queremos de Milei? ¿A ustedes les parece que sea tan...? No se puede decir la palabra. Soy jubilada y bueno, tengo que trabajar, estoy enferma y tengo que trabajar igual. Y no llego, no llego a fin de mes. Es muy caro las boletas, son muy caros, está caro todo. Estamos todos locos.
7: Cada vez hace más recortes, cada vez hay menos plata. No sé, antes se podía pagar todas esas cosas y ahora no se puede pagar nada. ¿No? Que te diga fin de mes, no hay plata. Yo no puedo trabajar, imagínate.
4: Ah, tirando currículum.
7: Por todos lados.
4: ¿Trabajas actualmente?
6: Claro, por supuesto.
4: ¿Sos jubilada?
6: Sí, sí, jubilada.
8: No llego a fin de mes. Creo que como todos, trabajo, más mi marido que trabaja también. No nos alcanza, lamentablemente. Por el guardo lo que pienso del gobierno, te digo, está pésimo.
9: Son personas que lo re necesitan hoy en día y que estén quitando los subsidios, es terrible.
10: No, horrible. Eso para mí es una locura.
2: Bueno, opinión de la gente en Mendoza, ¿eh? Por eso yo no sé, la encuesta dice, los encuestólogos dicen que la mitad del país todavía votaría a Milei, yo tengo mis dudas, ¿eh? Y acá en Mendoza que la mitad votaría a Cornejo y a Milei, o a un referente de Cornejo que pongan, van a poner a, no sé, a Montero, a Tadeo García Salazar, no sé quién va a poner Cornejo, porque no hay ninguno que mida 10 puntos, pero algunos van a tratar de levantar. Yo no sé si hoy en Mendoza vuelve a ganar Cambio Mendoza, ¿eh? En estos 5 o 6 meses después de las elecciones de octubre, mucha gente que los votó hoy está pensando seriamente si los va a volver a votar, Porque ya la gente de la clase media no está llegando a fin de mes. Ya no solo el pobre, el humilde, ni hablar de las clases bajas, ¿no? No sé, Tengan cuidado, muchachos que gobiernan, porque se están pasando de la raya a la hora de apretar a la gente.
10: Lo falso se ha vuelto tan normal que ahora la honestidad ofende. Vivimos en un mundo donde decir la verdad es polémico, donde ser directo es demasiado intenso, donde no fingir te convierte en el raro. La gente se ha acostumbrado tanto a las máscaras que cuando alguien aparece sin una, no saben cómo reaccionar. Si dices lo que piensas, es que eres conflictivo. Si no finges que todo está bien, eres negativo. Si no juegas el juego social, eres difícil. Los que se ofenden con tu honestidad viven escondidos detrás de su falsedad. Tu autenticidad les incomoda porque les recuerda lo que no se atreven a ser. No te disculpes por ser honesto. Los que se incomodan con tu verdad te están diciendo más sobre ellos que sobre ti.
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2: Vamos, títulos en la mañanita de la 1. Como viene la info, me están pasando foto acá de un amigo de una verdulería. Llegó Tomate Bolivia, me pone. ¿En serio? Cajón de tomate. Sí, el cajón no es argentino, ese cajón, esos cajones no se fabrican acá. Es un cajón de madera, pero cerrado totalmente en los costados. Inusual para nuestra región. Bueno, hasta el cajón debe venir de Bolivia. Lindo tomate, pero bueno, está entrando de Bolivia. Qué maravilla, ¿no? Vamos a comer ajo de China. Cerdo de Brasil. Carne paraguaya. Lomo de burro y tomate de Bolivia. Tengo una foto acá, ¿eh? Lindo tomate, pero viene de Bolivia, ¿eh? Es que acá no se planta tomate. Bueno, no nos quejemos de todo, si acá no hay tomate. Acá en la región no hay tomate, en Mendoza no hay tomate. El gobierno deja entrar sin ningún tipo de filtro todo, ¿no? Así que esta noche tengo un asadito. Me voy a tomar un vino italiano. Voy a comprar una lata de durazno de Grecia. Tomate Bolivia. Me faltaría la lechuga de Javier López, pero en vez de comprársela a Javier López, a lo mejor la lechuga viene de Kazajistán, ¿no? La leche la voy a comprar de Uruguay. Es maravilloso, ¿no? Se está quintuplicando la economía, dijera el presidente, mami.
12: Cuando habló Milei en un coloquio en Parque Norte, afirmó que su gobierno sacó de la pobreza a 14 millones de personas.
2: Ahí lo tenés.
12: Celebró la baja del riesgo país, que está en 500 puntos.
2: Muy importante.
12: Y volvió a cargar contra la oposición y los medios de comunicación.
2: Claro, pasamos nosotros,
12: ¿sí? El ministro Caputo, por su parte, también dijo que 2027 será atípico. La economía se va a llevar puesta a la política y Milei ganará cómodamente.
2: Muy bien.
12: Se espera que en las próximas horas, quizá hoy, quizá la semana que viene, el jefe de gabinete Adorni presente su declaración jurada. En tanto, la justicia dice que podría llegar a llamarlo a declarar antes de la feria de invierno.
2: Antes de Navidad.
12: Hoy para los docentes universitarios en todo el ámbito del país. En tanto, sigue la toma de los colegios de la UBA. Dólar oficial 1430, al igual que el Blue. El FMI pidió mayor supervisión del gobierno sobre fintech y billeteras virtuales. La Unión Industrial anticipó una nueva caída del sector en abril y alertó por la debilidad de varios sectores. Causa Maradona, declaró la psiquiatra Agustina Kosachov, sostuvo que Maradona debía continuar con el tratamiento en un centro de rehabilitación.
2: Ya va.
12: La justicia dejó firme el decomiso de bienes de Cristina Fernández y sus hijos por la causabilidad. Se busca recuperar 685 mil millones de pesos con el decomiso de más de 100 bienes. Hoy cobran jubilados que perciben superior a la mínima con documentos 8 y 9. En materia internacional continúan las protestas en Bolivia. Estados Unidos e Irán alcanzan un memorándum preliminar que incluye la apertura del estrecho de Hormuz.
2: 8:37, nos vamos, amigos. Es el final para este panorama de noticias que escuchan todos. Gracias por estar del otro lado. Niebla en la ciudad, parece Londres. Nos falta la torre de la inglesa ahí en Puerto, en Retiro, en Buenos Aires, nada más, ¿no? Parecemos Londres, ¿eh? Soñemos un poquito con Londres. Nos vamos, que tengan buena jornada, ¿eh? Buen tiempo hasta el domingo. Después guarda que se viene alguna llovina para el lunes. Bueno, mejor que te lo cuente Pedro Massa, mi amigo de Mar del Plata, que tenga una excelente jornada. Gracias a la gente que se prendió en el ida y vuelta en el 1540-1746. Mil disculpas porque no podemos leer a todo el mundo, han quedado muchos mensajitos sin leer, pero bueno, es imposible poder leer a todos. Gracias por estar del otro lado. Pedro Massa, esto nos cuenta sobre el tiempo que se viene. Ojo que el lunes cambia.
13: 3 días, hoy, mañana y pasado mañana, esperamos condiciones de tiempo bueno, poca nubosidad y temperatura agradable. Las mínimas van a quedar entre los 6 y los 8 grados acá en Mendoza, un poco menos en la zona de San Rafael, General Alvear, y las máximas van a seguir ocupando rangos agradables, de 16 a 18, de 17 a 19 grados, incluso en algunos departamentos. Entre el lunes y el martes vamos a tener la irrupción de un frente frío débil, pero que va a alcanzar a generar cielo mayormente nublado con alguna llovizna. Esto se va a dar entre el lunes y el martes, algo que va a mejorar el tiempo, sí, pero no lo va a convertir en un proceso de mal tiempo complicado, severo, peligroso. Algunas llovinas, algunas horas de cielo cubierto y una temperatura que pasa del rango de los 16 a 18, 17 a 19, como vamos a tener hasta el domingo, a 15 a 16, 14 a 16, cuáles pueden llegar a ser las máximas del lunes y del martes.
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bienvenidas. ¿Cómo están? ¿Cómo andan? Buen viernes. Viernes de ñoquis. En este viernes 29 de mayo del 2026, acá estamos juntos para comenzar una nueva mañana en el aire de Radio 1 hasta pasadita la 1 de la tarde. Vamos a apuntar mucho más, ¿no? Porque ya lo han hablado en el panorama, no se ve nada. Por Dios. Es London, el Bear City. En esta mañana no se ve absolutamente nada. En la ciudad de General Alvear, a transitar con precaución. Porque está realmente muy, pero muy complicado. Bueno, acá estamos para comenzar una nueva mañana a través del 2625-40-1746. 40-1746 en la mañana de Más de Uno en cada rincón de la ciudad. Ahí, por supuesto, te vamos acompañando para estar juntos en una nueva mañana. Enseguida en las plataformas, seguimos ahí con unos problemas en el stream. Vamos a ver si lo podemos solucionar en la mañana. Entre la compu y el stream nos han hecho, mirá, la vida imposible estos dos días. Así que vamos a estar solucionándolo, si es que podemos, en un ratito nada más, para estar conectado además en las plataformas digitales. Por ahora, por la radio 96.9 y en 95.5 como cada mañana. Sean los Caligaris y Patti Cantú lo acaban de presentar. Tiene tan solo 12 horas esta canción. Hice viento a tu favor. Bienvenidos, bienvenida, buen día.

0: con Vatican tu viento a tu favor. ¿Cómo estás, Javi? Bienvenido. Buen día.
1: Hola, Pablo. Buen día.
0: ¿Te quedaste bien?
1: Muy bien. No encontraba la radio, pero ya la ubiqué.
0: Yo me pasé. Llegué hasta las cinco esquinas y digo, ¿qué pasó acá?
1: ¿A dónde quedó la radio?
0: ¿Tan lejos estábamos? No. No. Qué neblina, por Dios. Encima, viste, cuando me levanto, siento la como si estuviera lloviendo, ¿viste?
1: Claro.
0: ¿Qué onda?
1: Si yo escuchaba las gotitas.
0: Claro, pero yo estaba pronosticado lluvia. Claro, corro la cortina y no se veía dos metros. Por Dios. Bueno, ha amanecido como ha amanecido Buenos Aires. Viste que Buenos Aires también ha estado con este fenómeno varios días.
1: Varios días, es verdad.
0: Bueno, y acá lo tenemos nosotros también en esta mañana, ¿eh? Aprender los antinieblas, a los que van en la ruta, sobre todo, aprender los antinieblas. Si tienen antinieblas.
1: Si tienen, no, obviamente.
0: Y si no tienen el foco quemado. Y si lo tienen, viste que hay muchos que tienen el foco quemado, los antinieblas, que no eran antinieblas. El antiniebla de atrás también, prendanlo, El de atrás y el de adelante, para...
1: Prendan todo por las dudas.
0: Vayan en luz alta.
1: Un pino de Navidad tiene que ser,
0: Claro. Los camiones regio, pero después los otros autos... Al menos que te compres la Boreal que está llena de luces.
1: Claro, una cosa así.
0: Buenos días. Bueno, Javi, le estaba contando que hoy vamos a ver si podemos solucionarlo el stream, pero estamos sin streaming, estamos solo radio.
1: Estamos complicados, muchachos,
0: Sí, y no sé si vamos a por una. No sé si nos vamos a por una semana, Estamos complicadazo con el streaming, No estamos en ningún lado, ni en Twitch, ni en Sensa, ni en
1: nada.
0: YouTube. Así que vamos a ver.
1: Antes nos pasaba más seguido, ahora ya no nos hacía muchísimo que no nos pasaba.
0: Claro.
1: Muchísimo. Casi un año hacía que no nos pasaba. Sí. Pero bueno. Vamos a ver si lo podemos solucionar y vamos a ver si podemos agregar la cuenta alternativa para que nos puedan ver.
0: Claro. Así que, bueno, nada, hasta ahora solamente radio, No tenemos, nos han bajado el streaming de la radio. ¡Malditos!
1: ¿Cómo no cambia la regulación de YouTube,
0: claro,
1: por favor?
0: Dios mío. Así que, bueno, nada, vamos a esperar un ratito, vamos a ver si podemos laborar y volver, y si no, bueno. Y si no, ya le iremos comunicando en la marcha cómo irá todo, porque hasta ahora está complicadazo. Los Pericos sonando en este viernes.

0: Hasta el próximo día viernes, sonando esta mañana. Mañana hay más de uno en el 40 17 46, en el aire de 96.9 y 95.5, compartiendo esta mañana. Mañana hay más de uno cuando pasan 2 minutos de la hora 9 en todo el país. En este viernes nos levantamos con todo en cada rincón de la ciudad de Bar Radio 1 para acompañarte como todos los días, ¿eh? ¿Por dónde andás? Contanos. Contanos por dónde andás, por dónde vas, en qué rincón de la ciudad nos vas escuchando, ¿eh?
1: Pablo, hoy es el día de la salud digestiva. Hoy, 29 de mayo, es día de la salud digestiva. Además, hoy es el día del bicicletero. Muy bien. Hoy es el día del ejército argentino también. Hoy es el día del folclorista. Así que feliz día para todos los que bailan folclore. Feliz día para todos ellos, ¿eh? Feliz día del bicicletero y feliz día de la salud digestiva.
0: Bueno, buenos días, ¿eh? Ya venimos con los números de la suerte en un ratito nada más. En el aire de Radio 1. Hola, chicos, buenos días, buenos días, buenos días. ¿Cómo andan? ¿Cómo andan? Que tengan una linda mañana, buen viernes para ustedes. Hola, Pablo, hola, Javi. Que tengan una linda mañana, chicos, no se ve nada. Hola, hola, hola, hola. Buenas. Nos vamos levantando.
1: Saludos a ese que me acaba de mandar los mensajes, que va rumbo a Bowen escuchando la radio, por supuesto, y dice que no, tampoco se ve nada.
0: No se ve nada.
1: Centenario, no se ve nada.
0: No, vayan despacito.
1: Impresionante.
0: Sí, vayan bien despacito, ¿eh? Vayan bien despacito, no vaya a ser que haya un accidente, ¿eh?
1: Buen día para Sayo, buen día para Benja, buen día para los muchachos que también ya tienen sintonizada la radio. Buen día para ellos. Acá estamos nuevamente una mañana más acompañándonos a todos en este viernes 29, día de los ñoquis, Pablo.
0: Exactamente, se ha arrancado yo, Dios, tío, de ñoqui.
1: Qué hoy rico comerse los ricos ñoquis con mucho queso.
0: Y mucha salsa.
1: ¡Oh, por favor!

0: hablar de flores con los Caligaris y Coti. Cerrando esta mañana con más de 7 minutos de la hora 9 en todo el país con estas canciones de viernes que vamos compartiendo juntos en el aire de Radio 1. Hola, buen día.
1: Buen día, Pablito.
0: Buen día.
1: Vamos, que tengas un lindo día. Está frío para estar afuera, ¿no?
0: Está frío para estar afuera. No sé de qué están hablando, chicos, ¿eh? No sé de qué.
2: Está frío para estar afuera. Me suena algo conocido, pero no sé.
0: Me suena algo jocoso por el tono de su audio. La verdad que ni idea. Debe estar fresco. Calle 10 hacia el norte. Buen día, chicos. No se ve nada. Nos mandan una fotito ahí. Buen día, chicos, qué linda mañana. Para las tortas fritas calentitas. Todavía no están en YouTube porque la mujer no aparece. Tengo el ser con los auriculares acá de vos, me dice Rosa. No, Rosa, lamentablemente estamos recontra complicados. Nos bajaron el canal y ya es confirmado por una semana.
2: Ya está confirmado, claro. Que lo vamos a ir al aire.
0: Nos han bajado nuestro canal de YouTube hasta por una semana completa, ¿eh? Así que estamos complicadazos. Si no logramos hacer andar el alternativo, vamos a estar por una semana afuera.
2: Vamos a ir por el móvil en vivo. Vamos a ir ahora por el móvil en vivo. No sé, iremos a tener cuánto, 100 hoy. Pero bueno, por lo menos hay gente que nos va a ver. Así que bueno, nos vamos a ir por ahí. Así que ya salimos por ese lado.
0: Hola, buen día. Buen día,
3: Radio 1, la mejor de General Alvear.
0: Buen día.
3: Hola, Javi.
2: Paulito, hola, amigo, buen día.
3: ¿Cómo estaba Piccolo anoche festejando el triunfo de Boca?
2: Ah, también.
3: Mucha gente.
2: Sí.
3: Eso les pasa a por no invitar a los chilenos.
2: Lo queremos, señor, lo queremos.
4: Hola, buen día, chicos. ¿Cómo están?
0: Bien.
4: ¿Pero cómo? Me asomo a la ventana, el sol que brilla no está.
0: ¡No, no brilla!
4: ¿Qué pasó? ¿Dónde se fue?
2: Lo que tenía que brillar no brillaba.
4: ¿Qué pasó?
0: ¿Qué pasó, Greg? ¿Qué no brilla el sol?
4: Está nubladito, está como lloviznando, no sé qué pasó, pero está. Todo bien. Hay que seguir adelante nomás. Hay que esperar el sol. No sé si irá a venir o no, pero bueno. Bueno, chicos, a poner temas bonitos para levantar el ánimo porque estamos medio desinflados con esta nieblina que no se ve casi nada. Gracias, chicos.
0: Grey. No brilla nada, Grace, hoy.
2: Hay cosas que no brillan hoy.
0: Mirá, Grace fue a correr la cordillera como el sol que brilla. Como el sol que brilla.
2: Cerró y abrió varias veces y no pasó nada.
0: No pasó nada.
2: Bueno, ya estamos en vivo, Pablo. Así que le vamos a ir compartiendo el link a la gente. Así que bueno, sí. En eso va. Allá vamos.
0: Bueno.
2: Que Dios nos ayude, doña.
0: Bueno, estamos en otro canal que tenemos alternativo de YouTube.
2: De las transmisiones, claro. En vivo es este canal, ¿eh? Así que vamos a ver si lo podemos utilizar. Vamos a hacer unos breves cambios y nosotros ya regresamos en un ratito.
0: Bueno.
2: Sin antes contarte, Pablo, que hoy, en 1892, era el nacimiento de un día como hoy, pero de Alfonsina Storni, en la sala Caprisca, Suiza. Sus padres suizos se habían instalado en San Juan, pero viajaron a Europa poco antes de su nacimiento. Llegó a Argentina a los 4 años, pasó su infancia en la provincia cuyana y comenzó en los siglos XX, que se mudó con sus padres a Rosario. La inquietud de Rosal fue su primer poemario, aparecido en 1916. Lo siguieron, entre otros, Dulce Daño, Languidez y Ocre. También escribió obras de teatro para niños. Murió el 25 de octubre de 1938 en Mar del Plata. La poeta tenía 46 años y sufría de cáncer, por lo que optó por acabar su día tirándose al mar. A Alfonsina Storni le han compuesto muchas canciones, así que bueno, la recordamos en el día de hoy, ¿eh? Además, en el día de hoy se lograba la conquista del Everest en 1953, ¿eh? En la cima del Monte Everest. La primera misión en llegar a la cumbre más alta del mundo en 1848. Con 1848 metros, Hillary Norgeir integraba en la novena expedición británica del Himalaya, ¿eh? Así que fíjense ustedes, ¿eh?
0: Bueno,
2: en un día como hoy se lograba el Cordobazo en 1969. Hace Así que bueno, parte de todo lo que sucede en un día como hoy, hoy día del ejército.
0: Hola chicos, acá mano a la obra, están preparando sanguchitos, los sanguchitos. Qué rico, mirá, nos mandaron los panes con
2: qué el bueno, pianto. Los sanguchitos, chicos, por favor.
0: ¿Cómo se llama? A ver, hola María José. María José Vélez. Hola María José, ¿cómo estás? Buenos días María José. Ponemos una más antena ahora, esta primera hora de la mañana.
2: Ya estamos en vivo. Quienes quieran el link del vivo en directo lo pueden empezar a pedir. Ya lo tengo listo. Así que ya estamos en vivo. Nos pueden empezar a ver.
0: ¿Y cómo
2: nos
0: buscan?
2: Nos buscan como Radio 1 Alvear en vivo. Bueno, así nos buscan, ¿eh? Bueno. Radio 1 Alvear en vivo. Les va a costar un poquito. Tiene la misma imagen y al lado dice alternativo.
0: Bueno.

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1: La Delio Valdés.
0: La Delio Valdés, Atención todo el mundo porque se viene la Delio a General Alvear, falta muy poquito en septiembre, así que unos meses nada más para ya estar disfrutando de la mejor fiesta y la diversión que trae la Delio Valdés.
1: ¿Por qué no pregunto, chicos? ¿Cómo que lleno esa hamburguesa mirando el partido de Boca? Cafecito para mis amigos y que tengan paciencia, el domingo gritaban campeones anoche, que se vayan todos. ¿Pero por qué? ¿Qué pasó anoche?
0: ¿Qué ha sucedido?
1: ¿Qué está hablando la gente?
0: Vamos a tener que hacer el análisis nosotros.
1: ¿Vos tenés idea de que, a qué se refiere?
0: No entiendo yo. Anoche estábamos con el señor Velasco acá precisamente, así que, pero no sé al final, Bueno, ya tenemos 8 personas mirándonos en vivo,
1: ¡Qué locura!
0: 8 es un montón, Ya a esta altura del partido. Nos buscás como Radio 1 Alvear en vivo.
1: Por Dios. Bueno, Radio 1 Alvear en vivo, nuestro canal, lo han cerrado por una semana completa, así que...
0: Tengan paciencia, señor, señora. Ahora vamos a empezar a publicarlo en todos lados,
1: Ahora vamos a ir a
0: darle censo. Masivamente difusión, Nos podés ver en vivo, Estamos en vivo, señores. Nos pueden pedir el link y nosotros se los pasamos, así se les hace más fácil.
1: Exactamente. Vamos, estamos en Radio 1, estamos en todos lados. Javi, nos vamos a los números de la suerte, no sé si ya están por ahí.
0: Bueno, sí, nos vamos a ir a la Quiniela de Mendoza y Nacional. Nos vamos a ir a los números de la suerte, como siempre decimos nosotros. Así que nos vamos a ir para allá. Atención, todo el mundo, nos vamos a ir a los resultados de la Quiniela Nocturna del día de ayer. Sorteo de las 21 horas. Arrancamos entonces en la primera a la cabeza, el 8758, el 58.
1: Le corres. Responde a el ahogado.
0: Nos vamos a ir a los 10, el 3348, 48.
1: Muerto que habla.
0: A la nacional, el 4546 en la primera.
1: Tomates.
0: A los 10, el 9787, el 87.
1: Los piojos.
0: Números de la suerte en el aire de la 1.
1: Y aprovechamos rápidamente para darle comienzo a esta primera hora de la mañana, como siempre aquí en el aire de Radio 1.
0: Exactamente, porque pasan 17 minutos de las 2 de la tarde, iba a decir. Mirá, tengo 14 horas 17 minutos en mi compu.
1: Ya algo más.
0: Ahí está. 9 y 18 en todo el país.
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0: estamos escuchando aquí en el aire de Radio 1 en el 40. 17:46, por supuesto, en la mañana de Más de Uno, 9:23 en todo el país. Hola, buenas, buenas. Buen día, buen día. Oh, con todos se los
1: de Chile.
2: ¡Gol de Chile! ¿Qué pasó?
0: ¿Cómo gol de Chile?
3: Esto era obvio que iba a...

0: pasar.
1: Son
0: obvio.
1: Cosas que pasan, pero hay que ser muy fanáticos.
2: Pasa el gol de los chilenos. No anda el streaming, no lo podemos pasar.
1: Justo no anda.
2: Justo no anda hoy, es verdad que no anda. ¿Qué pasó? Hola, buen día.
3: Buenos días.
2: Hola, Luchi.
3: Buen día. No sé si va a estar Pablito solo, Javito solo. Igual, yo los saludo a los dos. Que tengan un bendecido día y bueno, arriba que es viernes. Aunque algunos trabajan el sábado, pero no sé, el viernes como que te da el último empujón para decir, ay, voy a dormir un poquito más. Mis amores, que tengan un día maravilloso. Recordando y viendo, leyendo, hoy es el día del folclorista.
2: Hoy es el día del
3: más
2: folclorista.
3: Allá que sea viernes. ¿Me pueden poner un tema de los manceros santiagueños?
2: Los manceros.
3: Besitos.
2: Pero para, claro que sí, Alita. Sí, no. Los viernes lo estamos rotando con todas las canciones. No estamos ahí todos chiqui chiqui. Hola, buen día.
4: Hola, buenos días, chicos. ¿Cómo estás, Javier?
2: Hola, Marito.
4: ¿Cómo
2: buen día?
4: Hola, buen día. ¿Bien? Nosotros escuchándolo acá, tomándonos mate mango con mi negra. ¿Qué te puedo decir? Lo que pasó anoche, vos sabés que yo soy fanático de River.
2: Sí.
4: Pero me gusta mucho el deporte, así que un tropezón no es caída, Boca. Vamos, siga. Vamos, siga.
2: Vamos, Boquita.
4: Tienen que sacar a Riquelme y algunos más de ahí. Y bueno, pero delen, chicos, delen. El deporte es muy lindo. Yo quisiera que me llamen los chicos que me llamaron estos días, pero tienen el teléfono apagado. Me tuve que aguantar muchas cosas, pero como me gusta el fútbol y jugué al fútbol, lo entiendo. Así que vamos, arriba la gente de Boca y a jugar junto con nosotros ahora.
2: Y que a levantar el espíritu ganador.
4: Es tropezón, no es caída. Vamos,
2: arriba.
4: Y si los unimos todos, vamos a sacar a General Alvear y a esta Argentina adelante. Suerte, chico, soy de River, hasta los huesos soy de River, pero entiendo el fútbol, y el deporte es muy bueno.
2: Gracias, Marito, saludos para Norma, que tengan un lindo desayuno. Buen día, Pablo, Javi, un saludo a Federico Fernández del Polo Ferretero.
5: Hola, Fede.
2: Decirle que estaba frío anoche para quedarse afuera, somos los chicos del depósito. Me parece que alguien se queda sin trabajo. Hola, los chicos del depósito. Bueno, Javi, vamos a ir comentándolo durante todos los días. Bueno, nos cerraron nuestro canal de YouTube por una semana completita. ¿Nos pueden buscar cómo o pedirnos el link,
5: Radio 1 Alvear Alternativo. Radio 1 Alvear. Así nos buscan en YouTube y si no, nos piden el link y nosotros se los pasamos, Para todos aquellos que están escuchando la radio.
2: Dale, nos los piden 40-17-46, No me acuerdo cómo entrar al web. ¿Puedes creer? Acá, dispositivos vinculados. No encontraba. Hola, chicos. Linda mañana para ustedes, acá estamos como siempre, los estamos mirando. Bueno, muchas gracias a los que ya nos encontraron justamente en esta mañana.
5: A nuestros fieles.
2: Que nos buscan de la manera que sea, pero nos encuentran, ¿viste?
5: Claro.
2: Bueno, más en esta mañana y es momento de los ETX que cantan junto con los auténticos decadentes. Acá en el aire, de más de uno, dale.

0: los auténticos decadentes para ir a esta primera pausa de la mañana, porque ya vienen las noticias, ¿eh?
1: Nos vamos a la pausa, sí, señores. Nosotros vamos a volver en un ratito nada más. Así que no se me muevan del día y que nosotros ya pegamos la vuelta. Llegó el viernes, señores, y los viernes nosotros estamos en un modo festivo, pero para tirar la casa por la ventana. Así que no te muevas del día y que nosotros seguimos con mucha música y buena onda para compartir hasta la una de la tarde.
0: Viernes, ya tenemos el top que nos manda, porque son las 9:30 en todo el país. A la siguiente pausa, ya venimos.
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11: 9:38 noticias.
12: El Ejecutivo reabrió las paritarias 2026 con el SUTE como primer gremio convocado.
13: El gobierno retoma las reuniones paritarias desde el 5 de junio.
12: El cronograma de reuniones para el resto de los sectores de la administración pública será notificado por el gobierno provincial.
13: El defensor de las personas con discapacidad pidió controles por parte de la CNRT.
12: Juan Carlos González indicó que la ley que establece la gratuidad de los pasajes sigue vigente, a pesar de que ya no exista el subsidio por parte de Nación.
13: Aclaró que ahora serán las empresas las que deben otorgar estos tickets para las personas con discapacidad y un acompañante.
12: De todas maneras, dijo que la Comisión Nacional de Regulación del Transporte, la CNRT, tendrá que controlar que esto suceda como corresponde.
14: El tema importante aquí va a ser que se extremen los controles por parte de la CNRT, cuestión que en 2024 resultó muy a medias, porque la CNRT viene muy menguada en su cantidad de personal, cantidad de inspectores, cantidad de delegaciones, para poder inspeccionar y posteriormente sancionar incumplimientos dentro de este sistema, que es un sistema de magnitud. Por lo tanto, lo que sí podemos decir es que el organismo de control va a tener que extremar sus medidas al respecto.
12: Analiza cambios en el proyecto de reforma electoral.
13: Se decidió luego de una reunión entre Diego Santilli y Martín Menem y es para lograr consenso.
12: Entre las opciones, el oficialismo estudia un proyecto del radicalismo para hacer que las primarias sean optativas.
13: La Cámpora le exige al resto del peronismo una defensa cerrada de Cristina Kirchner.
12: Referentes identificados con la expresidenta le pidieron al movimiento que acompaña al gobernador Kicillof y al resto del PJ que se declaren abiertamente en contra de su detención.
13: El sector que nuclea desde Mayra Mendoza hasta Aguado de Pedro armó una serie de eventos en la puerta de San José 1111 hasta el 20 de junio, cuando se realice una movilización militante desde Parque Lezama al departamento de la exmandataria para conmemorar el primer aniversario de su condena y detención domiciliaria que se cumple el 10 de junio.
12: Europa impuso una multa millonaria a Temu por la venta de productos ilegales.
13: La empresa china de comercio electrónico deberá pagar 200 millones de euros por no identificar, analizar y evaluar los riesgos que la plataforma representa para los consumidores.
12: Se trata de la sanción más elevada que aplicaron hasta la fecha por parte de la Comisión Europea por incumplimiento de la Ley de Servicios Digitales.
13: 9 de la mañana con 33 minutos. La temperatura 11 grados, la humedad 83%. El pronóstico indica para hoy cielo parcialmente nublado con poco cambio de la temperatura y una máxima de 18 grados.
12: Somos Mayra Gelbes y Federico Salazar, esto fue Informe Newell.
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11: Como hoy es el día del folclorista y los han pedido y el viernes va variando, llega algo de los manceros santiagueños y entra a mi house. Oh, si hay un folclorista que decía en inglés, te mata. Entra a mi hogar en esta mañana, dale.

0: canciones elegidas en esta mañana. Los saludamos a Lani Pérez, que siempre algo, pide algo los fronterizos.
1: ¿Qué tal, eh? Sí, él siempre pide alguna de esas canciones. Así que bueno, hoy estamos cumpliendo con todos, ¿eh? Aproveche, señor, señora, que estamos con los pedidos folclóricos de esta mañana. Dale. Y la mañana se acompaña, ¿eh? Con unas ricas tortas fritas, Pablo, con un pancito casero con dulce. Sí. ¿Por qué no? Así que bueno, la mañana se presta para todo eso, ¿eh? Para el fueguito, para la estufa, para la salamandra, para todo lo rico, también, porque hoy se comen los ñoquis del 29 en Piccolo, ya lo podés pedir.
0: ¡Buen día!
2: Hola, chicos de la Radio 1.
3: Buen día.
0: Hola, buen día.
2: Va dedicado para el Francisco, preguntarle si se tomó un té de tilo esta mañana, porque estaba muy nervioso, estaba... yo casi todos los jugadores de Boca y el técnico.
1: Diría Velasco,
2: no sé qué le pasaba, estaba tan nervioso. Ah, no sé. Puede ser que se haya tomado un té de tilo. De parte de Miguel Ávila, su amigo ahí que todas las mañanas lo escucha en las noticias. También estaba muy nervioso. No sé qué le pasaba. Parece que gol, Chile le echó un gol. No sé, la verdad que no entiendo por qué estaba tan nervioso.
0: No sé.
1: ¿Qué ha pasado, don Francisco, anda nervioso?
0: ¿Ese o sí, esa?
1: No, Ángela.
0: Hola, buen día. Hola.
4: Javi, Paulito, la verdad que son unos excelentes personas, ustedes tres ahí. Vos, Francisco, Paulito. Perdonen por la joda, ¿sabes? Mirá, esa es mi nieta, la Vita, es de Boca, la vistió el padre cuando era más chica, de Boca.
0: De Boca Juniors.
4: Soy Juan.
0: Hola, Juancito, buen día. Hola, buenos días, chicos. El día está ideal, ponen por acá, para escuchar Lágrimas de Amor del indio Lucio Rojas, genio.
1: Lágrimas con lágrimas no pagarás.
0: Lágrimas de amor para tener a tu corazón.
1: Llorarás recordando.
0: Oh, qué temor es ese grupo, Los Amigos. Antes llega el indio Lucio Rojas. Con Lágrimas de Amor.
1: Millón de estrellas, yo ya logré porque quiero escucharlo también.
0: Un temón. Llega el indio Lucio Rojas y canta en la mañana de este viernes por Radio 1. Recuerden que nos cerraron el canal Radio 1 Alvear. Nos buscan como alternativo y ahí nos van a poder encontrar en YouTube por una semanita. Estamos de nuestro canal oficial. Estamos
1: Radio 1 Alvear en vivo, dale.

0: Lágrimas de amor del Indio Lucio Rojas.
1: Qué lindo.
0: Sonando esta mañana.
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0: Pablo, buen día. Pon el camión de Germán, me dice el nene Espinosa. Hola, nene.
1: Hoy estamos modo folclore.
2: No sé por qué razón cantarle a ella.
0: Hola, nene. Qué alegría que es la Radio 1, ¿eh?
1: Ahí está. ¿Qué hay? Hay descarga en la radio principal.
0: ¿Descarga? A ver.
1: Sí. ¿Algo más? ¿Algo más?
0: Loco, traigan un palo santo, la la recalcada.
1: Por favor.
0: La recalcada marioneta de

0: folcloroso, de folcloroso. En la mañana, de más de uno. Nos vamos a una nueva pausa, amigos. Día Pablo y Javi son unos genios. Alegrando las mañanas, a pesar que hay neblina, ustedes dibujan el sol. Ay, pero muchas gracias. Ustedes dibujan el sol. Bueno, me pueden pasar el número de oficina de la radio, que tengan un hermoso día. Soy Rubén de Boven, pero por supuesto, Rubén 423856. Para todos los que quieran llamar, 423856. Chicos, quiero saludar a Paola Ordóñez, a los médicos, enfermeras y a todas las chicas que trabajan en el Zoom del barrio San Carlos por la buena atención que hicieron ayer por la salud de las mujeres. Mis felicitaciones a todas, muchas bendiciones. Soy Miriam, vamos todavía. En nombre de Pau Ordóñez, para todo el equipo del barrio San Carlos. Buenos días, hola, hola. Hola.
1: Buen día.
0: Buen día.
1: Gente linda, buena. Yo quisiera, ya que dicen el día del folclore, yo me gusta mucho el folclore. Me gustaría algo de Argentino Luna.
0: Bueno.
1: Puede ser. Lo quiero mucho. Mucho, en serio. Un besito a Tere, a todos. Y bueno, Norma.
0: Gracias, Norma, un beso enorme. Ya hacemos el teatro bloquecito seguramente. ¡Pausa! Y ya volvemos con más en la mañana, de más de uno.
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9: Está el folk. Uy, se me bajó ahora. Para que me. Estamos calibrando volúmenes al aire. ¿Cómo le va, Francisco? Bienvenido.
10: ¿Cómo
9: buen
10: va,
9: día.
10: Doctor? ¿Cómo anda,
9: la gente te está esperando, ¿eh?
10: ¿Quién?
9: La gente.
10: Hermoso,
9: perdón que me mueva, pero tengo que regular volúmenes.
10: Hermosa mañana, ¿verdad?
9: Hermosa mañana.
11: Hermosa mañana, ¿verdad?
10: La del lunes fue celeste la mañana. Y la de hoy es blanquecina. ¿Por qué?
11: Claro, ¿será? ¿No será?
10: Todo se asocia con el fútbol.
9: ¿Será?
10: A Boca le faltó esto, mirá.
9: Ah, el disco.
10: Claro, este fue el problema.
9: ¿Vos decís?
10: Este fue el problema. El disco Rigio le faltó a Boca. Eso le faltó a Boquita anoche. Bueno, los hinchas de Río.
9: ¿Cómo salimos, che?
10: No sé qué festejan los hinchas
9: de Río.
10: Igual, consuelo de. ¿Cómo el dicho? Consuelo de muchos.
9: Ganancia de pescador.
10: Así que bueno, quedó fuera Boca. Qué desastre Boca, ¿no? La verdad que yo fuera presidente de Boca. Bueno, no voy a ser nunca presidente de Boca, pero si fuera presidente de Boca no dejo a nadie. Bueno, dejaría a Paredes, dejaría a Chiquito Ceballos, al Pibe Aranda. El resto le diría, muchachos, este, el 30 de junio no tienen más laburo en Boca.
9: Y Ceballos no, porque se va al Napoli.
10: Y después presento la renuncia yo, si fuera Riquelme, sí, porque la verdad que el responsable de todo esto es Riquelme. Como hincha de Boca, por allí, esto era previsible. Si no perdíamos ahora, iba a perder la semana que viene, el mes que viene.
5: Claro, sí, era mundial. Obvio.
10: Un arquero, un club que no tiene arquero. No tiene técnico Boca. Se dio el lujo de jugar una Copa Libertadores con técnico interino, que era ayudante de campo de Russo. Es muy buen tipo, Úbeda, pero no es para Boca. Además, bueno, llega un momento que lo puede traer a Pep Guardiola, técnico Boca, pero si con los jugadores que tiene, ¿qué quiere que haga?
9: Sí,
10: no puede jugar Jiménez Boca.
9: No, Jiménez.
10: No puede.
9: Y tuvimos la mala suerte cuando empezó la dupla de Vareiro y Merentiel, se lesionaron los dos.
10: Y Vareiro, y ahí lo puede aguantar 6 meses más, a ver si mete 3 goles, pero ya está, muchachos. O sea, llevate al paraguayo Arce Independiente Rivadavia, llevate a Villa Independiente Rivadavia y listo. Tenés solucionado el problema con dos tipos, Villa y Arce, lo que tiene la lepra mendocina. El único equipo argentino que ganó un grupo fue Independiente Rivadavia.
9: Qué bien la lepra.
10: Y estamos hablando de River y de Boca. Hoy se sortea ya los resultados de final. No juega Boca, ¿eh? Aviso que no juega Boca. Hoy se sortea Independiente Rivadavia. Fue el único equipo argentino que ganó un grupo. Y estamos hablando de Boca y de River. ¿Cómo sí. somos, no? Histórico. El único equipo de Argentina que ganó grupo fue la Lepra. Fue el equipo nuestro. El
9: ¿Cómo
10: equipo
9: le falta Argentina? Prensa al interior, ¿no?
10: Y no se le da bola a la prensa al interior. Y claro, no vende lo mismo Boca y River que Independiente Rivadavia. Bueno, hoy se sortea en la ciudad de Luque, en Paraguay, los octavos de final. Le puede tocar con Platense, le puede tocar con Estudiantes de la Plata o con Rosario Central. O alguno que ganó Copa Libertadores como Fluminense. Bueno, habrá que ver a quién le toca Independiente Rivadavia, que va a definir en casa. Primero visitante, después en casa, porque ganó grupo. Fue uno de los mejores de la etapa clasificatoria, que es fantástico lo del equipo mendocino. Así que hay que destacar esto. Y ahora también cambió la Copa Libertadores porque se pueden cruzar equipos de un mismo país. O sea, le puede tocar a Platense, ojalá le toque Platense, Central, o Estudiantes de La Plata. No me gustaría cruzarme todavía con algunos brasileños, pero bueno, hoy sabremos quién es el rival de la Lepra Mendocina. Clasificó en el Bombo 2 o como segundo de zona, clasificaron Platense, Central y Estudiantes de La Plata. Pueden ser rivales de Independiente. Rivadavia. Y lo de Boca, bueno, tocó fondo Boca, era previsible esto. A ver, si nos reíamos, ¿por qué? Porque Boca no tenía chapa para ser campeón de esta Copa. Con este equipo, por más que hubiera ganado anoche, con este equipo Boca puede ser campeón de la Copa, pero por favor.
9: Estamos Patrick.
10: Pues seamos sinceros, analicemos con frialdad. No tenemos técnico, no tenemos arquero. Riquelme no trajo otro arquero, Riquelme no trajo un 9, teniendo la billetera más gorda del fútbol de Sudamérica. Después de los equipos brasileños, debe estar Boca.
9: Sí, debe estar
10: con la billetera más gorda que River.
9: Boca y River ahí.
10: Entonces, vos decís, pero ¿qué más que juega? Hace 2 años que Boca no juega la Copa Libertadores. Queda eliminado en fase de grupos. Hacía 32 años que Boca no quedaba eliminado en una fase de grupos. Histórico. 32 años que Boca no quedaba eliminado en la fase de grupos.
9: No hemos ganado nada con Riquelme.
10: Perdimos en Ecuador. El único partido que ganó Ecuador fue contra Boca, 1-0. Perdimos en Ecuador. Nos hicimos expulsar en Brasil, nos hicimos expulsar a Casillas, le pateó la cabeza a un rival en Ecuador, ¿te acordás?
9: Sí.
10: Esas cosas se pagaron caro. Y ahí tienen los resultados. Pero bueno, es previsible, no puede jugar Hansen anoche. O sea, uno se la agarra con Úbeda, ¿no? Por él, el técnico de Boca. Y aquí, miraba al banco anoche mientras estaba partido. ¿Y a quién querés que ponga? ¿Hansen?
9: Sí, no hizo cambio porque no tenía más nada ya.
10: Lo puso a Merentiel en una pierna porque no había más nada. No tenía más delanteros en el banco. Si vean el banco Boca. No había más delanteros. Ni aunque sean malos. No puede meter a Velasco. Juego yo, bajo 5 kilos, juego yo.
9: Total, el apellido lo tenés.
10: Claro, dejate joder.
9: Y es con ese, es con ese también.
5: Claro.
9: Y es con ese.
10: Pero no, de cabeza a lo mejor puedo meter un gol.
9: De cabeza, sí.
10: Velasco en Boca, ¿hasta cuándo? Velasco, Palacio, Delgado, Hanson, ¿hasta cuándo? Jiménez. El Changuito Ceballos se va ahora. Bueno, tendría que venir un recambio en serio en Boca. Pero si Riquelme no cambia en la cabeza, y vamos a seguir siendo un equipo más en cualquier torneito. Así que, pero dentro de todo, creo que el hincha Boca está feliz porque haya pasado esto, porque algo deberá cambiar. Yo creo que Úbeda no va a llegar ni a la EPF hoy. Sí.
9: No llega a echar nafta hoy.
10: O sea, si es serio Riquelme, sí, o si empieza a hacer las cosas con seriedad, hoy antes del mediodía te está anunciando que Úbeda no es más el técnico de Boca.
9: Es que ya está, desde ayer está decidido, así Úbeda, así dejate, Boca pasaba.
10: Dejate joder.
9: Así Boca clasificaba anoche, Úbeda no seguía en el
11: ¿Quiero
9: cargo,
11: escuchar lo que dijo Úbeda?
9: Sí, a ver,
11: vamos.
5: No creo que sea el momento para hablar de esto. No creo que sea un momento para hablar de esto.
11: ¿Cuándo será el momento? No sé.
5: Tenemos que reunirnos, que hablar, que pensar en todo lo que pasó en este tiempo que estuvimos y después sí tomar una decisión.
10: Él tendría que haber tenido un poquito de coherencia, haber presentado la renuncia anoche. Sí. No hace falta que te echen. Ahora va a quedar como que lo echaron.
9: Claro,
10: a lo mejor busca el juicio para sacar unos buenos.
9: Para sacar una moneda.
10: Una cosa es que vos renuncias, otra cosa es que te echen. Me parece que Hugo está buscando que lo echen. Y entonces se lleva varios millones de pesos. Lo de Paredes, ¿no? ¿Jugó Paredes anoche? ¿Paredes jugó? ¿O estaba pensando en el Mundial?
9: Yo creo que tiene la cabeza más en el mundial.
10: Que estaba tirado, que estaba molesto, que venía con una fatiga. Bueno, no lo pongas. Ander Herrera, no puede jugar mal, Gallego en Boca. Dejate joder, jugamos con 10. No puede jugar más Ander Herrera en Boca. ¿Hasta cuándo lo van a aguantar? Lo tuvieron que sacar porque no sabían qué cancha estaba. Ah, muchachos, ya está. O sea, uno más o menos sabe de fútbol. Se puede salvar Blanco, Paredes, Ceballos, bueno, se va. Merentier, quiere aguantarlo un poquito más, pero el resto, muchachos, de afuera, ¿eh?
9: Como... Vamos.
10: Bueno, título van a compartir. Bueno. Niebla en la región, no se reportan accidentes, así que, bueno, venimos bien hasta ahora en el transcurso de la mañana. Van a cambiar las condiciones meteorológicas lentamente. A partir del lunes podría haber alguna llovizna, va a estar así como hoy, un poco más frío, pero van a cambiar un poco las condiciones meteorológicas, no mucho en realidad, pero solcito vamos a tener poco, así que lo que viene para este bien. Fin de semana.
9: Bueno, nos vamos a los clasificados, porque ya estamos 10 de la mañana, 15 minutos en todo el país, ya venimos siendo... Bueno. La nueva hora y en un ratito lo seguimos leyendo todos que están ahí del otro lado.
10: 11 de la mañana viene Walter de las Mercedes Cárdenas Martínez.
9: Ah, muy bien.
10: Nuestro amigo nuevo presidente de la Cámara de Turismo viene con una idea revolucionaria. Va a ser presentado en minutos. Va a visitar al intendente y demás. Así que ha comprometido su presencia aquí Walter Onofrio de las Mercedes Cárdenas Martínez. Nuestro amigo.
9: Tenía un nombre.
10: Walter Martínez, nuevo presidente de la Cámara de Turismo, que, bueno, hablando en serio, nuclea a todos los prestadores turísticos privados del departamento, así que será seguramente la charla interesante para ver, bueno, qué ideas trae el señor.
9: Bueno, ya venimos.
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0: Estéreo Digital, marca Baulín, con puerto USB, auxiliar y conexión de Bluetooth, funcionando en perfectas condiciones. Comunicarse al 2625-41-3520. Se compran antigüedades de todo tipo, carteles, mate, cuchillería en general, adornos, billutería antigua, monedas, medallas y mucho más. No tienes nada, mandanos tu WhatsApp al 2625-43-9666. 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Comunicarse al 40-38-64, llamar fuera de horario de comercio. Hasta aquí, clasificados por radio.
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0: Estamos inaugurando esta nueva hora de la mañana.
4: Exactamente, pasan 18 minutos de las 10 de la mañana. ¿Por qué se me cambia la hora?
0: está complicadito, ¿eh?
4: Hoy está difícil esto, ¿eh?
0: Está jodidita la máquina hoy, ¿eh?
4: Mirá, ahora tengo las 12.
0: Las 12. ¿Por qué se cambia la hora?
4: ¿Qué le pasa a esta weá?
0: ¿Qué le pasa a la hueva? Las 12 y 18.

0: estuvimos festejando el cumple de María José Aguas, ¿eh? Pasé por pasé anoche cuando me fui a jugar en la casa de María José, que nuestra vecina estaban saliendo. 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
1: Lezón y Chivo.
2: Está bravo para
0: Le vamos a pasar a David Garay y a María José Agua el número de Lucas Fernández.
1: David Garay nos quiere dar zoom y nada.
0: Deja de joder. 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
3: Muy bien. ¿A quién nos queda por saludar?
0: Ya estamos, Javi.
3: WhatsApp 401746. Línea directa de la radio y el señor Francisco, que tiene más cosas para contarnos.
1: Sí, es el día del bicicletero, no sé si lo dijeron, es el día del bicicletero.
0: No me acuerdo.
1: Y bueno,
0: sí,
1: saludos para Walter Varela, nuestro amigo de la isla Grotegue. Hace mucho no invita a comer, ¿eh? Sí, bueno, la verdad que está medio alejado de la parrilla últimamente, pero bueno, seguramente Walter Varela nos va a invitar. Yo creo que antes de Navidad nos invita, sí.
0: A los hermanos paganos, Javi, a todo el equipo de Rodados Alvear, sí.
1: A Roberto y Luis, ¿cómo el lechón? Impresionante.
2: Hola, Rodados Alvear, un saludo grande.
0: Hola, Rodados Alvear.
1: Un lechón, un cuarto es para ellos dos. Es impresionante.
0: ¿Para quién?
1: Roberto y Luis Pagano, no lo
0: creo. ¿Cómo comen lechón los chicos?
1: ¿Cómo comen lechón los muchachos? Vos te sentás en la mesa con ellos, saludos, Pablo. Te sentás en la mesa con ellos. Te hacen la bicicleta.
0: Te bicicletean el lechón.
1: Te bicicletean el lechón. Así que
0: los hermanos Pagano.
1: Ahí lechón, tiene el teléfono. Tengo ganas de comer lechón también.
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1: Bueno, vamos a la pausa entonces. Enseguida venimos con más títulos que tiene que ver con la actualidad de nuestro departamento. Ayer hubo festejo por el Día de los Jardines Infantes en el Polideportivo. Estuvo el intendente y no estuvo Pablo, del locutor. Estuvo
0: Javito.
2: Ya estoy hasta en la sopa.
1: El que anima precisamente a la juventud, ¿eh? Así que Pabla no estuvo. Pabla no estuvo. Así que Pabla se quedó en su casa. Y sí estuvo Javito Baigorri ayer a dos manos trabajando en el Polideportivo de Alvear. ¿Vio algunos profes y algunos maestros?
2: No, vi los nenes suyos, pero no los conocía.
1: Sí,
2: esos.
1: Tampoco creciste.
2: Están grandes,
1: están
2: un poco grandecitos.
1: Se festejó el Día de los Jardines de Infantes en el Poli y seguido venimos con las imágenes.
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1: Llega este viernes cantando Rolo Sartorio en su disco de solista, el cantante de El Abrizo. 10:29, esto dice, fuiste mañana nubladita.

0: Sartorio. Saludos para los chicos de Escamén, que siempre nos escuchan como todas las mañanas, que recién pasaron. Saludos enormes para ellos. Lleno, vamos a leer y a escuchar. Está lleno de audios, está lleno de mensajes. Radio Che, y aparte, gracias a la gente que nos está encontrando en nuestro canal alternativo, Javi.
1: Sí, ya hay muchos, ya somos más de 100, así que bueno, bienvenidos, como Radio 1 Alvear en vivo. Búsquenos, Radio 1 Alvear en vivo, baje para abajo hasta encontrarnos. Sí. 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
0: Y si no nos piden el link y nuestro canal original, vamos a volver el próximo día jueves porque nos lo cerraron por una semana. Se puso en malo el señor YouTube, dijo, muchachos, le voy a cerrar el...
1: YouTube dijo, bueno, hoy me levanté cruzado, les voy a cerrar el canal unos días.
0: Es más, nos pidió hasta visualizar, hasta hacer videos con nuestra cara, documentos, no sé qué.
1: Sí, dijo, ¿a dónde está el responsable de haber puesto música?
0: Si no poníamos, claro, si no poníamos nuestro documento en nuestra cara, no nos dejaba transmitir más en vivo, y así todo nos lo cerró por una semana.
1: Bueno, está rebelde, está rebelde.
0: ¿Qué le pasa?
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2: Sanciones del Tribunal de Pena de la Liga Alberense de Fútbol. En primera división, Mauro Casenado de Argentina, 1 partido. Marcelo Zambrano de Corona López, 3 partidos. Santiago Viñolo y Darío Sandoval de Villatoro, 1 partido de suspensión para cada uno. Se cita a declarar a Kevin Jurado de Red de Par el día lunes a las 20. Mirko Díaz, ayudante de campo de Real del Padre, 2 meses de suspensión. Hubo peleas al final del partido entre Villatoro y Real del Padre el domingo. Jorge Morales, ayudante de campo de Villatoro, 8 partidos de suspensión. En quinta división, Thiago Miranda, Real del Padre, 3 partidos. Thiago Bieli de Andes, 1 partido. Agustín Holguín de Pacífico, 1 partido de suspensión. En sexta, Matías Lucero de Argentino, 3 partidos de suspensión. En séptima, Marcelino Silva de Colón, 3 partidos. En la primera de ascenso, Hernán García de Paguas, 1 partido. Se cita a declarar al jugador Víctor Sosa de Libertad para el lunes a las 20:30 en la liga. Marco López de Septiembre, 1 partido de suspensión. Alexander Muñoz de Paguas, 2 partidos de suspensión. En el fútbol femenino también las chicas se portan mal, fueron expulsadas. Verónica González del Desvío, 3 partidos de suspensión. Ana Laura Paulaza de Libertad, 3 partidos de suspensión. Se cita a declarar a Agustina Martínez para el lunes a las 21. Sanción destacada, 5 5 años de suspensión para Luis Toledano del Club Güemes, una grave sanción destacada, seguramente alguna agresión al árbitro debe haber sido, ¿no? Para que te den 5 años. Luis Toledano del Club Güemes recibió 5 años de suspensión, sanciones aplicadas por el Tribunal de Penas Liga Albarense de Fútbol. Recordamos que mañana hay un partido adelantado y el resto se juega el domingo a las 4 de la tarde.
0: Hola, buen día, que tengan un lindo día, siempre escuchándolo. Puede ser una canción de Soledad por el Día del Folclore, bendiciones, pero por supuesto, Belu, ahí programamos
1: acá
0: un
1: también
0: ratito.
1: También están pidiendo a Donata de parte del carnicero del supermercado, todo gracias, saludos a todos los clientes, hay ofertas en carnicería hoy.
0: Hola, buen día.
3: Pablo, tengan hermoso, bendecido día y un hermoso fin de... Estamos con Tita, ¿no es? Desayunando y escuchándolos. Hoy sí, podría ser un tema de Jorge Rojas.
0: Sí.
3: Besito, chicos, que la pasen lindo.
0: Uno más.
4: Hola, Paulito.
0: Hola, Walter.
4: Hola, Javier. Hola, Francisco.
0: Walter.
4: Paulito, saludame a todos los bicicleteros acá, colegas y amigos de acá de Alvear. Hoy es el Día del Bicicletero, así que saludame a todos los colegas y bueno, saludar a también en especial ahí a la gente de Rodado Alvear, a Luisito y a Roberto Pagano. Son los chicos que nos dan vida acá en la bicicletería, con los repuestos, con algo de lo hacen precio, así que saludar a ellos y bueno, y darle las gracias que ellos lo están dando vida a nosotros. A Luis Pagano, Robertito ahí, Rodable. Así que un abrazo para todos y bueno, que pasen un excelente día.
0: Vamos a ver a Walter en bicicletería Delphi, saludando
2: Piñón
0: a Rodolfo.
2: Fijo lo han puesto.
0: Piñón fijo lo han puesto.
2: ¿Ah, sí? Para adelante va igual que marcha atrás.
0: Hola.
5: ¿Cómo están? Francisco, Paulo.
0: Buen día.
5: ¿Cómo están?
0: Bien, bien.
5: Tengan un buen día hoy.
0: Gracias.
5: Quería saludar a mi esposo, Sergio González, que por el Día del Bicicletero.
0: Sergio González, feliz día.
5: Tiene un tallercito acá en la casa. Bueno, arregla llantas de moto, de bici.
0: Sí.
5: Así que todo lo que se puede hacer, lo hace. Así que, bueno, quiero felicitarlo en su día, porque está flojito el trabajo, bueno, pero por ahí sale algo. Así que quiero felicitar a mi esposo Sergio González, Miriam de la calle Aide, mamá de Manuel. Así que tengan un buen día. Y que Francisco, quería felicitarlo por su honestidad, por decir siempre la verdad. La verdad que... está todo mal lo que está pasando, así que bueno, hoy escuchaba que podía hablar sobre el tema de las empleadas domésticas. Yo también estoy cuidando a mi abuelita, no es mucho lo que me pagan, pero mi patrón por ahí en las vacaciones se va de vacaciones con su familia, y bueno, pero eso no es justo, pero ¿qué va a hacer? Tenemos que hacerlo. Así que bueno, que tengan un buen día y los escuchemos todos los días.
0: Bueno, muchas gracias.
2: Sí, esta mañana surgió el tema en el panorama de noticias, ¿no? Porque hay empleados domésticos que en Alvear ganan 200.000 pesos al mes.
0: Nada.
2: Y gente que puede pagar un poquito más y no lo hace. Y anda en 4x4, y anda en el auto 0 kilómetros, y se va de vacaciones. Que está bien, que sucede su derecho. Pero podría pagarle un poquitito más al empleado doméstico, ¿no? Hay gente que paga 200 lucas por mes. 10.000 pesos por día, le hacen obrar 8 horas. Está hablando que le pagan menos de 1.500 pesos la hora. Le pagan 1.000 pesos la hora. Cuando una hora de empleado doméstica está en 5 lucas, 4, 5 lucas. ¿Eh? La hora. Acá hay gente en Alvear, mucha gente, que le paga 200 lucas a la empleada doméstica. O la que hace quehaceres domésticos. Hay mucha gente en Alvear que son los gorilas de Alvear, ¿no? Algunos, ¿no? No todos, por supuesto, pero hay mucha casta en Alvear también que le molesta al pobre. Hay mucha gente en Alvear que tiene a la empleada en casa como si fuera una sirvienta de hace 100 años, ¿no? Hay mucha gente que no la sienta en la misma mesa. La empleada de casa o come antes o come después.
0: ¿Todavía existe eso?
2: Sí, todavía existe eso.
0: Yo.
2: Yo conozco gente que hace eso. No voy a dar nombre por razones obvias, ¿eh? Pero después vos lo ves que son de la alta sociedad de Alvear, ¿no? Y le pagan 200 lucas.
0: No, lo ves saliendo el domingo de la iglesia.
2: ¿Eh? O lo van a domingo misa. pónganse un poquito la mano en el corazón, tengan empatía por el otro también, ¿eh? Podrían pagar el doble por lo menos. Así que, bueno, surgió ese tema esta mañana, ¿no? Después si le hacen juicio, ¿viste? Van a su tarea de trabajo, mirá, me hizo juicio con los descalificativos que ya conocemos, ¿no? Con los descalificativos despectivos. Pero le pagaba 200 lucas, ¿eh? Para cuidar a dos o tres niños en algunos casos, ¿no? Es curioso, ¿no? Que vivamos en una sociedad así, ¿no? Que los tenés como, ¿cómo sería la palabra? Como, ya no es una empleada de casa, es una...
6: Ni a los perros se los trata así.
2: Una cosa de loco, ¿cómo le va a pagar 1000 pesos por hora? Así que surgió ese tema esta mañana, se encendieron los oyentes y opinaban del tema, pero generalmente se da esto, ¿no? Cuanto más dinero tiene la gente, más rata es para tratar a la empleada que tiene en casa. No todos, por supuesto, hay excepciones, pero en la gran mayoría la gente tiene que ir a cobrar, tiene que ir a trabajar por lo que le paguen, por la situación económica que hay, que realmente es dramática. Así que bueno, yo pensé que había terminado aquellos tiempos de la Inquisición, ¿te acordás? De la gente que vivía como esclavos, ¿no? Porque viste que nos rasgamos las vestiduras. Pero hay mucha gente en Alvear que puede pagar una moneda más y termina teniendo a la empleada en casa casi como una esclava. Le falta regalar los espejitos de color nomás, cuando vio Colón, que se llevaban el oro y le daban a los indios espejitos de colores.
0: Llega la Sole, canción elegida 15 para las 11 de la mañana, en el día del folclorista Donata.

0: Sole con Adonata sonando en esta mañana en el aire de la 1, canciones mucho elegidos en el Día del Folclorista. 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
1: Recordamos que mañana hay un partido, Colonia López, Real de Paro, partido clave para el descenso, ¿eh? Si bien todavía falta toda la segunda rueda porque esta será la última fecha que tiene que ver con la primera rueda del campeonato. Mañana va a arrancar la nueva fecha, van a estar jugando Colonia López con Real de Paro mañana 15:30 en el estadio de Colonia López. El resto de la fecha va el domingo. Es un partido clave para el descenso porque Colonia López tiene un punto y Real de Paro tiene cuatro, ¿eh? Así que si Colonia López logra ganar mañana, habrá alcanzado a Real de Paro en la última posición del certamen. Otro título que tiene que ver con la actualidad, permitimos este momentito para homenajear a los bomberos, en homenaje a este hombre que dejó el trabajo, no se jubiló, 40 años de bombero en Córdoba, lo sorprendieron con una falsa emergencia. Compartimos el video y el audio, el video por lo que está en YouTube, en las plataformas digitales, y si no también en la radio, porque bueno, lo sorprendieron a este bombero con un compañero yendo a una emergencia, resulta que la emergencia era falsa. Escucha.
2: Antonella, saber 00, ¿qué pasó?
3: Transmitimos un comunicado especial de Jefatura y Cuerpo Activo. Se informa que la emergencia ha sido controlada por el tiempo y la dedicación. Hoy finaliza el servicio operativo del bombero David Coser. Después de décadas de abnegación y sacrificio, se le ordena disfrutar el descanso tras el deber cumplido. Su nombre queda grabado en la historia de este cuartel como ejemplo de disciplina, vocación y compañerismo. Y es que hoy no solo despedimos a un bombero, despedimos a un compañero que dejó una huella imborrable en cada uno de nosotros. Ser bombero nunca fue un camino fácil. Estuvo lleno de desafíos, noches de incertidumbre, sacrificio y también enormes alegrías compartidas. Vos fuiste un pilar en cada salida, en cada viaje, con tu palabra de aliento, con tu mirada atenta y ese compromiso silencioso de siempre cuidar a los demás. A lo largo de este camino, algunos compañeros quedaron en el viento, pero sabemos que llevas cada pedacito de ellos en tu corazón, como que también te llevas una parte de todos nosotros. Hoy te despedimos con gratitud, con orgullo y con el respeto que se gana quien entregó su vida al servicio. Tu legado seguirá viviendo en este cuartel, en cada sirena, en cada guardia y en cada bombero que continúe este camino. Unidad 21, procede a retornar el cuartel bajo una lluvia de honores.
1: Bueno, ahí está el homenaje para este bombero que después de 40 años sorprendieron en su último día de trabajo una falsa alarma de una emergencia y en realidad era un homenaje mientras estaban grabando dentro de uno de los móviles, creo que fue en Córdoba, no importa sí, dónde Córdoba. Fue, pero digo, el homenaje a los bomberos que por allí solo nos acordamos cuando hay una emergencia, porque esta es la realidad también, ¿no? Los bomberos voluntarios, los bomberos que en nuestro caso dependen de la policía de Mendoza, así que en nombre de este bombero que se jubiló después de 40 años de servicio, vaya el homenaje a todos los bomberos de la región.
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1: Nos pregunta por el tema gas natural. Bueno, todas las dudas se las tienen que sacar en la oficina de Cogas, si hay factibilidad o no, si, bueno, qué tiempos manejan ellos, porque Omar Félix, el intendente de San Rafael, dijo que el 15 se inauguraba la ampliación del gasoducto, así que bueno, tendríamos gas a partir de mitad de mes que viene, pero bueno, no se sabe demasiado más allá de las peleas políticas que hubo. La realidad es que esto lo va a manejar después Ecogas, así que aquellos que tengan dudas o tengan intenciones de poner gas o quieran preguntar todo lo que tiene que ver con el papelerío que presentar, que se presente, que vayan hasta Ecogas. Esto es calle Paso de los Libres al 300, ¿se ubican?
0: Sí.
1: Paso de los Libres al 300, ahí está la oficina de Ecogas. Y después, bueno, tiene que contratar un técnico matriculado, un gasista matriculado, para que certifique todas las cañerías. Habrá que ver si hay cañerías que están con posibilidad de ser habilitadas o tienen que ser cañería nueva. Bueno, todas las dudas se las sacan primero en Ecogas y después, bueno, cada uno tiene que contratar un gasista matriculado. Se viene mucho laburo para los gasistas a partir de la ampliación de este gasoducto.
0: 6 minutos para las 11, ya llegan las noticias.
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8: Cayó una banda que robaba motos en Las Heras.
9: Cuatro personas quedaron detenidas ayer tras la realización de allanamientos simultáneos en distintos puntos del departamento.
8: Según la investigación, los sospechosos actuaban bajo una modalidad reiterada. Ingresaban de manera violenta a viviendas para sustraer motos que luego eran comercializadas en el mercado ilegal.
9: Efectivos recuperaron cuatro motos, un auto Citroën C3 y tres bicicletas robadas.
8: Allanaron la casa del único detenido por la desaparición de Agostina Vega en Córdoba.
9: A casi una semana del caso, peritos levantaron huellas en el domicilio de Claudio Gabriel Barrelier, el hombre de 33 años, a quien se lo acusa del delito de privación ilegítima de la libertad.
8: La adolescente de 14 años salió de su casa el sábado por la noche y fue vista por última vez junto al hombre que hoy está bajo arresto.
9: Milei volvió a criticar a Riquelme tras la eliminación de Boca de la Copa Libertadores.
8: El mandatario escribió en sus redes la frase "Yo te avisé" y recordó una entrevista radial donde calificaba como un desastre la gestión del presidente Zeneise.
10: Principal driver de esta nueva industrialización argentina será la energía barata, producto del desarrollo de nuestro sector energético. Con energía, una baja del costo del Estado.

0: presidente, por ahí nada que ver, pero ¿cómo ve a Boca? ¿Se rió?
1: Está ocurriendo lo que... Sí, Cristina. Digo, porque en el fondo casi le diría, me está tirando un centro. Está claro que,
0: no,
1: que
0: estoy pensando...
1: Claro que la gestión de Riquelme es un desastre.
2: Cargó contra el gobierno por el ajuste en salud.
3: El gobernador encabezó ayer el lanzamiento del movimiento Derecho al Futuro Salud en La Plata, donde sostuvo que frente al abandono, el ajuste y la crueldad de la gestión nacional, su gobierno bonaerense eligió luchar por una Argentina donde la salud no sea un negocio y un privilegio.
4: Estamos ante una verdadera catástrofe sanitaria. La motosierra de Milei mata. El gobierno nacional desertó de sus responsabilidades sanitarias y esto es un semejante abandono que la verdad configura un crimen social y sanitario. A esta altura ya no cabe ninguna duda. El de Milei es el gobierno más insensible que ha tenido la democracia argentina.
2: Explotó un cohete en Cabo Cañaveral, Estados Unidos.
3: Ocurrió de manera imprevista anoche mientras se realizaba un ensayo de encendido estático en una base de la NASA en el estado de Florida.
2: Pertenecía a la firma de transporte aeroespacial Blue Origin y la nave se preparaba para su cuarta misión en la que pondría en órbita satélites de la compañía Leo, la red de conectividad satelital de Amazon.
3: 11 de la mañana con 5 minutos, la temperatura actual 12 grados 3 décimas, la humedad 78%, el pronóstico indica cielo parcialmente nublado con poco cambio de la temperatura y una máxima de 18 grados.
2: Somos Mayra Helves y Pablo Gerardi y esto fue Informe Newell.
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8: Bueno, mis amigos, 11.08, tenemos 2 minutos todavía para ir a leer y escuchar mensajes, porque ya viene el uno solidario.
9: Voy con mensajes, usted va con los audios.
8: Dale.
9: Hola, chicos, ¿cómo están?
8: Uno.
9: Dice, con el folclore, podríamos hacer una cueca bien chilena para mi amigo Pepe, dice que es de Boca, chicos, gracias.
8: Bueno.
9: Hola, buenos días, dice el cominetita Vicky, estamos haciendo tortas fritas.
8: ¡Qué rico!
9: Soy Rosana, hola Rosana,
8: hola,
9: buen
8: Rosana.
9: Día.
8: Buenos
9: dice,
8: días.
9: Hola chicos, dice otra noticia, dejen de llorar. Feliz día del bicicletero, nos dice Marce. Hola Marce, buen día. Hola chicos, buen día. ¿Cómo les va? Dice por acá, dice con... ¿cómo están? Dice con lo que se recaudó, hacemos la feria, muchas gracias. Feria Solidaria, ropa invierno.
8: Tenemos los
9: ropa
8: chicos de la juventud peronista.
9: Ah, muy bien. Sábado de 11 a 17 horas en el partido en Diagonal Carlos Pellegrini 262. Vení, llévate lo que necesites. Hola chicos, ¿cómo están? ¿Me podría pasar el número del vendedor de Montecomán? Gracias. ¿Me podría pasar el link para escucharlos? A ver si todavía lo tengo pegado. Ah, no lo tengo.
8: Bueno, voy escuchando, obviamente se lo envío a Javi porque hay un montón. 40-17-46. Buenos días, hola. Hola, hola,
10: hola.
8: Hola,
10: buen día, Radio 1.
8: Buen día, buen día. Sí, buen día.
10: Hablando respecto a las empleadas domésticas. Sí, yo trabajé también en servicios domésticos y a mí me hacían comer en la cocina y tenía que ir a la mesa con el plato en la mano para que me dieran más comida.
8: Escuchando. ¿Qué?
10: Era una verdadera esclava.
8: Escuchá.
10: Hablando respecto a las empleadas domésticas.
8: ¿Pero qué?
10: Sí, yo trabajé también en servicios domésticos y a mí me hacían comer en la cocina y tenía que ir a la mesa con el plato en la mano para que me dieran más comida.
8: ¿Qué?
10: Ay. Era una verdadera esclava. Así me trataron a mí. Me trató así la familia Farrell. Sí. Yo no sé por qué esa...
8: Vamos, no, como un juicio después la familia.
10: Con las personas que tienen menos.
8: Muchos apellidos iguales.
10: Si a la hora de la muerte los gusanos los comen a todos iguales.
8: Sí, la verdad.
10: Así que no sé por qué eso.
9: ¡Qué locura!
11: ¡Por Dios! ¡Por Dios!
9: Hola, chicos, estamos en el Pizzería El Gringo. Pasamos a algún tema. Dice, muchas gracias, buenos días. Hola, buenos días. Estoy escuchando lo de las empleadas domésticas. Dice, cuando trabajaba por hora, no quieren pagar ni 5.000 la hora. Y si trabajás 2 horas, ¿qué haces con 10.000 pesos? Dice, no le compro ni la leche ni pañales a mis hijos. Soy mamá soltera y no se consigue trabajo por ningún lado. Dice, te tienen unos meses y te sacan, dice, para no ponerte en blanco. Buen día.
8: Hola, chicos, buen día. ¿Me podrían informar sobre el curso de soldadura y máquina pesada que van a dar en la municipalidad? ¿Para cuándo sería? Muchas gracias, ya lo contamos en un ratito. ¡Buen día!
9: Hola.
8: Chicos, quiero saludar a mi hermana Raquel y mi sobrina Cristina. Está cumpliendo años, gracias. La saludo a su hermana Isabel de la Isla. ¡Feliz cumple!
9: Acá me dicen, hola chicos, ¿cómo están? Yo cobro 5.000, dicen, y para medio kilo de carne molida te alcanza. Encima muchas veces, dice, hasta popó tenés que sacar. Y si cobras más, te dicen, conozco una que cobra menos.
8: Por Dios.
9: Hola chicos, ¿cómo están? Dice, se llena la boca diciendo, mi empleada, y les pagan 2 mangos mugrientos.
8: Buen día.
12: Hola. Hola Francisco, buenos días. Mira, yo soy una empleada doméstica, he trabajado toda mi vida. Hoy por hoy ya voy a cumplir 60 años. Lamentablemente, mis patronas nunca me aportaron, los únicos que me han aportado son los patrones que tengo hoy en día. Y tengo que jubilarme y me va a faltar aportes. O sea, hay gente que se ha jubilado sin tener ningún aporte, y yo que he trabajado toda mi vida, en una casa he trabajado 3, en la otra 11, y así es como pagan a las empleadas domésticas. O sea, ni siquiera les reconocen los años que estuvieron y decir, bueno, yo voy a aportarte un granito de arena para que te puedas jubilar. Mis patrones de hoy en día son muy buenos y me pagan más de lo que me tienen que pagar, de lo que marca la ley, porque la ley lamentablemente es una porquería.
8: Bueno, algunos de los temas que van pasando en la mañana. Chicos, saqué elaborando Bareniques. Gracias, feliz viernes, pero qué rico.
9: Acá me dicen que pagan 7.000 pesos la hora y hacen, dice, no, una señora amiga mía le pagan 7.000 la hora y hace la limpieza. Hola chicos, ¿cómo están? Dice, qué emoción lo del bombero. Hola chicos, ¿cómo están? Dice, salí de trabajo para saludarlos y Ramona, los quiero.
8: Buenos días. En el 0219, Javi, están viendo el link también, bueno, para vernos. Recuerden los que se van sumando, esto lo vamos a ir repitiendo en una semana. Nos cerraron el canal oficial nuestro de YouTube, nos los dieron de baja por una semana, por eso estamos en el alternativo, que nos buscan como Radio 1 Alvear. Hasta el próximo, recién el próximo viernes, vamos a poder emitir en nuestro canal de todos los días, que va a venir con sorpresa además el canal.
9: Hay surprise,
8: va a venir diferente para el regreso. Así que Radio 1 Alvear en vivo, el 1 con número, si no nos piden. Y le mandamos el enlace, una semana dado de baja nuestro canal oficial de YouTube para que nos puedan ver, pero estamos en un alternativo para que puedan tener las imágenes o por Twitch o por Sensa, por supuesto también estamos. Uno más, porque nos vamos al uno, hola.
9: Hola.
13: Hola chicos. Bueno, feliz día para todos los folcloristas de General Alvear, bueno, de todo el lugar. Que la pasemos bien. Yo todavía me siento capacitado para estar sobre un escenario, pero lamentablemente son para 2 o 3. No te valorizan en General Alvear lo que vos haces. Pero no importa, allá quien toma la decisión, y bueno, y que les vaya bien. Así que feliz día para todos los folcloristas, que son muchos y muy buenos en Alvear, muy, muy buenos. Lástima que no tienen olvido a muchos, ¿eh? Dejame un tema, si tenés, de Juancito Cuello.
8: Bueno.
13: Por favor, una linda tonada, ¿eh?
8: Bueno, Marito querido, no te preocupes, a todos nos bajan de algún lugar, ¿eh? No te hagas problema, que nos pasa a todos, no te preocupes, ¿eh? Porque está el Pabla.
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0: Se ofrece el señor como chofer de carnet profesional o cualquier tipo de trabajo. Comunicarse al 2625-63-3125. Se ofrece, señor, para poda o para trabajos con motosierra. Comunicarse 59-18-81. Se ofrece, señora, para planchado o cuidado de persona mayor. Comunicarse al 2625-55-64-92. Se ofrece, señor, para lavar autos a domicilio. Comunicarse al 67-73-32. Se ofrece, señorita, responsable para cuidado de adulto mayor. Comunicarse al 2625-64-31-99. Se ofrece joven para atención al público, niñera, empleada doméstica. Comunicarse al 50-68-68.
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0: Se ha extraviado DNI a nombre de Juan Ignacio Torres. Para su devolución, comunicarse con Radio 1. Se ha encontrado anteojos recetados con un estuche negro. Quien lo haya extraviado, comunicarse al 41-36-15. Se ha encontrado en mediaciones de acceso sur y centenario llaves de moto, retirar en Radio 1. Se ha encontrado juegos de llave frente a nuestra radio, retirar aquí en la misma. Para una mamá de escasos recursos con una hija con capacidades diferentes, se necesita una salamandra en calidad de préstamo o en muy bajo precio. Quien pueda colaborar, comunicarse al 43-42-23. Extraviado en calle Alem y Mitre, llave de camioneta. Para su devolución, comunicarse el 2625-4076-48. Se ha encontrado tarjeta de BNA, nombre de Sonia Beatriz Castro, retirar aquí en la radio.
1: Decesos. A la edad de 89 años... ha dejado de existir la señora Isabel Polo García, viuda de Cañadas. Su cuerpo fue velado en Sala 1 de Cospag y recibió sepultura hoy en el cementerio de Boven. La señora Isabel Polo García, viuda de Cañadas, se domiciliaba en calle 19 entre OIP Boven, servicio de sepelio prestado por Cospag y empresa Sucheli. A la edad de 82 años, ha dejado de existir la señora Magdalena Herrero, Magda. Su cuerpo es velado.

0: Su cuerpo fue velado en Sala 1 de Sexagal. Recibió sepultura hoy por la mañana en el cementerio local. La joven Yael Nicole Lucero se domiciliaba en General Alvear, servicio de sepelio prestado por Sexagal y Cochería Arbeloa.
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2: El otoño no se compara con el verano. No intenta brillar igual. Tiene otra belleza, más silenciosa, más introspectiva. En este otoño 2026, eso puede ser una enseñanza. Compararte con otros es una de las formas más rápidas de perder paz. Miras logros, viajes, éxitos ajenos y mides tu vida con una regla que no es tuya. Cada persona tiene su ritmo, su contexto, sus procesos invisibles. Lo que ves es una parte mínima de una historia mucho más compleja. No eres menos por más lento. No eres más por ir más rápido. Eres alguien transitando su propio recorrido. Hoy puedes soltar una comparación, volver a tu propio camino, recordar que tu proceso no necesita parecerse al de nadie para ser válido. El otoño no compite con la primavera, solo existe en su estación. En su estación.
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4: Exactamente, estamos inaugurando esta nueva hora en el aire de la 1 juntos. Y ahora
0: tenía las 11 de la mañana.
4: Pero y inclusive se me cambia en el stream, eso es lo que me preocupa. Se me cambia la hora cada rato. Bueno, estamos inaugurando esta nueva hora con la gente de Piccolo, ya que estamos, vamos a ir a mostrarles porque en el día de hoy estamos de celebración, Pablo.
0: Sí.
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4: Pablo.
0: Así
4: que hoy estamos con terapia de despecho, vamos a estar con Guada Fernández haciendo un monólogo, riéndonos a carcajadas, con un show en vivo imperdible. Hay 2x1 en tragos para las chicas, hay regalos, hay sector boliche, todo, todo, todo espectacular. 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
4: 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Vamos a cantar Karina, vamos a cantar Ángela, vamos a cantar todas las canciones. 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Me lo van pidiendo.
0: Tiene que mostrar un chat, por lo menos. ¿Cómo? Sí. Si no, va a venir cualquiera. Te decís, me peleé con mi novio. Claro,
4: tiene que demostrar el chat.
0: Claro,
4: que
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0: Le damos la bienvenida además en esta mañana de brillazón.

0: esa. 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Se ha retirado de las canchas, no sé qué le pasa, que no vuelve. Lo estamos extrañando en el equipo.
1: Le tiene alergia a la pelota.
0: Claro. 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
1: ¿Quién
0: Alvear
1: nos queda, Pablo?
0: Nadie.
1: ¿Nadie más? Bueno, ahora tengo que saludar a Fabián, que ayer estuve en el poli y justo estaba Fabián allí. Y Lidia, todos los días nos ven, así que le mandamos un beso bien grande Fabián, para Lidia, para Fabián allí de la calle de Alvear Oeste, la calle Pampa. Y un abrazo grande para todos ellos que nos ven como todos los días, ¿eh?
0: Muchas gracias.
1: Hola, chicos, ¿cómo están? Dice, toda mi casa central, un tema de soledad, bien movido, folclore, Donata. ¿Pero por qué lo repitió? Si ya lo pasamos, señor. ¿Dónde estaba?
0: Muy
1: estaba
0: pedido.
1: Cortando carne. Hola, ¿me podés pasar el número de trabajo para cuidado de adulto mayor? Por favor, gracias. Hola, chicos, ¿cómo están? Dice, estamos en la bodega regional y, ahí está. Gracias, buen día. Por acá nos están pidiendo los links, así que ya se los estamos pasando. Quien necesite el link de YouTube, se los pasamos.
0: Bueno, falta una semana para volver a nuestro canal. Va a ser eterna esta semana, ¿eh?
1: Hasta obviamente, el jueves que viene va a ser así, chicos.
0: Nos han pagado las visualizaciones porque, claro, no conocen este canal. Por una semana el señor YouTube dijo, chicos, les bajamos el canal, no van a estar transmitiendo por una semana. Radio 1 Alvear nos buscan igual y ahí vamos a estar, pero bueno, demasiado para que no lo conozca nadie este canal.
1: Claro, Radio 1 Alvear en vivo, así nos buscan y nos pueden encontrar, ¿eh? Estamos en vivo, señores.
0: En YouTube y en Twitch también, y en canal 72.
1: Somos 118, ¿eh?
0: Bueno, demasiado, sí, bueno. Te digo, demasiado para que no conozca
1: cañazo.
0: Hola chicos, que tengan un buen día, siempre atentos, escuchándolos como cada mañana, pero muchas gracias. A ver qué más hay por acá, buenas, buenas, buenas. A ver, hola, hola, hola, hola, hola.
2: ¡Aló! Oh, buen día, te estoy escuchando.
0: Buen día.
2: Sí, y en Boven. Envolven las empleadas domésticas, la que no son empleadas domésticas, la del supermercado, de las tiendas, les pagan una miseria. Eso tendrían que darse una vuelta a la subsecretaría de trabajo y los tienen en negro.
0: Bueno, hay de todo, chicos, de todo, de todo, de todo. Javi, vamos con nuevas canciones en la mañana.
1: Vamos,
0: porque ya
1: canciones
0: viene
1: nuevas de viernes, novedades de fin de semana, novedades de...
0: el viernes. Escucha. Sacó un tema movido Héctor Montaner y lo estrenó hace 10 horas y se llama La Nota, este viernes.

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4: Se restan para llegar al mediodía, Francisco.
5: Bueno, estamos con Walter Ariel Martínez, es el nuevo presidente de la Cámara de Turismo de nuestro departamento. Lo hemos invitado en la jornada de ayer y bueno, acaba de asumir el hombre, así que viene seguramente con ideas renovadas, ¿eh? En lugar de Ricardo Bistolfi, del negro Bistolfi. Así que Walter, ¿cómo andás? Bienvenido a Radio, ¿cómo andás? Buen día.
6: ¿Qué tal, Francisco, chicos? Buen día.
4: Buen día, Walter.
6: Buen día, Walter. A toda la audiencia. Y bueno, Ricardo dejó la vara muy alta, así que no va a ser fácil.
5: Seguramente.
6: Pero bueno, trataremos con el trabajo en conjunto con... Yo siempre lo dije, es decir, desde que asumí el otro día lo puse de manifiesto porque estaba presente Germán Herrada, Nicolás Alonso de la Cámara de Comercio y el apoyo de la Dirección de Turismo también. Entonces esas cosas hacen que podamos unir esfuerzo y,
5: así es,
6: y empezar a hacer algo... O a terminar de concretar cosas por Alvear.
5: Hoy también estuviste con Jani Morero en el despacho del intendente, ¿no?
6: Sí, sí, sí, estuve con él. Le puse manifiesto algo que, bueno, que hay que reconocer, porque, es decir, hay cosas que se venían haciendo turísticamente en otros gobiernos, que era mantener el sector, es decir, tenerlo el sector ahí contento, que no pase nada. Entonces se hacían cosas para que el sector estuviera contenido. Molero lo ha tomado como una política de Estado y se está invirtiendo en turismo. Uh-huh. La futura costanera, las cosas que están viniendo en deportes.
5: Y sí, ahora viene la fecha del Campeonato Argentino de Motocross, que se esperan 150 motos por lo menos, ¿no?
6: Y así se habla, es mucha la gente. Uh-huh. Entonces, nosotros hemos arrancado, yo siempre digo que turísticamente en Alvear, el ámbito lo creamos nosotros. Creamos algo para la gente que viene de paso y demás, que es lo que,
5: sí, sí,
6: que tenemos que seguir trabajando y tenemos que seguir inventando cosas.
5: Uh-huh. Bueno, con los prestadores privados trabajando. Bueno, la Cámara de Turismo, le comentamos a la gente que no está consultada el tema, porque por allí no sabe por qué una dirección de turismo, por qué una Cámara de Turismo. La dirección de turismo es propia del municipio, la Cámara de Turismo reúne a los prestadores privados.
6: ¿Mm? Exactamente, nació por una necesidad en su momento. Con su primer presidente, que fue Nelson Derra, que fue uno de los pioneros, y una necesidad de los prestadores de estar unidos en el sector turismo. Después se fueron sumando otras partes, como la Cámara, que por su necesidad, la Cámara de la fiesta del ternero a la fiesta de la ganadería, hace que esto empiece a crecer de otra manera.
5: Sí, entonces, no tenemos bellezas naturales como el Valle Grande o el Lihuel, digo, pero bueno, tenemos el río, la costanera, hay que explotar eso, sí. Los servicios de gastronomía también, Arbear tiene una ventaja en eso, es la inventiva, digo, yo siempre digo que hay que inventar el turismo porque, bueno, estas cosas suman un granito de arena, el otro fin de semana habrá, no sé, un encuentro jubilado, y el otro fin de semana habrá un torneo de tenis, de mesa o lo que sea, esas cosas suman porque trabaja un montón de gente.
6: Están viniendo torneos nacionales y demás, de básquet, de handball, ahora se está programando algo que no sé si se habrá terminado de cerrar para octubre. Eso hace que el sector vaya creciendo. Es decir, que hay una realidad, porque hay gente que está invirtiendo y ha invertido mucho en Alvear. Uno recorre.
5: Sí.
6: Yo creo que nació por la necesidad de la fiesta de la ganadería, de la cantidad de camas que hacían falta. Bueno, hay muchas inversiones en cabañas, en hotelería, en gastronomía. Y bueno, son momentos difíciles. Va a haber que sortear este momento y ir acomodando algunas cosas como para ver cómo llegamos.
5: Bueno, ¿y tu idea puntual? ¿Cuál es, o sea, sobre qué ejes vas a trabajar? ¿Qué idea tenés? ¿Querés potenciar qué cosas? ¿Qué quieres hacer además de juntarte con los prestadores?
6: Fundamentalmente, aprovechar este mes de fútbol, que la gente está distendida y no tenemos muchas cosas, y de poder aprovechar y estar con muchos prestadores para ir sumando, para ir trabajando y sabiendo qué idea o qué es lo que quiere cada uno del sector. Fundamentalmente, yo creo que lo que es mi propuesta es, yo lo que quiero es ser nexo de los que vengan, de los jóvenes que vengan. Hay que sumar gente joven, que son los que manejan redes sociales, los que tienen la idea que hoy se agarran un celular y en dos minutos crearon, y creo que eso es lo que estamos necesitando. Y tratar de armar la información para la gente que ingresa y tiene el ingreso al departamento. Uh-huh. Venimos peleando hace muchísimos años por eso y tenemos que buscar la forma, porque somos el único departamento en la provincia que tiene el cruce de dos rutas importantísimas, la 188 y la 143, que hay que explotar.
5: Vos sabés que siempre es un tema que lo he hablado hace años con distintos intendentes, ¿cómo es posible que esté el informador turístico en Carreja cerrado? O sea, pero no solo es una crítica hacia Alvear, es una crítica a Mendoza. Es la entrada a Mendoza y nos damos el lujo de no tener una chica entregando un folleto para que visite las termas Payata, no solo las cosas de Alvear. Y Mendoza se da el lujo de tener un informador turístico cerrado. Es una crítica constructiva para la provincia también, porque parece que lo único que existe es Desaguadero y la Ruta 7, ¿no?
6: Sí. Y bueno, son las cosas por las cuales tenemos que empezar a acomodar. Siempre hemos hablado del arco, de hacer un cartel, de hacer esto. En definitiva, hay que preparar un proyecto que realmente sea viable y que la gente cuando entra tenga la posibilidad de pararse 10 minutos, aunque sea, y entonces ahí asesorarse, saber dónde puede dormir, dónde puede comer. Pero necesitamos algo atractivo para que paren. Si no es entrar, levantar la tapa de baúl o abrir la puerta para que discamente y seguimos. Y tenemos una gran posibilidad porque nosotros en Canaleja tenemos, ya vienen de 300 kilómetros, 200 y pico kilómetros, que es Realicó lo más cerca, o del otro lado gente que viene de Santa Rosa de Pico, porque Santa Isabel es un pueblito.
5: Sí.
6: Y bueno, todo ese tipo de cosas yo creo que es lo que hay que apuntar y hay que trabajar, ¿no?
5: Y antes se entregaba un folleto donde te decía el folleto, bueno, había 20, 30, 40 prestadores turísticos donde la gente tenía para ir a comer, para ir a pasar la noche o para ir a inflar una cubierta. Y hoy no hacemos un folleto.
6: No tenemos, es decir, el celular, las redes sociales nos han invadido de tal manera que no hemos olvidado de esas cosas comunes. Que son, a ver, hablando con un prestador la otra noche cuando estábamos en la asamblea, me decía, yo me quedé, Cristian González, me quedé en la ruta 143.
5: Claro.
6: Cada tres minutos pasaba un vehículo, un auto, un camión, una camioneta, otro camión. Cada tres minutos, más o menos, estaba pasando un vehículo. Eso para saber el flujo de gente que está entrando a la provincia. Bueno, hay que buscar la información, hay que buscar la manera para que esa gente se venga con una información en la mano, que le sea útil a todos los prestadores.
5: Sí, el tema, yo sé que está complicada la cosa, el tema es que muchos privados por allí no quieren poner 50 lucas por mes para hacer folletos. Esta es otra realidad, que no hay mentalidad por allí en algunos casos para invertir en publicidad, ¿no?
6: Ese es un tema... Es un tema bastante, vos lo debes saber,
5: es un tema complicadísimo.
6: Pero bueno, habrá que buscarle la forma y en eso vamos a trabajar con la gente joven de la Cámara, buscarle la forma que sea algo que no tenga un gran costo,
5: claro,
6: que sea legible o de leer rápido, sí, para rápido. La gente, y invertir en eso y tratar de hacerlo. Yo siempre pongo ejemplo... Cuando arrancó San Rafael, que en todas las estaciones de servicio había un cuadrante de 70 por un metro vidriado y que todos los prestadores iban y dejaban una tarjetita.
5: Claro, el folletito de la tarjeta.
6: Un folletito, una tarjetita que decía restaurante Pepito, o abierto tal hora, cabaña tal, abierto.
5: Sí, sí, por eso.
6: El domicilio, todo, más ahora el número de teléfono, el WhatsApp. Tratar de, porque se baja a cargar combustible, alguno de la familia se baja al baño, se baja o baja al full y mira y saca.
5: Hay que trabajar el tema de gomerías también, porque hay muchos reclamos. Gomerías sí. No hay.
6: No, hay cosas.
5: Hay que trabajar el tema de gomerías.
6: El primero de enero es muy lindo, todos nos tomamos el primero de enero, pero la persona que anda de en la ruta y hace turismo. Es lo mismo que yo, que soy prestador de turismo. No puedo cerrar o tener... Siempre tiene que haber algo para que ese primero de enero, el que viene en la ruta, tenga un lugar donde comer. ¿Me entendés? Porque muchos cierran el día... Bueno, son cosas que hay que ir poniéndolas arriba.
5: Hay que ir mejorando. Tema créditos para el sector privado, digo, no sé si hablaste con Molero o no, yo sé que está complicado el Estado provincial, nacional, pero digo, por ahí prestadores privados que a lo mejor quieren hacer una cabaña más o quieren hacer mejoras, ¿se podría gestionar el tema créditos también?
6: Estamos viendo, porque bueno, como el fondo de la transformación ya no existe, estamos viendo cuáles van a ser las herramientas que van a bajar. Siempre han habido... a más alto costo o menos costo, pero siempre han habido una línea para el sector. Así que bueno, son todos los temas que me tengo que empapar bien, como quien dice, hablando pronto, y ponerme a trabajar.
5: Bien, y aquellos que deseen sumarse, ¿dónde se juntan? ¿Qué día se juntan? ¿Cómo es el trabajo?
6: Todos tienen solicitar mi teléfono y demás, o el de Norma Granado, que es la secretaria, ponerse en contacto con nosotros. Generalmente vamos a programar cada 15 días. Nosotros, como no tenemos una sede fija, nos juntamos siempre en lo de algún prestador, en un restaurante, en algún hotel, siempre buscándole la forma y aparte estar cerca del prestador. Germán Herrada puso a disposición la Cámara de comercio y todo, que anteriormente se hacían las reuniones ahí, y bueno, el que quiera arrimarse, acá estamos, recibimos ideas, nos ponemos a trabajar juntos y vamos a sacar esto para adelante.
5: Walter, gracias por venir, gracias por aceptar la invitación y bueno, muchos éxitos. ¿Es por 2 años el cargo?
6: Por 2 años.
5: Se renueva cada dos años.
6: Bueno, muchísimas gracias por el espacio. Y bueno, estamos al servicio de ustedes también.
5: A trabajar.
6: No, nos queda otra.
5: Bueno, gracias, No,
6: gracias.
5: Walter Martínez, que tiene su empresa de transporte también. Bueno, es el flamante presidente de la Cámara de Turismo, pasando aquí por los micrófonos de Radio 1.
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19: 14 grados la actual temperatura, 2 minutos pasan de la hora 2 en todo el país. Cielo nublado en General Alvear. 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
20: Rescataron más de 70 animales de un criadero clandestino de Luján.
21: La policía rural realizó el operativo en la zona de Puesto Bechara, sobre la ruta 84.
20: Detectaron un establecimiento ilegal dedicado a la cría de porcinos, ovinos y caprinos que eran alimentados entre residuos y vivían sin condiciones sanitarias ni de seguridad.
21: Se espera un fin de semana con buen tiempo, pero el lunes baja la temperatura.
20: Actualizamos la información con el meteorólogo Maximiliano Viale.
22: Sábado y domingo muy, muy agradables, son días de muy buen tiempo. Mañana esperamos 20 grados, mínima de 8 también. Y el domingo esperamos también igual, 20 grados y una mínima que podría estar ahí entre 8 y 7. Y el domingo se podrían ahí haber nieblas matinales en formas parciales o por sectores en el domingo en la mañana. Ya la semana que viene se acaba esta ventanita de tan buen tiempo y se acercan nubes, nubes bajas y días más nubladitos y alguna chance de llovizna.
21: Universidades públicas realizan un nuevo paro nacional.
20: A poco más de dos semanas de la marcha federal universitaria y a la espera de una definición de la Corte Suprema sobre la ley de financiamiento, profundizan el plan de lucha.
21: La Federación de Docentes de Universidades, FEDUM, que reunió a representantes sindicales de universidades de todo el país, convocó a dos semanas de actividades de visibilización del conflicto desde el primer día de junio con clases públicas, intervenciones culturales, charlas abiertas y vigilias.
20: Un senador de Entre Ríos propuso crear un programa oficial para registrar ovnis.
21: La iniciativa corresponde al legislador peronista Víctor Sansberro y el texto fue remitido a la Comisión de Ciencia y Tecnología del Senado entrerriano.
20: El objetivo es que se puedan reportar y registrar avistamientos anómalos sin temor a la ridiculización.
21: Colombia elige presidente.
20: Este domingo votarán por el sucesor de Gustavo Petro, el primer presidente de izquierda de la historia colombiana. Será en un contexto de elevada polarización y conflictos armados.
21: 12 candidatos competirán por la presidencia. Hay 3 nombres que asoman sobre el resto. El oficialista Iván Cepeda Castro, de Pacto Histórico, Paloma Valencia, de Centro Democrático, y el independiente Abelardo de la Espriella.
20: De Qatar no estarán en este mundial.
21: Ángel Di María y Franco Armani se bajaron del combinado nacional por decisión propia.
20: Scaloni dejó afuera a Germán Pesela, Marcos Acuña, Guido Rodríguez, Juan Foyt, Pablo Dybala, Alejandro Gómez y Ángel Correa.
21: En la nómina de convocados están Lo Celso y el Colo Barco.
20: 12 del mediodía con 4 minutos. La temperatura 14 grados, la humedad 74%. El pronóstico indica cielo parcialmente nublado con poco cambio de la temperatura y una máxima de 18 grados.
21: Somos Mayra Helves y Pablo Gerardi. Esto fue Informe Newell.
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19: Hemos llegado al mediodía, 2625-4017-46. Y a leer y a escucharnos vamos. Recuerden que estamos en nuestro canal alternativo durante una semana. Radio 1 Alvear en vivo, porque bueno, el nuestro recién lo vamos a poder recuperar en una semana. El viernes que viene volveremos a nuestro canal oficial, por supuesto, de YouTube para seguir acompañándote el próximo día, el día viernes. Tenemos una semana afuera. Se enojó YouTube y dijo, chicos, les cierro el canal por una semanita, ¿eh? Bueno, tema de derechos de autor, copyright, todo esto que pasa, así que bueno, vamos a estar una semanita afuera. Buenas, buenas, Javi, somos de Albero Este, dice mi marido que ayer estuvieron en el Poli, Fabián y Lidia, todos los días los vemos, pero muchas gracias, gracias, gracias por estar ahí presente. Buen mediodía, chicos. Estoy escuchando al señor Martínez. Bueno, había quedado recién. Y con respecto a la gomería, nos ha pasado que el sábado a la tarde y todo el domingo no hay una gomería abierta, ni para nosotros, ni, o sea, para los alvearenses, para los que llegan. Mi sugerencia es que se pongan de acuerdo y que haya alguna de turno, como las farmacias. Gracias, es lo que dice Claudia. Bueno, es algo que se habló, el tema de las gomerías. Vamos a ver si se puede realizar o no aquí en General Alvear. Hola, Pablo. Hola, Javier. Acá estamos por almorzar, chicos. Che, qué temprano, 12.07, van a almorzar re temprano. Bueno, hay mucha gente que tiene la sana costumbre de, además, comer tempranito, y algunos que todavía, por supuesto, no han salido a elaborar. No, algunos a las 12 casi ninguno, calculo. 12.30 y 1 de la tarde son los horarios por allí más concurrentes de salida. Hola, Javier, hola, chicos, ¿cómo andan? Que tengan una linda mañana. Estamos en Boven escuchándolos. Buena mañana para ustedes y gran fin de semana. Estamos a las puertas de un fin de semana, chicos. Vuelan la semana. Es increíble lo rápido que se van pasando la semana. Increíble cómo van pasando. Pedinos el link, el nuevo link del canal alternativo hasta el próximo día viernes, donde volvamos a y retornemos a nuestro canal oficial. Y si no, nos buscás como Radio 1 Alvear en YouTube. Radio 1 Alvear. Y ahí, por supuesto, nos vas a poder ver, como siempre, en nuestro canal de YouTube. Pero el próximo día viernes. Y si no, usás el alternativo para poder ponernos en tu tele o donde estés, ¿eh? Estamos en Twitch, además, como Radio 1 Alvear, y canal 72 de Sensace Play, como siempre, para seguir acompañándote. Se viene un fin de semana bastante agradable. El próximo lunes, como escuchábamos, ya se viene el descenso de la temperatura y baja un poquito la temperatura y hay probabilidad de lluvias. Hola, chicos, saludos a todos los bicicleteros en su día, ¿eh? Que esta mañana estábamos saludándolos desde temprano, pero muy bien. Saludos para todos los bicicleteros. Radio 1, mediodía, buscando canciones, leyéndote y escuchándote en el 2625-4017-46.
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0: por Radio 1, che, nubladito. La mañana no se veía nada, nada, nada, nada. Aquí está el centro de la ciudad. Mientras vemos nuestra avenida y frente a la Muni de General Alvear, frente a la Plaza Departamental Carlos María de Alvear, así está nuestro departamento. Así está General Alvear en este viernes, esperando por el fin de semana que está llegando. Nosotros nos vamos al informe municipal para el día de hoy. Ya venimos.
1: El próximo viernes 5 de junio, en el marco del Día Mundial del Ambiente, se realizará una jornada de capacitación y concientización ambiental en el vivero provincial de la Subsecretaría de Ambiente en calle 7, entre Callejón J y El Chañaral. Habrá actividades sobre producción de estacas de álamos, reproducción de casuarinas, elaboración de compost y lombricompuesto. Es una propuesta para aprender, compartir y seguir cuidando nuestro ambiente entre todos. El reconocido actor Mauricio Dayú llegará por primera vez a General Alvear con la obra El Equilibrista. La presentación será el viernes 5 de junio a las 21 horas en el Cine Teatro Antonio Lafalla. Las entradas pueden adquirirse en boletería o en la web cineteatrolafalla.alvearmendoza.gov.ar. La obra ha sido distinguida con importantes premios nacionales y propone una emotiva historia sobre la vida, los recuerdos y los afectos. Continúa el programa 2026 de fotocopiadora estudiantil, beca en fotocopias para alumnos de nivel primario, secundario y terciario. Como requisito se solicita fotocopia de DNI, certificado de alumno regular y las hojas necesarias para el copiado. Los archivos pueden enviarse al correo juventudasesoria@gmail.com o acercarse a la asesoría en Belgrano 345, de lunes a viernes de 8 a 13 horas.
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0: Mediodía y para cocinar, para acompañarte como siempre, como cada mediodía tenemos hoy y acompañándote en este 29. No sé si han elaborado ñoquis del otro lado. ¿Hay ñoquis en casa o no? Nos contás. 2625-401746. Impresionante la cantidad de mensajes. Muchas gracias, muchas gracias. Muchas gracias por estar ahí del otro lado. 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
6: Festejo los jardincitos que los estuvimos saludando a las maestras jardineras, los jardincitos. El gran festejo gran ayer y estuvo hablando el intendente al cierre de lo que fue el festejo en el polideportivo de General Alvear y también, ¿no?, lo que dejó la reunión entre los que se convocaron ayer por la siesta tarde en General Alvear para festejar el Día de los Jardines en nuestro departamento, como siempre, en el polideportivo techado. Ayer fuimos a Juárez, Javi, claro, había unos globos por ahí tirados. ¿Qué son estos globos?
7: ¿Qué joda hubo acá?
6: Claro, ¿qué pasó? ¿Qué cumpleaños? Cumpleañito nos perdí.
7: ¿Por qué no nos invitaron?
6: A lo de los cumpleañitos. Era el festejo del Día de los Jardines y estuvieron hablando las maestras jardineras, algunas de las tantas, ¿no? Maestras jardineras y además el intendente Alejandro Jani Molero al cierre de este gran evento y esto lo que señalaban ayer por la tarde en General Alvear en el Politecha.
8: Mi nombre es Juliana, soy seño del Semillita de Esperanzas del barrio San Grandi. La verdad que este festejo es hermoso que se haga. Más que nada para los niños, que es un disfrute hermoso, es un reconocimiento también y un festejo que se le hace tanto al Día de los Jardines de Infantes

0: jardineros. Estamos súper agradecidas de poder ser parte y de que los niños puedan participar acá.
1: Sí, totalmente. Los padres siempre confían en nosotros, en nuestro trabajo. Y nosotros, más que nada, es darle amor, contención y cariño que ellos necesitan de nosotros. Y obviamente ese apoyo lo tenemos gracias a las familias. Sí, voy a desearles feliz día a mis colegas, a todos los jardines de infantes de General Alvear, y decirles de que esta profesión es algo hermoso, a pesar de que tenemos nuestros pros y nuestros contras. Y nada, desearles que sean felices y que obviamente la que quiera estudiar docencia es una hermosa carrera, le abrimos los brazos y que no se van a arrepentir de nada.
2: Sí, la verdad que compartir con todos los jardines de Alvear es lindo. Nosotros pertenecemos a MAP, una institución que no está dentro de la unidad del municipio, pero siempre nos invitan. Ahora los presentes también nos dieron presente para los niños y bueno, nos sentimos súper integrados y estamos contentos de pertenecer y estar en Alvear. Sí, somos conscientes de que la base de cada niño y la infancia es fundamental. Y desde ahí nosotros formamos y ayudamos a eso, a que sean sujetos de bien el día de mañana. Sí, la verdad que nosotros hemos tenido mucho apoyo siempre. Desde el municipio, por ejemplo, recibimos muchas donaciones y la mano de obra, el municipio nos ayuda y eso nosotros lo reconocemos y siempre se lo agradecemos. Y nosotros siempre, esta entidad trabaja para mejorar sus instituciones, acompañar a las familias y bueno, le damos lo mejor que podemos e intentamos que se sientan cómodos y bueno, el apoyo siempre. Yo gracias a todas las familias que pudieron asistir hoy. Igual AMAF es una comunidad y es una unión que, bueno, que se observa en los grupos cómo nos acompañan siempre, cómo nos apoyan, cómo colaboran. Nos conocemos entre todas y nos queremos mucho. La mayoría nos formamos juntas, entonces venir y compartir y estos momentos es alegría. Nos saludamos desde que nos vemos todas y bueno, y sabemos el sacrificio día a día, lo que es trabajar para la primera infancia.
3: Nuestras seños, de las maestras jardineras y de los jardines de infantes de nuestro departamento. Claro que es un día especial, más allá de la alegría, el colorido, esa energía que recibimos de tantos niños y niñas, para nosotros es un día muy importante. Hoy festejamos también que el municipio de General Alvear, que la gestión tiene como prioridad absoluta la primera infancia, y los mayores esfuerzos que se hacen desde la gestión van enfocados y dirigidos a esta primera infancia. Permitime agradecer a las seños, a los directivos, a los auxiliares, a todo el personal que hace a los jardines maternales, a los jardines de infantes en General Alvear. Apostar por ello como lo estamos haciendo, hacer nuestros mayores esfuerzos en la primera infancia, es empezar a forjar el futuro de todos los alvearenses. Con mucho afecto, con mucho cariño, con mucha contención, nosotros recibimos a diario el tesoro más importante y más caro que tienen las familias alvearenses, que es sus pequeños. Y sus pequeños los atesoramos con, como te decía, nuestro afecto, nuestro cariño, la contención y sobre todo la formación y educación de quienes van a tener el enorme privilegio, pero también la enorme responsabilidad de ser protagonistas del Alvear que viene, del Alvear del futuro. Así que feliz día a todos los que de una u otra manera, con muchísimo cariño, con afecto, con una enorme vocación de servicio, hacen a la primera infancia en General Alvear, y hoy festejamos el Día de las Seños y de los Jardines de Infantes. Feliz día para todos.
4: Pero muy bien, ¿eh? Ahí estaba el intendente. Mirá los qué saquito que pegaste. ¿Y ese saco rojo?
5: Le digo a Hani, este te lo puedo prestar. Le digo, claro. Cuando vos lo necesites, mandame un mensaje, te lo presto.
4: Pero parecía Sandro, te digo.
5: Coné, te lo empresto.
4: Te lo empresto. Mirá. Esa cole saco una manito, la hago.
5: Qué mal que lo hice, Pablo. Nunca imaginé que lo podría haber hecho tan mal. Si lo único que tenía que hacer era abrir y cerrar la manito.
4: No lo pude hacer.
5: Dios mío, pero qué poca coordinación, caramba.
4: Mirá las familias ahí en la tribuna.
5: Todas aplaudiendo, la caperucita roja, muy bien.
4: ¿Qué tal, eh? Mirá los chicos, los jardincitos. Mucho jardincito, ¿no, Javi?
5: Sí, espectacular. Estuvo muy bueno, ¿eh? Estuvo buenísimo. Así que, bueno, la pasamos genial, ¿eh? Así que estábamos haciendo allí todo el show. La gente participando, todo el mundo jugando. Así que la verdad que la pasamos genial.
4: ¿Qué tal, ¿eh? Mirá, ahí la... mirá las tribunas.
5: Luego levantaba las manos al dron. Me encanta, mirá. Así que, bueno, espectacular. Estuvo muy lindo, ¿eh? La verdad, espectacular.
4: ¿Y ahí qué estaba haciendo la señora?
5: Estaban cantando una canción, mirá, ahí la vemos, mirá. Ahí está. Esto es parte de lo que fue el día de ayer, ¿eh? Todos los que,
4: mirá, Mafa, ya el cartel de la Mafa.
5: Hoy están las otras salitas, ¿eh? Hoy están las otras salitas, estos eran los más pequeños, pero hoy están las otras salitas.
4: ¿Eh? ¿Ah, siguen los festejos hoy?
5: Sí, siguen los festejos, hoy los maternales.
4: ¿Tenés que ir?
5: No. Por lo menos creo que no. Hoy los maternales, ¿eh? Así que bueno, la verdad, espectacular.
4: ¡Cavi! Pasame un tema, amor de madre. Soy Verónica Castro Calderón. Verónica Castro, mirá, como la famosa.
5: Como la famosa Vero.
4: La Verónica, la mamá madre de Cristian.
5: De Cristian Castro.
4: Claro. Hola chicos, buen almuerzo. Queremos saber si hay Ñoqui del otro lado. Hola, hola, buenas. Hola.
6: Chicos, quiero que saludar a Yanina Molina, que hoy está cumpliendo años.
4: Hola, Yanina.
6: Que la pase súper bien. La queremos saludar de parte de sus papás, de sus primos, de sus hermanos, de sus sobrinos y especialmente de sus hijos, Alma y Nehuen. Muchas gracias, chicos.
4: Pero de nada, feliz cumple, Yane, que la pase muy, pero muy lindo. Buenas, buenas, buenas, buenas, buenas. 40-17-46. Tienen ganas de cacheque. Estamos en una pausa, pero estamos para una de cacheque. También si hoy es...
5: Hoy es viernes. Cacheque, hoy es viernes. Hoy es 29, día de los ñoquis.
4: ¿Quién va a comernos ricos ñoquis con mucho
5: queso? ¿Quién nos invita a los ñoquis?
4: ¿A dónde vamos a comer? Llevamos el pan nosotros.
5: María del barrio Alvear Oeste 1.
4: Hola.
5: ¿Dónde está?
4: Eli.
5: Hacemos ñoquis hoy. ¿Quién más? ¿Quién nos invita a almorzar unos ñoquis?
4: ¿Qué barrio está haciendo ñoquis? Hola, somos de tal lugar, estamos haciendo los ñoquis en este barrio.
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5: Qué frío que está afuera, Pablo, pero está terrible.
4: Está fresco.
5: Así que está Armasa con A.
4: 40-17-46 a bailar, mis amigos, en este viernes. Minutos finales, dale.
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0: 12:46, nos vamos al móvil de exterior a información de último momento. Adelante, Francisco.
1: Gracias, la información de último momento tiene que ver con el robo, ¿eh? Una vivienda aquí de Berro Soenga 6, calle Malvin, están trabajando la policía y tres móviles aquí en el operativo, un robo importante, además con una suma millonaria en pesos, ¿eh? La primera información que tenemos, familia Toranzo, ¿eh? La damnificada, lamentablemente le reventaron la vivienda, tenía el dato que estaba por comprar un vehículo, una camioneta, parece, este empleado municipal. Y lamentablemente, bueno, le llevaron todo, ¿eh? Desde las herramientas de trabajo hasta diversos elementos en la casa, ¿eh? Está trabajando la policía en el lugar, están sacando huellas de alfileres y bueno, esto se pone en marcha un importante operativo policial. Barrio Soenga 6, esto es aquí cerca de lo que es el SIC del barrio Soenga, sector este de la ciudad. Se habla de unos 20 millones de pesos que se habrían llevado los delincuentes o los ladrones. Aparentemente el hombre habría hecho algún negocio para luego comprarse una camioneta y tenían el dato certero. Hurgaron, buscaron hasta que encontraron el dinero, así que está destruida la familia, ¿eh? Tremendo, esperemos que la justicia y la policía puedan dar con el paradero de los delincuentes. Se han llevado desde una hormigonera hasta diversas herramientas de trabajo y lo más duro para la familia es el dinero en efectivo que encontraron aparentemente los delincuentes y escaparon. Están buscando buenas cámaras en la zona y demás, así que está trabajando aquí la policía. Último punto en el aire de la UN.
0: Bien, muchas gracias, Francisco, ¿eh? Barrio Soenga 6, robo millonario, información de último momento aquí en la UN.
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0: Bueno, hay información de último momento, tiene que ver con un video que se está viralizando, se fueron no sé si sucedió esto, pero se está colgando ya, se fueron los golpes de puño en el centro,
1: Se agarraron a las piñas, Pablo, sí. A metros del kilómetro cero, parece que los muchachos estaban ahí cruzando algunas palabras y de repente todo se salió de control y se agarraron a las piñas. Y el video ya está siendo viral y está siendo compartido por mucha gente en las últimas horas.
0: Sí.
1: Y es esto donde lo estamos viendo allí, ¿no? Ahí.
0: Exacto, es una pelea entre dos personas que se registró a plena luz del día en la zona céntrica, a metro, kilómetro cero, generando, bueno, la preocupación entre los vecinos y los transeúntes, bueno, que pasaban por el lugar atónitos, ¿no? De mirar una pelea a golpe de puño en pleno kilómetro cero. En medio de los golpes, bueno, esta tensión, una mujer que intervenían, como está viendo, desesperadamente para intentar separarlo y, bueno, poner fin a este enfrentamiento, entre que varios testigos, ¿no? O algunos grabaron con sus celulares la escena y un hombre que está separando ahí también. Las imágenes ya se pueden ver, ¿no?
1: Sí, ahí lo vemos al señor de verde dándole piñas al señor de negro, el señor de negro también defendiéndose. Parece que, bueno, han tenido allí algunas discusiones, algún intercambio de palabras con algún quizás tema viejo y justo, bueno, se encontraron allí y se fueron a las piñas. Ahí había gente tratando de separar, una chica con unas bolsas en la mano también, pidiendo que por favor pararan de golpearse. Fíjense que ahí lo vuelve a buscar para volver a pegarle, pero bueno, ha sido contenido y sujetado por parte de los que estaban allí en la zona, ¿no?
0: Sí,
1: así
0: sí,
1: que
0: sí.
1: Ahí lo vemos con el título de la mañana, a las piñas, a metros del kilómetro cero, como lo estamos viendo allí. Así que parece que se han encontrado allí los muchachos. Y bueno.
0: Bueno.
1: A las piñas, ahí lo vemos.
0: Bueno. Las imágenes, lastimoso por cierto. Bueno, alguna trifulca, algo viejo, algo pasó. Y bueno, se fueron a las trompadas ahí en pleno centro de la ciudad.
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0: sesudo con este nudo en la garganta. Sí, nudo en la garganta. Vamos a saludar a nuestro amigo Pulgón de Real del Padre. Quiero que saludes a mi señora Silvia. Dice que hizo unos ñoquis caseritos espectaculares. Y también quiero saludar a mi sobrina Yanina Molina, que está cumpliendo años. Dice que lo esperamos, que la pase súper lindo. Saludos, me dicen por este lado.
1: Muy bien, hola, hola, buenas.
2: Hola, Pablo.
1: Hola, hola.
2: Buen día.
1: Buen día, buen día.
2: Por favor, Pablo, reitera.
1: Sí.
2: Yo sé que vos podés.
1: Dime.
2: Convocar al pueblo a hablar esta tarde a las 7 en el SUTE para defender la 7722. Por favor. Que despierten, despertemos alvearenses. Gracias, Pablo.
1: No, por favor. A ver, para por dónde lo tengo. A ver. ¿Dónde está? Acá está. Viernes 29, lo que está hablando para que no entienden. Hoy, 29 de mayo, se va a realizar una charla abierta, un proyecto sobre el proyecto Don Luis en la cuenca de la Tuel, por la minería de litio y las promesas de trabajo, que después, bueno, es lo que siempre hablamos, que terminan en nada, y sobre todo para el cuidado del agua y el medio ambiente, por supuesto. Hoy, viernes 29 de mayo, a la hora 19 en el SUTE, a lo que se refiere. Es una charla abierta por el proyecto de Don Luis en la cuenca de la Tuel. Están todos invitados. Reiteramos, hoy, hora 19, hoy viernes 29 a las 7 de la tarde, es esta charla abierta en el SUTER, realizada por la Cultura 7722-7722 y por mujeres autoconvocadas de General Alvear, hoy en el SUTE a las 7 de la tarde.
0: Muy bien, por este lado tenemos otros ñoquis que llegan. Valeria dice, ya acá están saliendo, calle hoy 13. Están ahí con todo el quesito rallado, con todo, ¿eh?
1: Gary, Gary. Había mensaje también al ruso Sanchuk. ¡Hola, ruso! ¡Hola! ¡Hola!
3: Hola, hola, Radio 1.
1: Hola, ruso. Bueno,
3: la verdad que hoy es un día triste para un vecino acá en el barrio Soenga, en la calle Malbec. A un compañero, ex compañero de laburo, le desmantelaron la casa. Le llevaron la mesa, silla, televisor, muebles, calefón y una importante suma de dinero. El hombre se dedica a la construcción, máquinas hormigoneras, compresor. La verdad que, no sé, muy triste está la situación por la inseguridad que se vive. Gracias.
0: Gracias, le vaciaron la casa, pero
1: es lo que, bueno, lo que comentaba Francisco en el móvil hace rato, un robo ya millonario, le han robado herramientas hasta la mesa, dice.
0: Qué terrible.
1: En el barrio Soenga 6, un robo, pero más que importante, le han desmantelado absolutamente todo, le han llevado dinero, le han llevado herramientas, han robado de. De todo, lamentablemente, a este hombre allí en el barrio Soenga 6, como parte de la información que destacamos hace un rato nada más. Bueno, Javi, sí. Para nosotros pasan 5 minutos de la 1 de la tarde ya en todo el país y es momento de decir punto
0: final.
1: Nos vamos. Tráeme una pista con el tiempo para utilizar. Wow. La temperatura actual está ahora en la ciudad de General Alvear. ¿Y cómo viene nuestro departamento? Una temperatura actual de 17 grados, cielo nublado. Va a continuar así durante todo el día de hoy viernes. Mejorando hacia mañana sábado, porque vamos a tener un fin de semana dentro de todo bastante lindo, como escuchábamos en el informe Nibul de la hora 12. Mañana cielo soleado, una máxima de 21 en el sábado. El domingo algo de nubosidad, pero el cielo estará también con sol, máxima en 21 grados. Va a estar muy parecido el sábado y el domingo. Disfrutemos del fin de semana, ¿sabes por qué? Porque se viene la lluvia,
0: Bueno.
1: A partir del próximo día lunes llega la lluvia, Hay probabilidad de lluvia para el próximo día lunes. Mejorando hacia la semana que viene, se va a generar una estabilidad lunes, martes y miércoles de la semana que viene con probabilidad de lluvias y a disfrutar el fin de semana, que dentro de todo va a estar bastante lindo, según lo que viene adelantando el Servicio Meteorológico Nacional Extendido para nuestro departamento. Gabito querido, nos vamos, hijo.
0: Nos vamos, Pablo, nos reencontramos mañana.
1: Yo me reencuentro.
0: Sí, mañana. Pablo se reencuentra mañana con todos ustedes a seguir disfrutando, por supuesto, de la programación de Radio 1. Así que imperdible.
1: Exacto, ¿eh? Y con Javi hasta el próximo día, lunes, porque ya estamos en el fin de semana, voló la semana.
0: Dios mío, pero claro, tuvimos una semana muchísimo más corta, ¿eh?
1: Qué rápido. Rápido, raro. Claro, venimos un fin de semana largo, exactamente.
0: Sí. Así que súper, súper corto, ¿eh?
1: Bueno, buen provecho para todos, ¿eh? Gracias por estar ahí del otro lado, en nuestro canal Hoy Alternativo por una semanita, los que están en YouTube, en Twitch, en Canal 72 de Ciencias en Play, y a los que están como siempre, ¿no? Ahí en la radio, escuchándonos como todos, todos los días. Buen provecho, se quedan con Vale 97.5, con la mejor programación este día viernes, esperando el fin de semana. Será hasta el lunes, Javito, que lo pasen
0: lindo. Hasta el lunes, Pablo, excelente jornada para usted, para todos los suyos, chau.
1: Gracias por estar del otro lado, como siempre, uno para todos.
0: Y todos para la uno.
1: Chau, chau.

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1: Sino por ruidos molestos. Te hacen los ruidos molestos, los haces. ¿Querés expresar un mea culpa hoy? Es tu oportunidad.
2: Sí.
1: Amigo.
2: Sí, sí, acá manda al frente, que estamos para escucharte sin ningún tipo de límites.
1: Sí.
2: Vos contanos, ¿tenés el nombre? Sí, sí. Mira, ¿sabés qué pasa mucho también en departamento? No sé, un caniche, por decirte de alguna manera, un perrito medio complicado, que llora, que
1: vos decís, ¿cuándo se calmará?
2: Eso también.
1: Sí, te puede llegar a pasar.
2: Bueno, después tele muy fuerte, radio, música.
1: O por ejemplo, alguien que anda con zapatos a un horario que vos ya te acostaste, en el piso de arriba, ¿no?
2: Y a veces no escuchás sonidos extraños que vos decís, ¿qué están haciendo hasta ahora? Porque se escuchan a veces, no sé, que corren un mueble, que agarran, que pisan, que hay golpes.
1: Que corren un mueble puede ser algo interesante. Ahora, que caminata, bueno, también puede ser interesante.
2: Cuando tienen chicos también, dos, tres chicos de corta edad que están ahí correteando, bueno, un montón de cosas.
1: Bueno, tampoco se puede tener los pies atados dentro del departamento. Claro. Es como...
2: Chicos, floten.
1: Chicos, claro, floten. Pónganse crocs todos para no molestar al vecino, no, pará. Hay cosas que son normales, pero es verdad que a veces se pueden reducir los ruidos y uno puede, digamos, pensar en el otro. Si el otro hace un reclamo, bueno, por algo será y por ahí también prestar atención a eso. No siempre se hace a propósito, eso es lo que yo quiero decirte, ¿no? Como, ahora, cuando vos ya defendés tu postura de que estás poniendo el lavarropas a las 2 de la mañana en una red social, está jugando con fuego.
2: Sí, sí, está buscando jugando. Que te odien un
1: sí,
2: poquito.
1: Está, bueno, opiniones y si generaron en algún momento alguna discusión ustedes también. 115-0050-975, es muy viernes, chicos, gracias a Dios.
2: Llegamos finalmente y vamos con más canciones en el aire de Vale, ¿te parece? Vamos ahora con más canciones al 115-0050-975. Karim León y Maluma llegan ellos, para hacer Si tú me vieras en el aire de Valentonados.

0: Camila Amadeo haciendo mil disparos aquí en Valentonados. Una de la tarde, 26 minutos.
1: Sí, 14, yo tengo la remera, 5. Yo tengo la remera.
0: Sí, yo también, olvídate.
1: Muy buena la remera de Benja. Y si te interesa, quédate prendido a Vale 97.5. Escúchame, hay info del tránsito en este momento. General Paz está con marcha lenta en ambos sentidos, entre la avenida San Martín y Rivadavia.
0: Cantilo con demoras, viniendo desde Aeroparque hacia Núñez.
1: En avenida Directorio y Emilio Mitre, y reducción de calzada por un operativo policial.
0: Servicios, el tren Roca Ramal Bosques vía Quilmes.
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0: tres días. Se llama esta canción en la voz de Nahuel Penici aquí en Malentonados. 1:35 p.m.
1: Así es, amigos, es viernes y nosotros estamos hablando de esto que te puede llegar a pasar a vos exactamente en este momento. Tenés un momento de tensión, de discusión, quizás un malentendido con un vecino. Ojalá que las cosas se solucionen, porque a veces la gente hablando se entiende. Y en realidad lo más importante es, si vos hiciste algo mal, pedir disculpas. Y si no te diste cuenta, que el otro también entienda que no fue a propósito. Pero en la viña del Señor pasa de todo. Y seguramente a vos también te pasó en algún momento que no sé si te pongan un lavarropas a las 2 a.m. y lo escuches, viste cómo gira el tambor, cómo centrifuga, etcétera. Pero capaz te pasó alguna otra cosa. 115-0050-975.
2: Hola, Radio Vale. En un tiempo con mi patrona, ella vive en un departamento y yo llevaba mi radio para escuchar música. Y ella un día me dijo: Patri, por favor, baja el volumen porque los vecinos se quejan, viste, y no quiero tener problemas. Ella no me estaba, obvio que yo escuchara música. Entonces, bueno, tuve que optar por bajar un poco el volumen, pero nada más.
1: Muy bien, genial. Está bien.
0: Haber puesto Vale ahí.
1: Lo que pasa es que vos por ahí tampoco sabés cuánto escucha el otro cuando vos en tu casa, en tus cuatro paredes, o sea, en tu refugio, estás escuchando música. Tampoco es que está prohibido escuchar música, no, pero claro. Obvio, se entiende que hay que respetar al otro y, ¿no? Y tener como ciertos acuerdos.
0: Sin auriculares, chau.
1: Y sin auriculares, es verdad, es verdad.
3: Yo tengo el problema con los aire acondicionados. Vivo en planta baja y me mojo en el patio y no puedo abrir las ventanas porque me salpica adentro. Sí. Les tocas timbre y te dicen que el aire de ellos no es.
1: Ah,
3: y vos ves goteando el aire. Así que sí, es una falta de convivencia total. En todos los edificios está pasando esto.
1: Bueno, peor es que vas caminando por la calle muy tranquilo y de repente te cae un baldazo. Estaban baldeando el balcón.
0: A mí una vez un vecino me hizo pasar a su departamento, el tipo que me increpó en el pleno ascensor, y me dijo: vení, pasá, y me llevó hasta el balcón y me acusaba de que el agua que caía de arriba era mía, pero no, había dos edificios, o sea, dos pisos más arriba, que era quien estaba tirando el agua. Le digo: ¿cómo te explico que eso no viene de mi balcón, viene de dos pisos más arriba? Y ahí lo que sirve, lo que tenemos hoy en día, que es para las pruebas, un buen video. Le hice un zoom, un video, nunca más me volvió a molestar. Le dije: la última vez que te dirijo la palabra.
1: Además que igual arriesgado lo tuyo.
0: No,
1: de entrar a la casa. Porque si después te decía, no
0: pero
1: sé
0: que
1: qué.
0: Yo entré porque sabía que tenía la razón, entonces le dije: a ver, le voy a cumplir el capricho a este señor, que me haga pasar, listo, perfecto. Después le tapé la boca, como se diría.
1: Está bien, quedaste un poquito caliente igual.
0: Sí, obvio.
1: Te siento. Bueno, 115-0050-975. Es tu momento de descarga. Viste que por ahí llegas al viernes muy tranca, o llegas el viernes un poquito cargado. Hoy estamos hablando de este temita, problemitas entre vecinos o temitas que hay que solucionar, que ojalá Dios quiera se solucionen.
0: Seguramente sí. David Bisbal, esto es Esclavo de sus Besos.

0: Camilo y el Alfa haciendo Bebé aquí en Valentonados.
1: Qué bachata.
0: Qué
1: temazo.
0: Qué bien que va a sonar acá.
1: Ni te digo, mira, Camilo llega al Movistar Arena.
0: Sí.
1: A vos que te encanta este artista colombiano, vuelve a nuestro país. Lo hace a lo grande. Ay, me encanta este tema. El 25 de octubre se presenta en el Arena de Villa Crespo. Qué bueno que está el Movistar Arena posta.
0: Sí, obvio, se ve bien de todos lados, se escucha espectacular.
1: Increíble.
0: Y Camilo ya ha estado ahí, así que...
1: Te juro que se ve bien de todos lados.
0: Cierto, cierto.
1: Estuve en la platea alta creyendo que estaba en un recontra lugar. Se me había sacado una buena ubicación. No, no, chicos.
0: ¿Y se veía?
1: Se veía perfecto.
0: Claro.
1: ¿No?
0: Sí, totalmente.
1: No, en serio, se ve increíble de todos lados y es un lugar espectacular acústicamente, así que mejores cosas no podemos estar diciendo del Movistar Arena y de Camilo que llega a la Argentina. ¿Cuándo?
0: Esto va a ser el 25 de octubre, así que anda anotando esa fecha y obviamente siempre escuchá Vale 97.5, porque cuando más te descuidas nosotros ahí te sorprendemos con algo y de repente te teletransportamos al Movistar Arena, ¿viste? 25 de octubre entonces, Camilo viene presentando todo.
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9: El aumento para las tarifas de luz y de gas para junio. Los nuevos importes incluyen un alza de más del 4,5% sobre los precios de Edenor y Edesur, mientras que Metrogas y Naturgy muestran incrementos del 4,4%.
10: River y Boca ya tienen rival. Se sortearon los octavos de la Copa Sudamericana 2026. En primer lugar, el Ceney se deberá enfrentar a O'Higgins por los 16avos de final. Desde ahí tiene rival confirmado en octavos. Recoleta, quien quedó primero del grupo D, mientras que River quedó en la segunda parte de la llave 1 y se medirá con el vencedor entre Santa Fe o Caracas. Recién podría haber un cruce entre ambos en semifinales.
9: Descubren en el sur de la Patagonia un dinosaurio raptor que conecta a la Argentina con la Antártida. Se trata de un depredador bípedo de aproximadamente 27 kilogramos y del tamaño de un ñandú, de entre 2 a 3 metros de largo. Lo llamaron Kang Australis. Sus restos fósiles estaban en Santa Cruz y fueron estudiados por científicos de Argentina y Japón.
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0: Ven conmigo, ella era Cristina Aguilera sonando
1: en
0: Vale.
1: Ese tema. Me encanta este tema, me acuerdo de la época donde ella se hizo famosa, que bueno, de hecho vino también acá a la República Argentina, sí, claro, cuando era muy chiquita, y bueno, estaba todo el mundo revolucionado con ella, que ha tenido una carrera espectacular, y este tema en castellano siempre suena en la playlist de Vale 97.5. Bueno, hoy estamos hablando de aquellos altercados entre los vecinos, cositas que te pueden llegar a pasar al 11-500-50-97.5, pero además, todo esto.
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1: 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Uy, uy, aquí estamos. Vamos. Y vamos a presentarlo a él, que es un grande de la canción, de la música. Nos encanta, siempre suena aquí y además es amigo de la casa, el señor Luciano Pereyra.
0: Así es, está lanzando una reversión de su canción Yo No Quiero Olvidarte, una canción nueva, un álbum que viene con todo, ¿eh? Se está preparando para su octavo Movistar, que se presentará con Te Sigo Amando, este disco que exhibe su versatilidad para abordar múltiples géneros populares, acompañado de grandes artistas nacionales e internacionales, como por ejemplo, lo hemos escuchado con David Bisbal, también con Emanero, Soledad, Silvestre Dangond, y también Qué Locura, como para quebrar un poquito ahí su estilo y meterle un poco de cuarteto, ¿por qué no?
1: Me intriga mucho saber de qué se trata.
0: Vamos a escuchar entonces Luciano Pereyra en los estrenos del día de hoy, Yo No Quiero Olvidarte.
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0: chicos. Bueno, mi edificio
1: Hola, Jennifer.
0: Pami. Solo de mi edad está el del tercero que vive con la madre y encima es viuda. Y después soy yo. Toda la demás gente es mayor, es malhumorada. Uno de ellos encima se cree el dueño del edificio, que si no pasan por él las cosas, no se puede hacer nada. Y en cuanto a ruidos, hago mea culpa. El que más hace ruido en el edificio es mi perro, que ladra por cualquier cosa. Pero bueno, claro, hay que bancarnos entre todos, ¿no?
1: Sí, de una, Jennifer.
2: Me gustó, me gustó. También hay eso, se suman otras problemáticas más allá del sonido, del ruido. Pero bueno, hay que convivir, como dijo ella.
1: Sí, ni hablar que sí. Bueno, 115-0050-975. Vamos a ir a la info del tránsito. Aquí está, General Paz sigue con marcha lenta en ambos sentidos entre la avenida San Martín y Rivadavia.
3: Cantilo con demoras a la altura de Núñez.
1: Avenida Directorio y Emilio Mitre, hay reducción de calzada por un operativo policial.
3: Hay corte parcial en Asunción y Concordia por un siniestro vial.
1: El tren Roca, ramal Bosques, vía Quilmes, se encuentra, como te contamos antes, con servicio reducido entre Bosques y Berazategui por un incidente en Bernal, mientras que el ramal La Plata está reducido entre las estaciones La Plata y Quilmes.
3: Además, líneas de trenes, subte y el premetro. Todo bien.
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0: Daniel de Coco, estabas escuchando a Roger King y Miga aquí en Valentonados. 2 de la tarde, 32 minutos. Sí. Y 14 grados 3.
1: Juli. 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
2: Bueno, en este caso vamos a hablar de dos artistas que queremos un montón aquí en Vale 97.5. Son amigos de la casa, por supuesto, también, como el señor Agus Bernasconi y Yami Safdie. Hicieron una presentación, una colaboración juntos.
3: Sí.
2: Con el estreno de Besos en Pausa. Es una balada íntima. Me gusta que Yami va probando, ¿no? Diferentes cosas. Digo,
3: géneros musicales.
2: Y lo mismo Agus.
3: Y también artistas, ¿no? Ellos, una aclaración, también estuvieron en los premios Gardel haciendo este tema inédito,
2: claro,
3: de forma inédita. Dos voces muy interesantes para escucharlas juntas.
2: Me gusta y bueno, vamos a ver cómo le va. Entonces, ¿qué opinas vos que estás ahí del otro lado escuchando Vale 97.5 de lo nuevo de Agus Bernasconi y Yami Safdie? Besos

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0: bien. Yo tengo un departamento, tiene un patio muy grande en mi departamento. De arriba, baldía en el balcón, tiran agua de las macetas, todo bien, para bien, abajo en el patio. Pero nadie se hace cargo. Es anticonvivencia.
1: Y bueno, no sé qué decirte. Viste que en algunos edificios se ponen cartelitos en el ascensor, o bueno, si no hay ascensor ahí abajo.
2: Sigue la discusión por ahí. La discusión escala por mensaje.
1: Para mí igual lo más importante es poder hablar las cosas, porque en general, como digo, siempre lo sostengo, no es mala onda, sino que por ahí, viste, no es capaz el propietario, por ahí alguien que está en la casa, o por ahí es un chico, o por ahí no se dio cuenta, viste, no se da cuenta que le cae a la gente. Hay gente que no se da cuenta de ese tipo de cosas. Bueno, vos no me pongas caras, no, dale.
3: Mi marido es gastronómico y vuelve a las 12:30, 1. Entonces él se cree, viste, que es una hora normal.
1: No.
3: Está poniendo la ropa porque tiene la ropa de laburo ahí. 2 veces por semana lo hace seguro. Después otra cosa que hace, saca al perro. Está mal y se lo he dicho porque por ahí hay gente que
1: te
3: quiere dormir y no es un horario para hacer eso.
1: Mira, estoy no de acuerdo, estoy recontra de acuerdo con lo que acabas de decir.
2: Es como los nenes, pasa de vuelta. Llega a la 1 de la mañana y empieza.
1: Además ella está justificada, pues la 1 es tarde.
2: Claro.
1: Ok, no es un horario señor para poner la ropa, yo lo entiendo igual, pero bueno, nada. Tiene que poner la ropa a lavar para el otro día, pobrecito al final, ¿entendés? Y termina como convenciendo.
2: A mano, a mano.
1: Pero el tema de sacar a los perros y creer que son las 9 de la noche, no.
2: Claro,
1: no. Complicado. Igual para mí el deadline es más o menos 9, 9:30.
3: Demasiado.
1: Es un montón, yo
2: demasiado.
1: Sé. Yo sé que es un montón, pero bueno, es así, chicos. Bueno, ya estamos llegando al final de nuestro programa, viernes, casi las 3 de la tarde, y ya llegó ella que se le nota la panza más que nunca, Romy Karolinski.
4: Hola.
2: Cuando entra a un lugar, entra primero la panza y después
1: sí,
2: entra.
1: Sí, ya se nota. Esto salió ahora. Tipo,
4: fue esta
1: es
4: última
1: como,
4: semana.
1: Esta semana es como que vos
4: no sé. Todos los días me levanto y está más grande. Yo no sé si está bien. Vengo de la obstetra y está todo bien, a todos los oyentes, así que venimos bien.
2: Pegó el estirón.
4: Pegó el estirón, sí, está full.
1: Qué lindo, me encanta. Bueno, Romy está embarazada de 6 meses.
4: 6 meses, 26 semanas.
1: 26 Vamos. Semanas, qué lindo. Bueno, cuídate mucho en esta estamos. Época. Relaja.
4: Ahora que hace frío.
1: Ay, aprovecha para
4: hay que comer. Todo.
1: Ay, Dios mío, qué libertad iba a decir. Qué divertido.
4: Igual sí, qué libertad también, porque no hay culpa, porque el bebé tiene hambre.
1: No, mira, qué sé yo. O ponele. Sea, ponele que el obstetra igual después te dice, ay, nena, pero engordaste tanto. Y yo estuvo bueno, ¿qué crees que haga?
4: Después tengo hambre. Problema de la Romy del futuro.
1: Claro.
4: Ponele también.
1: No, igual después lo bajás porque con el traqueteo claro. que tenés, con el tema de no dormir, dar la teta, todo eso.
4: Te bajas solo.
1: ¿Ya pensaste si vas a dar la teta o no?
4: Sí, sí, mi idea sí. es que sí. Si todo sale bien, sí.
1: Bien ahí.
2: Y
1: cuenta.
2: Para ahí viene el mundial también ahí, en el medio.
4: El mundial me viene.
2: Con las emociones y esa panza.
4: No, no, tranquilidad, por favor. Okay, okay. Vamos a tomar un mundial tranquilos, sí. que no nos afecte.
2: Bien.
4: Para bancarla, porque para septiembre recién estamos esperando.
1: Y encima vos sos futbolera.
4: Sí, recontra. Claro. No, no, no hay chance que yo mire un partido y que no suceda nada de mi panza. Pero bueno, lo intentaremos tomar con calma.
1: Claro, claro.
2: Ya se empieza a patear el ritmo
4: de la matucada.
1: Me gusta. Mirá si te predice los goles de Messi.
4: ¿Te imaginas? Patea antes del gol.
1: Impresionante. Impresionante. Impresionante lo que pasó también con ese jugador que me contaste vos, australiano
2: sí,
1: o austríaco.
2: Payne, de apellido. Ah, okay. Que lo hicieron famoso de un día para el otro porque buscaron cuál era el jugador menos conocido de todo el álbum de
1: figuritas.
2: Y él tenía 4.000 seguidores nada más. Y un streamer conocido del mundo del fútbol dijo, vamos a hacerlo famoso a él.
1: Que tiene,
2: ya está en 1.800.000 seguidores. Y ya le hizo un video agradeciéndole. Todo, hasta Bizarrap le comentó,
4: increíble.
2: Imagínate.
4: Ahora va a querer que todos los otros jugadores van a querer que lo hagan no. famoso.
2: Y le están pidiendo que por favor post mundial venga y se haga una gira por Argentina porque lo hicieron hiper famoso.
4: Increíble, qué bien.
1: Impresionante lo que somos los fans argentinos. Bueno, y gracias a vos que estás ahí del otro lado escuchando Valentonados y todo vale 97.5. Ahora te quedás con Romy Karolinski. Antes agradecemos a todo nuestro equipo.
5: Excelente clima laboral.
2: Ahí está, excelente clima laboral porque tenemos en operación a Juan Domingo Molina, en edición a Cristian Gutiérrez, en redes a Gise Franchino, coordinando Lucho Buentecul en producción, Nico Antón y en musicalización Majo de Benedetti. Gracias, Juli.
1: Gracias, Ger.
2: Buen
1: fin de. Vayan a darle mucho amor a nuestro reel. Bastante papelonero que hicimos. No,
4: espectacular.
1: Es un trend, es un challenge, pero bueno. Igual el papelón máximo lo hace Cristian Castro, hay que decir todo. Nosotros simplemente nos sumamos a su challenge.
2: Claro,
1: bueno.

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2: 3 de la tarde en toda la República Argentina. ¡Feliz viernes! Llegamos el mejor día de la semana y hasta las 8 de la noche las mejores canciones suenan acá en el aire de tu radio. Así que te invito a que te quedes, que le vamos a poner buena onda a este viernes gris.
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0: A las 3 de la tarde y 12 minutos y tenemos que hablar de Mau y Ricky porque están de estreno. Sí, los hermanos Montaner presentaron su nuevo disco llamado Ricky y Mau y su proyecto es el más íntimo de todos, espontáneo y emocional de su carrera. Recorrido por 12 canciones donde Mau y Ricky exploraron distintas cuestiones como el amor, la nostalgia, la tensión emocional y el caos de las relaciones modernas. El disco, además de tener 12 temones, cuenta con la colaboración de Capo, Lía Cali, Matiz y Marc Anthony. Está buenísimo y ya está disponible en todas las plataformas digitales. Ricky y Mau, el nuevo disco de Mau y Ricky. 13 minutos pasan de las 3 de la tarde y seguimos convirtiendo lindas canciones en esta tarde de viernes, acompañándote ahora con Jarabe de Palo y La Flaca.
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0: y amigos, sonando en Vale 97.5 a las 3:20 de la tarde. Salimos a la calle, te cuento que la General Paz está con tránsito intenso, sentido al Riachuelo entre el Parque Sarmiento y la Avenida Rivadavia. La 25 de mayo con marcha lenta, mano a Liniers, desde la Avenida La Plata hasta San Pedrito. Hay reducción de calzada en la autopista Buenos Aires-La Plata por un vehículo incendiado en el kilómetro 15, sentido a La Plata. Cantilo con congestión a la altura de Núñez, en la Avenida Congreso y Meliana hay corte total por un operativo policial y hay corte parcial en Monroy Baunes por un camión detenido. En cuanto a los servicios, el tren Roca, Ramales Bosques, vía Quilmes y La Plata ya restablecen su recorrido completo luego de un incidente en Bernal. Las demás líneas de trenes, subtes y el premetro funcionan a horario.
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1: 14.6, la actual aquí en la ciudad de Buenos Aires. El cielo sigue cubierto como gran parte de toda esta semana. Humedad del 74% y viento del este. Para esta noche, el pronóstico del Servicio Meteorológico Nacional indica probabilidad de cielo mayormente nublado con la temperatura rondando los 12 grados. El fin de, chicos, tengo una buena noticia para vos. Mañana sábado, mínima de 11, máxima de 17, con neblinas por la mañana y el cielo parcialmente nublado por la tarde. Así que vamos a volver a ver el solcito. Y el domingo, mínima de 9, máxima de 17 también, con el cielo parcialmente nublado durante toda la jornada.
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sonando en Vale 97.5 a las 3:37 de la tarde. Y acá estamos disfrutando del mejor día de la semana, que es el viernes. Yo creo que no hay ninguna duda de eso. No sé vos qué opinás, pero quiero saber cómo te estamos acompañando, qué andas haciendo esta tarde. 115-0050-975, ese es nuestro número de WhatsApp. Mientras llega Maná en el muelle de San Blas.

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1: 4 de la tarde en punto en toda la República Argentina. Feliz viernes para vos que te estás sumando al aire de la radio. En esta hora vamos a escuchar a Luis Fonsi, a Manuel Turizo, a Emilia, a David Bisbal y a muchos artistas más.
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7:05 a las 4:09 y hoy tenemos que hablar de María Becerra. ¿Sí? ¿Sabes por qué? Porque sorprendió al contar el insólito vínculo que mantiene con uno de sus fanáticos. La nena de Argentina reveló que existe una fan muy especial para ella, con la que tiene contacto y se comunica constantemente vía WhatsApp. Se llama María, ella es una joven española que comenzó a seguirla desde la primera hora, que ella empezó a subir videos, empezó a cantar. Bueno, María la empezó a seguir, se contactaron y quedaron vínculo por WhatsApp. Y la verdad que siempre confió en María Becerra y es una de sus primeras fans, de las que más quiere. Obvio que va que quiere a todas, pero bueno, ella tiene un lugarcito especial porque fue una de las primeras. Por eso hoy, en la tarde de Vale 97.5, quiero que hablemos de fan. ¿Quién es tu fan número uno? Esa persona que te banca en todas desde el primer día. ¿Me contás? 1150-0050-975. Por ahí recibimos todos sus mensajes escritos, por audio, lo que quieran. Se suban al aire de la radio y compartimos todos esta tarde de viernes. 4:10 de la tarde, momento de escucharlos a Yami Safdie y Alejandro Sanz, que llegan al aire de Vale con Cuéntame.

0: Eso.
1: De Linkstein acá.
2: ¡Carlos
3: Rivera! Oh, oye, gracias. Iba a poner a cantar porque era justo cuando entra el recuerdo.
2: Hacelo.
3: No, muy contento de estar aquí con ustedes de vuelta. Y bueno, estar en Argentina, que siempre para mí, pues, es una alegría. Cuando uno siente tanto cariño, es muy fácil ser feliz. Y por lo tanto, al ser feliz, pues uno disfruta lo que hace y lo sigues compartiendo, ¿no? Con la gente. Es así increíble desde la primera vez que llegué.
4: Yo los quiero.
3: El agradecer a Vale que creyó en mí, un artista que venía de México con esa ilusión de llegar a los corazones de los argentinos con mi música, con mis canciones.
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0: Salimos a la calle y te cuento que la Panamericana está cargada mano al norte desde Munro hasta Camino del Buen Aire. La General Paz con tránsito intenso, sentido al Riachuelo entre la Avenida Cabildo y Directorio. La 25 de Mayo con marcha lenta a mano Liniers desde la Avenida La Plata hasta San Pedrito. El acceso oeste con demoras para el lado de Luján por un incidente en el kilómetro 39. Y en la Avenida Congreso y Meliana hay corte total por un operativo policial. En cuanto a los servicios, el tren Roca Ramales Bosques vía Quilmes y La Plata circulan con demoras por un incidente en Bernal. Las demás líneas de trenes, subtes y el premetro funcionan horario.
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9: Música. 26 minutos pasan de las 4 de la tarde y es momento de escucharlo a Manuel Turizo, que llega al aire de Vale con Caso Personal.

97.5. 38 minutos pasan de las 4 de la tarde. Acá estamos disfrutando de este viernes, el mejor día de la semana. No me voy a cansar de decirle, acompañándote sobre todo estés donde estés las 24 horas del día. ¿Qué andas haciendo? ¿Cuál es tu plan para este fin de semana? ¿Tenés ganas de contarme? Lo podés hacer, por supuesto, a nuestro número de WhatsApp, el 115-0050-975. También contarnos sobre tu fan número uno. ¿Quién es tu fan número uno? ¿Quién te banca desde el día uno en todo lo que hagas? Y bueno, también si querés podés sumarte a través de nuestro canal de YouTube y dejar tu mensajito en el chat interactivo. Ahora es momento de cantar con Eros Ramazzotti, otra como tú.

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1: 5 de la tarde en toda la República Argentina. Bienvenidos, bienvenidas, feliz viernes para vos que estás ahí del otro lado. Ya te sumaste a nuestro canal de YouTube, lo podés hacer ahora mismo. Nos encontrás como FM Vale 975.
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0: con 11 minutos de las 5 de la tarde. Momento de escucharte en el 11-5-0-0-50-97-5.
1: Buenas tardes, Radio Vale.
0: Hola.
1: Yo diría que mi fan número uno es mi amiga, mi hermana, que la elijo todos los días y ella me elige y me bancan todas. Se llama Susana, es de Avellaneda. Le digo, che, vamos al cine, che, me siento mal. Está siempre y me banca en todas. De esas personas que están siempre al pie del cañón, que son pocas.
0: Qué lindo, me encantan esas amistades barra hermandad. Está buenísimo poder contar con alguien así y poder acudir a ella siempre, ¿no? De todas maneras. ¿Y vos quién es tu fan número uno? Ese que te bancó desde el primer día, que te sigue a todos lados. Quiero que me cuentes. 115-0050-975. Por ahí recibimos todos sus mensajes hasta las 8 de la noche. Estamos juntos compartiéndolos y también, por supuesto, escuchando lindas canciones como esta que llega ahora al aire de Vale 97.5. Es Miranda con Extraño.

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0: norte desde Munro hasta Camino del Buen Aire. La General Paz con tránsito intenso, sentido al Riachuelo entre la avenida Cabildo y Directorio. La Perito Moreno con marcha lenta, Manuel Luján, a partir de Parque Avellaneda hasta el Hospital Posadas por un incidente en Ciudadela. En avenida Congreso y Melián hay corte total por un operativo policial y hay reducción de calzada en Cerillosa y Rivadavia por caída de cables. En cuanto a los...
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0: pasó a las 5:25 de la tarde. ¿Y saben cuál es mi buena noticia de esta tarde? Que aquí en la ciudad de Buenos Aires se despejó el cielo. Está hermosísimo el día. Está ideal para salir a dar una vueltita, sacar el perro si querés ahora. 14:1 la actual, no hace tanto frío. Pero la parte más linda es que veas para arriba y está el cielo celeste. Es como, qué lindo que es que vuelva a salir el sol. Humedad del 74% y viento del este a 8 kilómetros por hora. Para esta noche se espera que el cielo continúe nublado con la temperatura rondando los 12 grados. Mañana sábado, mínima de 11, máxima de 17 con neblinas matinales. Ya por la tarde el cielo estará más parcialmente nublado. Y el domingo, un poco más frío, mínima de 9 grados, máxima de 17. Y es el domingo, sí, con todo el día con el cielo parcialmente nublado.
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0: 26 minutos pasan de las 5 de la tarde y es momento de escucharla a ella, que llega al aire de Vale 97.5. Es Aitana con Superestrella.

fin de le ponemos las mejores canciones a tu tarde. 5 y 35 de la tarde en toda la República Argentina. Llega. ¿Quién llega al aire de Vale 97.5? Una artista que nos encanta. Diego Torres, Mi corazón se fue.

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1: 6 de la tarde en toda la República Argentina. Bienvenidos, bienvenidas. Comienza una nueva hora en esta tarde de viernes y vas a escuchar a Reika, Luis Fonsi, a Cali, el Dandy, a muchos artistas más.
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1: Y comenzamos esta nueva hora de viernes bailando un poco de salsa, subiéndole el volumen a la radio, poniéndole una sonrisa a tu cara, porque sí, estamos entrando al mejor momento de la semana, el fin de semana, y qué mejor que hacerlo bailando con Marc Anthony y Nati Peluso, como en un idilio.

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0: 6 de la tarde, 11 minutos. Y es momento de escuchar a los chicos de Rake que llegan al aire de Vale 97.5.
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0: 19 minutos, salimos a la calle, actualizamos el estado del tránsito. Te cuento que la Panamericana sigue cargada a mano al norte, desde Munro hasta Camino de Buen Aire. La General Paz con tránsito intenso, sentido al Riachuelo, entre la Avenida Cabildo y Directorio. La Perito Moreno con marcha lenta a mano a Luján, a partir de Parque Avellaneda hasta el Hospital Posadas, por un incidente en Ciudadela. En Avenida Congreso y Melián hay corte total por un operativo policial. Y hay reducción de calzada en Cenillosa y Rivadavia por la caída de cables. En cuanto a los servicios, el tren Roca, Ramales Bosques de Aquilmes y La Plata circulan con demoras por un incidente en Bernal. Las demás líneas de trenes, subtes y el premetro funcionan horario.
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1: El este a 4 kilómetros por hora. ¿Qué dice el pronóstico para esta noche? Cielo mayormente nublado, con la temperatura rondando los 12 grados. Mañana sábado tendremos una mínima de 11, máxima de 17, con probabilidad de neblinas por la mañana, después el cielo estará parcialmente nublado. Y el domingo, condiciones parecidas, mínima de 11, máxima de 17, pero con el cielo parcialmente nublado durante toda la jornada sin nieblas.
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1: 26 minutos pasan de las 6 de la tarde y nosotros seguimos acompañándote con las mejores canciones en esta previa de vicio. Enamórate.

0: 6 de la tarde quiero escucharte en nuestro WhatsApp, el 1150-0050-975.
1: Hola, Radio Vale, soy Marina de Paraná. Yo tengo dos mejores amigas que son como unas hermanas para mí. Ellas siempre me han acompañado y yo siempre las he acompañado a ellas en las buenas y en las malas, como se debe. Una de ellas me ha dicho que está embarazada.
0: Ay.
1: Y bueno, que voy a ser tía de nuevo. Y siempre fue mi amiga de la infancia, de toda la vida. Y siempre le agradecí por compartir todos esos momentos lindos y los feos también.
0: Obvio, eso se trata de la amistad, de compartir todos los momentos. Y qué hermosa noticia que llegue un nuevo integrante ahí a la familia. Me encanta, qué lindo que tengan esa amistad tan profunda. ¿Y vos me querés contar quién es tu fan número uno, esa persona que te banca en absolutamente todas desde el día uno? Quiero escucharte, quiero conocer tu historia. 1150-0050-975. Por ahí esperamos todos sus mensajes hasta las 8. Acordate, tenés tiempo de mandar el tuyo, así te sumamos al aire de Vale. ¿Qué te parece? 6:37 de la tarde con Chayanne y Humanos a Marte acá.

0: 51 minutos de las 6 de la tarde.
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0: tarde en punto.
1: Ahora, en Vale, empezamos una nueva hora juntos.
0: Última hora que pasamos esta tarde de viernes, ya 29 de mayo, último viernes del mes. Y acá estamos para disfrutarla juntos con las mejores canciones, invitándote a que te sumes a nuestro canal de YouTube. Nos encontrás como FM Vale 975.
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en modo fin de semana. Y qué mejor que hacerlo con lindas canciones para empezar a bailar, para aflojar, ya está. Ya pasó toda la semana y es un gran momento para ponerse a bailar. Y nosotros acá en el aire de Vale te prometo que lo vamos a seguir haciendo. Porque ¿sabés quién llega? Nuestro queridísimo Ricky Martin para bailar juntos con...

0: 20 de la tarde, salimos por última vez a la calle. Te cuento que la Panamericana está cargada mano al norte desde Munro hasta Camino del Buen Aire. La General Paz con tránsito intenso, sentido al Riachuelo entre la Avenida San Martín y Directorio. El acceso oeste con marcha lenta mano a Luján a partir de Ciudadela hasta Morón por un incidente a la altura del Hospital Posadas. En Humahuaca y Sánchez de Bustamante hay corte total por un siniestro vial y hay reducción de calzada en Bernardo de Irigoyen y Brasil por otro incidente. En cuanto a servicios, el tren Belgrano Norte circula con demoras y cancelaciones luego de un incidente en Bulón. Las demás líneas de trenes, subtes y el premetro funcionan a horario.
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6: Buen fin de, hasta acá toda la información del tenis la tuviste gracias a Quique Cano.
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minutos pasan de las 7 de la tarde de este viernes. Y qué mejor que ponerle buena música al mejor día de la semana. Llegan Bizarrap y Quevedo al aire de Vale. Music Session, volumen 52.

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Aurora. ¿Qué indica el pronóstico del Servicio Meteorológico Nacional? Para esta noche, cielo mayormente nublado y la temperatura rondando los 12 grados. El finde, mínimas de 11 grados, máximas de 17 para ambos días. El sábado, con probabilidad de neblinas por la mañana y parcialmente nublado por la tarde. Y el domingo, durante toda la jornada, el cielo estará parcialmente nublado. Y seguimos poniéndole lindas canciones a tu tarde de viernes. Ya nos separan 20 minutos de las 8 de la noche y es momento de una canción que todos nos sabemos, que ya le está subiendo el volumen a la radio para ponerte a cantar con nosotros. Es Cristian Castro con Llorar las Rosas.

0: de las 8 de la noche en toda la República Argentina.
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sonando en Vale 97.5, cuando nos separan 4 minutos nada más de las 8 de la noche. Momento de despedirme, no sin antes darte las gracias por estar una nueva semana acompañándonos, haciéndonos mutua compañía a lo largo de todas las tardes. Es un placer acompañarlos y a todo el equipazo. Hoy en la operación técnica, Juan Domingo Molina y Ale Tizón, en la edición Carla Borria, en la producción Nico Antón, en la musicalización Majo de Benedetti, en las redes Gise Franchino. Mi nombre es Romy Karolinski y vos no te vas a ningún lado. Te quedás prendido al aire de la radio porque ya está lista Nora Acosta para acompañar hasta las 12 de la noche con las mejores canciones para cerrar este viernes de la mejor manera. Nosotros nos volvemos a encontrar el lunes a partir de las 3 de la tarde. Te espero, que tengas un hermoso fin de semana, que descanses, te toca trabajar, que lo hagas muy bien. El lunes nos volvemos a escuchar. Beso gigante. Chau.

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1: Bienvenidos a todos los que se suman a las 8 de la noche. Si es 8 de la noche de un viernes, muchísimo mejor. No será fin de largo, pero tenemos una noche preciosa por delante con muchas canciones para compartir con vos.
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favor, qué letra. Estaba concentradísima escuchando a Río Roma y Carlos Rivera. ¿Sabes lo que pasa? Suenan aquí en Vale 97.5. ¿Vieron la luna llena que tenemos? Si está despejado allí donde estás, no te la pierdas. Por favor, asomate, salí, patio, ventana, terraza, campo, lo que tengas, ruta, lo que sea a mano. Eleva tu vista al cielo y disfruta de una noche preciosa de luna llena. 11 50 50 97.5, ese es nuestro WhatsApp. Nos encanta saber de ustedes, leerlos, compartir el inicio del fin de semana. Ya noche de viernes comenzamos a relajarnos y lo hacemos de la mano de los artistas que tanto nos gustan, de las canciones esas que queremos escuchar, compartir, cantar.

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0: corazón a pleno ritmo de salsa. Me encanta este Maluma. Lo siguieron en sus redes. Bueno, ese es un padrazo muerto de amor que todo el tiempo comparte info súper interesante. Si no la viste en las redes de Maluma, también te podés meter en las redes de Vale 97.5 en Instagram, arroba Vale 97.5. Allí nos encontrás. Besos a Mari de Parque Avellaneda, que quiere que suene el morocho más hermoso del universo. ¿Qué dice Mari? Que ese morocho es Chayanne. Y obvio, en un ratito lo escuchamos acá en Vale 97.5.
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Lorenzo de Ander, dejando corazones rotos. Marcela Morelo, La Fuerza del Engaño. El éxito que tuvo y tiene ese tema, ya es un clásico. La energía, cómo te levanta, esos acordes, esa música, esos instrumentos que se pueden percibir tan pero tan nuestros. Bueno, es un placer disfrutarlo en el aire de Vale 97.5. 10 grados 3 la temperatura. ¿Cómo va a estar el fin de semana? 11 de mínima, 17 de máxima para el sábado. Neblina en la madrugada, en la mañana, luego parcialmente nublado. El domingo 11 y 17, pero un poco más despejado, con sol en Buenos Aires, algunas nubes y parece ya sin niebla. ¿Será? Lo sabremos en el fin de

97.5. Le mando un beso enorme a Vero de Paraná, que dice, muy cierto, el morocho más lindo con la sonrisa más hermosa es Chayanne. ¿Cómo están las chicas de Chay? Bueno, gracias. Acá no la vamos a discutir para nada, por favor, con lo que lo queremos a Chayanne y con la sensualidad que derrocha. ¿Cómo están los amigos del canal de YouTube? Recuerden que estamos en YouTube, nos pueden seguir en Radio Vale FM 97.5. Ahí estamos en vivo, podés escuchar la radio y también sumarte a un chat enorme, súper activo. Ale Sanz, Las Guapas.

0: gotas de agua dulce en Vale, Juanes. 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